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1: Y bueno, también estamos a esta hora de la noche, 7:03, estamos a 27 minutos del arranque del partido, con, bueno, el último en esta rondita, por supuesto, comercial. Ya iremos con más, por supuesto, en otro momento de la transmisión para seguir hablando del compromiso con Chevrolet Onix.
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4: Bueno. Ya está todo ahí. Ya siguen trabajando los dos equipos todavía en el terreno de juego. Creo que de pronto demoren por ahí unos 5, 10 minuticos más y ya se enrolarán para el fondo de sus camerinos y tener la posibilidad ya de estar listos para lo que será este encuentro aquí en Copa Libertadores. Adiós, adiós. Pasa doña Alejandra Velázquez, que hizo parte de Casa Albirroja, hombre, y nos cambió por otra entidad, pero bueno, eso está muy bien. La gente tiene que progresar y eso es muy interesante lo que vamos a observar. Bueno, Sofía, hoy el cuadro Independiente Santa Fe tiene que hacer algo diferente en relación a lo que de pronto ha hecho localmente, ¿sí? Y ese, ante todo, cambiar un poco como la, digamos, ¿cómo se le podría decir? Alguien le marcaba algo importante a Santa Fe y decía que Santa Fe no era un equipo de jerarquía. Y yo creo que esto de la jerarquía es como tan voluble, porque habría que primero establecer a qué se le puede determinar jerarquía y el por qué en su momento habría que decir que Santa Fe no tiene jerarquía. Y a mí me parece que de pronto esa jerarquía, lo que pasa es que falta es como marcarla un poco más, pero Santa Fe es un equipo de jerarquía. Santa Fe es uno de los equipos colombianos que cuando tiene que hacer ese trabajo de necesidad, cuando tiene que hacer ese trabajo de ir a buscar los resultados, ahí lo consigue. De pronto es algo de lo que se le puede, podría decir que se le puede criticar a Santa Fe, que porque tiene que llegar hasta ese punto y no hacer las cosas como bien desde un comienzo. Pero yo creo que Santa Fe sí es un equipo de jerarquía y hoy tendrá que mostrar esa jerarquía aquí en el Campín y ante un grande de Brasil.
5: Profe, ¿sabe que he escuchado esta semana las declaraciones que dio Franco Fagundes cuando le preguntaban por qué quiso venir Independiente Santa Fe y no a otros clubes de otros, tal vez que tenían propuestas de mayor valor económico y que hayan tenido más títulos que Independiente Santa Fe? Y lo que él dijo, que cuando le nombraron a Santa Fe, él pensó en esa grandeza histórica que ha tenido en el continente y fuera del continente. Entonces creo que hoy Santa Fe se está enfrentando a un Corinthians que sí, ya tiene Copa Libertadores, pero igualmente está en su casa. Hoy Santa Fe tiene que hacer valer esa localidad, así como Corinthians nos hizo saber que ellos eran los locales. Hoy pasa la página Santa Fe, da la vuelta y dice, hoy el local somos nosotros. Tal vez Santa Fe debe salir a jugar los 90 minutos completos con el chip de ganar. Vemos que Santa Fe en muchos partidos solo juega bien un tiempo. Y se le critica al profe Repeto, lo vimos contra Internacional de Bogotá y a lo largo de la Liga Colombiana, y también en su último partido de local, que fue contra Peñarol, en el estadio Nemesio Camacho El Campín. Así que hoy Santa Fe debe salir con ese chip de lo que dice el profe, esa jerarquía, que es un equipo que ya tiene título internacional, título continental, y decirle a Corinthians no, hoy Santa Fe es el que va a imponer las condiciones y quedarse con esos 3 puntos, pero jugar los 90 minutos, no estar sufriendo solo 45 minutos.
4: Sí, es que de pronto ese es el digamos como el llamado que siempre se le hace a Santa Fe, que debe salir desde el primer minuto a arrollar y tiene que salir a buscar el resultado, que eso es lo más interesante, y hoy tendrá que salir a buscar el resultado. Algo que hablábamos importante, y esa es la pregunta que les voy a hacer, hombre, la altura bien manejada, si Santa Fe maneja bien ese trabajo para aprovecharse de la altura de la capital de la República, puede sacar un buen rédito ante el equipo de Corinthians, que no está acostumbrado a esa altura, que no está acostumbrado a esa clase de presión, ¿sí? Que es por presión futbolística y la presión del aire que en un momento dado le puede faltar a los pulmones. Pero si Santa Fe sabe aprovechar la altura y dentro de ese mismo esquema de juego que tenga, es explotar la altura para desgastar al contrario, y en este caso al equipo de Corinthians, Dani y Sofi.
1: Sí, profe, y realmente para Santa Fe, y creo que también va a ser parte clave del compromiso, el aprovechar los primeros 20 minutos es primordial. ¿Por qué? Porque un equipo brasileño en la altura tiene sus limitantes, es decir, como todo equipo que no está acostumbrado a jugar en esta altitud, va a recular mucho la parte física, entonces van a acudir mucho a una parte táctica, de tenencia del balón, no tanta, digamos, transición en vertical, porque tampoco tienen unos velocistas, Sofi, para obviamente llevar un tema de un partido largo, jugar un partido largo en cuanto a la extensión de la cancha, porque sabe que eso les va a matar muy rápido el físico. Ahí es donde Santa Fe tiene que ser justo con la, digamos, disposición física. El tema también, digamos, de velocidad puede ser un factor para el local, sobre todo porque pueden desgastar o tienen que tratar de desgastar rápido, sobre todo la zona posterior del cuadro brasileño, que son hombres, sí, mezclan la experiencia con la juventud, pero son hombres muy consolidados en la disciplina de este equipo visitante, pero que puede ser una respuesta, Sofi. Yo creo que ese juego por bandas, y justamente volviendo a ese ejercicio de Omar Fernández Frasica por un lado y del señor por acá, ahí con Jaycar Perlaza por el otro, puede ser clave, y tienen que atacar y procurar atacar mucho esa parte entre el central y el lateral. Ese espacio en la diagonal puede ser importante para que Santa Fe en velocidad, obviamente con una buena distribución del balón, haga la diferencia, y esos primeros 20 minutos son claves en busca de esa precisión, Sofía.
5: Sí, y es que veíamos que en Brasil Corinthians aplicó lo de los 15 minutos. Ellos en el segundo tiempo, en los 15 minutos, le anotó Independiente Santa Fe, los cogió un poco dormidos mientras Santa Fe esperaba que iba a proponer el cuadro brasilero. Hoy Santa Fe tiene que voltear la página y hacer exactamente lo mismo, porque este equipo brasilero viene a ganar en la primera parte, también por el clima, por la altura, y porque obviamente no están en su país. Entonces ellos van a aprovechar esos primeros 45 minutos para anotarle Independiente Santa Fe y quedarse con los puntos. Santa Fe ya debe tener también cuidado con las faltas, porque Santa Fe tiene 53 faltas cometidas y Corinthians solo tiene 20. Santa Fe tiene 7 amarillas y Corinthians tiene 2 en esta Copa Libertadores.
4: Mire, Sofía, usted dice una cosa importante, y en eso Santa Fe tendrá que cuidarse bastante, es en las faltas cerca al área de las 18. Porque recordemos, los brasileros son expertos, son los prácticamente los creadores, son los creadores de los tiros libres, saben ejecutarlos muy bien, tienen potencia, tienen ubicación, tienen esa visión periférica que puede llegar al fondo del arco. Santa Fe tendrá que cuidarse bastante, no replegarse mucho, porque va a llegar el momento en que van a tener la posibilidad de buscar las faltas y los brasileños lo van a hacer, van a buscarle el quiebre al cuadro cardenal, y en esa parte de atrás es donde más Santa Fe tendrá que cuidar. Hay que, por eso, jugarles un poquito más adelantado para tener ese poder de destrucción, ese poder de marca, ese poder de fricción que puede haber, y no hacer ese trabajo cerca del área de las 18, porque ahí siempre se ha dicho que un tiro libre cobrado por un brasilero es medio gol. Entonces hay que tener bastante, pero bastante cuidado para esto. 7 de la noche, 7, 11 minutos en todo el territorio colombiano. Sigue llegando la gente aquí al Estadio El Campín, y no se les olvide nuestra información, toda esta transmisión gigante a través de nuestra multiplataforma de Casa Albirroja y a través de Colmundo Radio en los 1040 del AM. Usted, don Daniel, tiene la parte comercial y ya vamos a acompañar y vamos a revisar quiénes están con nosotros, quiénes están a través del chat, porque ustedes también hacen parte de nuestra transmisión y queremos escucharlo, qué palpitar, qué precisión tienen para esta noche en el partido entre Santa Fe y el equipo de el Corinthians, Dani.
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0: Y cerramos este bloque, también por supuesto de nuestros auspiciantes, con la Casa del Mundial.
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3: Bueno, le damos un repaso a nuestros hinchas, a los que están ahí en el chat, los que están dando su pálpito, los que están, los que quieren opinar, los que quieren decir qué es lo que esperan de este Independiente Santa Fe en la noche de hoy, Alejito.
4: Sí, señor, saludamos a esta hora a Juan Rey, que es hincha fiel de Independiente Santa Fe, también a Camilo Jurado, que acá le envía algunas menciones a nuestro querido comentarista Daniel Rojas. Saludo especial para Camilo. María Fernanda Rodríguez, vamos a ganar con toda Santa Fe. William Alberto, vamos mi Santa Fe a ganar, no hay más. Es cierto, no hay mañana, tiene toda la razón. William Alberto Malagón. Fabián David dice 2-0 ganando mi Santa Fecito y pregunta dónde lo televisan. Bueno, lo puede visualizar en cualquier plataforma, pero eso sí le recomiendo. Mute y conectadito con Casa Albirroja, porque no hay transmisión, profe, con más pasión, o por lo menos con más corazón por parte de Independiente Santa Fe, que Casa Albirroja.
3: Y es que además hay una cosa, Alejo, nosotros llevamos la información ahí, en el momento preciso, y muchas veces cuando uno tiene la misión, la... ¿Cómo es que le dicen a usted? ¿El delay?
4: Sí, el delay. Sí,
3: señor. Exactamente, que llega el delay, pero nosotros estamos ahí, porque nosotros somos el único medio, Casa Albirroja y Colmundo Radio, somos el único medio que te transmite en vivo y en directo. Hoy estamos ubicados aquí desde el estadio Nemesio Camacho El Campín, y somos el único medio. Estuve echándole ojo y no he encontrado ningún otro medio radial que esté en esta transmisión en directo, en vivo y en directo, para toda la hinchada santafereña de este encuentro entre Santa Fe y el equipo de Corinthians. Partido que ha creado expectativa, partido que ha creado esa secuencia que muchas veces se busca para los resultados. Sigue llegando la gente, mire la parte del ingreso, la parte oriental, el norte. Sigue llegando y bastante gente, y rápidamente se van ubicando en las graderías, porque esta noche tienen que prácticamente estar del minuto cero, lo he dicho, hasta el minuto 95, deben estar apoyando, gritando a favor de Independiente Santa Fe.
4: Y es que, como dice el dicho, que los jugadores dejen el alma en la cancha y los aficionados en la tribuna. Yo quiero ver un campín que hoy se haga sentir, que le demuestre desde el principio que el local es Independiente Santa Fe a Corinthians, eso sí, con toda la educación, con todo el respeto, recordando que si hay alguna clase de ofensa, de acto racista, el que lleva las de pagar es Independiente Santa Fe. Ya tenemos una sanción que nos costó un dinero, y un dinero grande, frente a Peñarol, por el tema del uso de la pirotecnia. En esta oportunidad no se va a utilizar, pero no está de más recalcar que hay que guardar un buen comportamiento, un buen respeto, eso sí, no dejar de cantar y alentar durante los 90 minutos. Y le cuento, profe, que hoy también en el campín se encuentra Jonathan Cortés, que fue nuestro ganador del día de ayer de la boleta que nos patrocinó Independiente Santa Fe, para que uno de nuestros oyentes pueda vivir el compromiso de Copa Libertadores. Bueno, al final quedamos con la duda si cumplía o no cumplía. Cumplió con todos los requisitos, fue el primero que respondió la pregunta pregunta que lanzamos el día de ayer en nuestro programa, y hoy ya me acabo de escribir que gracias por la boleta, que ya está ubicadito en la zona occidental, y eso es para que toda la gente entienda que queremos lo que buscamos acá es que ustedes también nos puedan acompañar. Y de una vez les adelanto, vamos a tener boletica también para el partido frente a Platense, así que muy pendientes para que uno de ustedes, los que ahorita nos están escuchando, pueda asistir a ese partido que es dentro de 15 días.
3: Bueno, desde ahora ya deben ponerse en pilas y estar muy pendiente dentro de la sintonía de Casa Albirroja y también la de Colmundo Radio. Hombre, cuando usted hablaba de los aficionados, cuando hablaba de los jugadores, hombre, si algo que puede motivar a un jugador de fútbol dentro del terreno de juego es precisamente el aliento, la pujanza que puede haber de parte de los hinchas que están ahí presionando de una forma directa, pero también con exigencia, que eso es muy importante, y por eso muchas veces uno observa cuando los jugadores están en determinado sitio del terreno de juego y empiezan a mover sus brazos, como quien dice, hágale, grite, alienten, que eso nos motiva. Esa es la partecita clave que tiene que hacer. Ahora, cuando estamos hablando y estamos pidiéndole a todos los hinchas de Independiente Santa Fe que tengan del respeto necesario, ojo, esa partecita cuando saca el arquero del equipo contrario, esa famosa expresión, también recuerde que esos son $10,000 en contra, $10,000, y creo que eso al menos medio, yo diría que en un gran porcentaje se cumplió frente a Peñarol. Entonces esperamos que esta noche también calladitos, simplemente el grito de Santa, por ejemplo, el grito de Santa Fe cuando despeje el arquero, en este caso Sousa, que despeje de su propio arco, simplemente le gritan Santa Fe, y listo. Esa es una muy buena política, ¿o no, don Daniel Rojas?
0: Sí, por supuesto, profe, y es algo de comportamiento, es algo de vivir la fiesta del fútbol como hay que vivirla, con la pasión, con la entrega, con la devoción de acompañar a nuestro equipo, Independiente Santa Fe, porque hoy necesita al hincha más que nunca el equipo, y viceversa, los jugadores también necesitan de esa energía del hincha. El hincha necesita que el jugador responda, que esos referentes en cancha se pongan la camiseta, ojo, no de la manera literal, sino también de la parte más profunda del significado, Sofi, que hoy se entreguen al máximo. Hoy esperamos un marco lindísimo de gente en el campín, ya las tribunas se están llenando, veo que Oriental ya se va llenando poco a poco, igual las populares, sobre todo de la parte sur, Occidental también va por lo propio, pero aquí el mensaje es el mismo, y creo que todos vamos para el mismo lado. Hoy el hincha tiene que ser uno solo con el equipo para hacer sentir esa localía Corinthians.
5: Sí, sí, Dani, y de hecho es que se le pide a los jugadores esa garra y el corazón. Ya sabemos que la resiliencia es característica ya de Independiente Santa Fe, pero que hoy no hagan sufrir a los 20,000 hinchas que vienen a acompañarlos. Hoy queremos ganar desde el primer tiempo y ganar jugando bonito.
3: Sí, hoy, bueno, hoy tiene que jugar bonito, hoy tiene que sacar resultado, hoy tiene que hacer todo Independiente Santa Fe para conseguir esos famosos 3 puntos. Ya están los dos equipos prestos a salir al terreno de juego. Don Jim Perdaza, vamos a estar atentos cuando salga este Independiente Santa Fe. Usted me va a poner las trompetas, bueno, no sé qué se le va a ocurrir a usted, pero lo cierto del caso es que esto hace parte de la fiesta cardenal, de la fiesta del hincha santafereño, del oyente de Casa Albirroja, del oyente de Colmundo Radio, porque vamos a recibir a Santa Fe como es, un campeón, es el campeón de Colombia, es el primer campeón de Colombia también, es el primer campeón de la Copa Suramericana y el único campeón que tenemos en este momento de la Copa Suramericana, el único campeón de la Copa Suruga Vans, mejor dicho, está todo al día para recibir a Santa Fe como se lo merece. Un Santa Fe que viene por los 3 puntos a la capital de la República, que viene a decir yo mando acá, yo soy el dueño del campín, y por eso hoy voy a sacar los 3 puntos. Ya están listos, creo que alcanzamos con una, don Dani Rojas, alcanzamos con una para recibir a Independiente Santa Fe y recibir también al equipo de Corinthians.
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3: Bueno, le vamos a dar la bienvenida al cuadro Independiente Santa Fe. En este momento hace aparición aquí en el terreno de juego los jueces, el cuadro cardenal y el cuadro de el equipo de Corinthians. Ya están en el terreno de juego Don Jim Perlaza. Santa Fe está en la 57. Sí, señor, mire ese espectáculo, Alejo.
4: Mire ese mosaico, profe.
3: Sofía.
4: Un mosaico para describírselo un poco a la gente.
3: Espectacular.
4: Sí, señor, vea, en el costado oriental del Coloso de la 57 vemos un mosaico espectacular. Mitad de la tribuna con unas banderas rojas y la otra mitad con unas banderas blancas. Sí, se tiñe de rojo y blanco todo el estadio El Campín para recibir al equipo cardenal, porque ya ambos planteles están en el escenario deportivo para himnos, para actos protocolarios. Y le voy a pedir al Don Jim Perlaza que me deje escuchar eso que me emociona, que me motiva, la intro, porque esto es Copa Libertadores.
3: Ahí está, esto es lo que motiva, esto es lo que emociona, esto es Independiente Santa Fe. Ahí están, en actos protocolarios, se está escuchando el himno nacional de nuestro país, también se estará escuchando el himno de Brasil, pues no sé, creo que esa partecita y hasta el himno de Bogotá no, vamos a esperar a ver, pero en este instante, uniforme blanco con vivos mangas negras, pantalones negro, media negra para el equipo de Corinthians y el tradicional uniforme rojo y blanco por parte del cuadro santafereño con medias rojas. Los árbitros en este momento tienen su uniforme, camisa aguamarina, pantalón negro y medias aguamarina. Ya solamente sonó el himno de nuestro país. Y en este instante están ya en el saludo respectivo los dos equipos y ya se van posicionando para la foto respectiva. Rápidamente conozcamos y repasemos la alineación de Independiente Santa Fe, cómo forma el cuadro cardenal para enfrentar a Corinthians.
5: En el arco Andrés Mosquera Marmolejo, en la zona defensiva Elivelton Palacios, Emanuel Olivera, Víctor Moreno y Cristian Mafla. En la zona del mediocampo, Daniel Torres, Nahuel Bustos y Kilian Toscano. Y en la zona delantera, Jaycar Perlaza, Omar Fernández Frasica y Hugo Rodallega.
3: ¿Cómo forma el equipo de Corinthians? No se preocupe por el portugués. ¿Cómo forma el equipo del profesor Diniz?
0: Sí, señor. El Corinthians con Hugo Sousa en la portería. En defensa, Gustavo Henrique, Gabriel Paulista, los centrales. Lateral derecho, Mateusinho. Lateral izquierdo, Mateus Bidú. En la zona de mediocampistas, en la sala de máquinas, André y Raniele. Más adelantados, Breno Bidón por la derecha, Lingard por la izquierda. Rodrigo Garro, el hombre de media punta. Y como referente en ofensiva, el señor Yuri Alberto.
3: Bueno, ahí están los dos equipos. Ya, ¿y cuál es la nómina de los jueces? La terna, los cuatro, los del VAR, son peruanos. ¿Cómo forman estos compañeros que van a dirigir? Van a marcar la justicia en este partido entre Santa Fe y Corinthians.
5: Árbitro central, Kevin Ortega de Perú. Asistente número uno, Michael Orbert de Perú. Asistente número dos, Jesús Sánchez de Perú. Cuarto árbitro, Jordi Espinosa de Perú. El VAR será Byron Romero de Ecuador. Y a VAR, Carlos Orbe de Ecuador.
4: Ahí está entonces lo que es la terna arbitral para el día de hoy, cuando ya están haciendo el respectivo sorteo los capitanes de campo. Por parte de Corinthians, Rodrigo Garro, el argentino. Por parte de Independiente Santa Fe, Hugo Rodallega. La foto con los niños, con la terna arbitral. Va a haber un minuto de silencio, como es habitual, profe, que esto es parte del protocolo de CONMEBOL para decirle no, no al racismo. Y se vienen las emociones en el Campín.
3: Sí, señor, y aparte de eso, pues viene el discurso respectivo precisamente para decirles, hacerles caer en cuenta que el racismo no está bien. Esto ya es un protocolo que es generalizado previo a los partidos de Copa Libertadores de América. Están intercalados, démonos cuenta que están intercalados los jugadores tanto de Corinthians como de Independiente Santa Fe. Uniforme totalmente amarillo para Sousa, arquero del cuadro brasilero. Uniforme morado total, el de Mosquera Marmolejo, el cerrojo número uno que tiene el cuadro cardenal. Cansamos con una antes de presentar ya oficialmente a nuestro narrador, don Dani Rojas.
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3: Sí, señor, esa es una muy buena noticia, y como muy buena noticia también les tengo a todos los aficionados, a todos los hinchas de Independiente Santa Fe, a todos los oyentes de Colmundo Radio y todos los que están a través de nuestra multiplataforma de Casa Albirroja. Señoras y señores, tengo el gran gusto y el gran placer de presentar a nuestro narrador, al hincha número uno de Independiente Santa Fe, don Alejandro Cortés, el Cortés del gol y del relato.
4: Sí, señor, acá estamos con ustedes, con un campín completamente rojo y blanco, con una marea cardenal, una manada leona que hoy se va a hacer sentir en el Estadio El Campín. Jornada número 4 de Copa Libertadores en su fase de grupos. Todo listo, todo preparado. La pelota ya está en el centro y el primero en tocarla va a ser el equipo de Fernando Diniz, el equipo visitante, el equipo de Corinthians. Desde ya envíe su energía positiva, envíe su comentario, rueda la pelota, juega Santa Fe Corinthians. Y yo le relato ya estos primeros segundos del compromiso. Usted lo escucha a través de Casa Albirroja, la comunidad más grande de hinchas y periodistas que siguen al primer campeón de Colombia. La pelota por el costado occidental, la tiran en el fondo para que le intente cazar el número 2, el defensor central del equipo brasileño. Bien se interpone Kylian Toscano. La pelota abandona el campo de juego y va a ser un saque de banda con Redepaz. 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Pide la pelota Mateusinho, jugando para Jesse Lingard. Lingard para Bruno Bidón, y la ganaba Omar Fernández Frasica, la termina reventando Gabriel Paulista, le queda en las manos a André Mosquera Marmolejo, que finalmente deja que pique y que abandone el campo de juego. Va a salir desde las 5:50, pelota vía terrestre, para que la domine Víctor Moreno, la va transportando Víctor, ahora para Emanuel el Turro Olivera, el Turro con la pelota intenta hacer apertura de cancha, juega unos metros atrás para el gran Marmolejo, la tiene André Mosquera Marmolejo a la altura de la 16:50, abre con pierna derecha para Víctor Moreno. Moreno con la pelota, adelantando el bloque, hace el pase o finalmente hace la individual. Prefiere jugar en el costado horizontal para el Turro Olivera, que juega de manera directa para buscar a Jaycar Perlaza. Va corriendo Jaycar Perlaza, la pelota todavía no se va, finalmente abandona el campo de juego y el saque de banda va a ser para el equipo visitante. Les relato sobre el minuto 30, 0-0 el partido.
3: Bueno, el cuadro de Corinthians arma un 4-4-2, o sea, es un equipo que va a manejar la cuestión de poderse defender en bloque, atacar un poco en bloque, pero aún Santa Fe busca abrir los espacios, busca la posibilidad del desgaste de lo que estábamos hablando, precisamente para aprovechar la altura de la capital de la República.
4: La tiene Daniel Torres, que recuperaba el cabezón, que la termina rifando y se la entrega Rodrigo Garro, el capitán de campo, el argentino. La domina ahora para el número 77, Brayesi Lingard, el inglés que lo intentaba, le robaba la pelota a Daniel Torres, domina Jaycar Perlaza, se la iba mostrando Nahuel Bustos. Va un Nahuel, hoy te colocaron de titular, hoy hay que demostrarlo. Nahuel a puerta, el remate centrado a las manos de Hugo Sousa. sin dar rebote. Le relato sobre el minuto 2. El campanazo fue de Santa Fe. El remate de Nahuel Bustos, Daniel.
0: Sí, señor, vea, y el recurso de la media distancia puede ser una solución también para Independiente Santa Fe. Por la derecha llegando Nahuel Bustos, cayendo desde el medio hacia ese costado. Se quitó la marca de Mateus Bidú, se quitó la referencia y ese impacto con la pierna zurda a las manos de Sousa. Ya pusieron a trabajar al equipo del, bueno, el cuadro dirigido por el señor Fernando Diniz.
4: Y va saliendo desde el sector de campo defensivo el equipo visitante, abriendo por el sector izquierdo para que intente dominar Mateus Bidú. Jugaba también de cerca para otro jugador que aparecía por esa zona. Hablamos de Raniele. Roba la pelota Independiente Santa Fe, pero le queda el rebote al número 49, André. André descargando para Raniele. Atrás la pelota para el número 14, para el jugador que aparecía por esa zona del campo. Ahora, tres cuartos de cancha para que Yuri Alberto pivotee. Le queda el número 7 a Bruno Bidón. Ahora jugando para André. André que abre el costado izquierdo, donde aparece Jesse Lingard. Lanza en el centro a la portería de André Mosquera Marmolejo. La palomita de Cristian Mafla. Tiro de esquina para el Timao.
3: Es el primer tiro de esquina del partido, es el primero que va a levantar el cuadro visitante, el equipo de Corinthians. 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
4: Y ojo, con ojos abiertos, León, a defender esta oportunidad y a intentar contragolpear. Santa Fe sabe contragolpear, es la oportunidad de hacerlo. Acomoda la pelota Rodrigo Garro, cuidado porque tiene un guante en esa pierna izquierda. La ajusta sobre la banda oriental, sobre el vértice oriental, donde a su espalda tiene una marea completamente roja y blanca que se hace sentir en el coloso de la 57. El árbitro central, hablamos de Kevin Ortega, está llamando a Daniel Torres y me parece que también a Gustavo Enrique, al número 13, sí señor, para hacerles una advertencia verbal, porque hay un coge-coge en el área. Toma distancia ahora sí el argentino Garro, se prepara para centrar de pierna izquierda, marcas individuales, la juega la 5 con 50, cuidado con el impacto, lo intentaba finalmente, la pelota no se va, la pelota no se escapa, la alcanza a cazar Jesse Lingard, la juega para Bruno, Bruno con la pelota, la descarga cerca, sacaba el disparo finalmente Mateusinho, la alcanza a desviar la defensa, córner para el Timao.
3: Llegamos al segundo tiro de esquina del partido, es el segundo que va a levantar el cuadro visitante, el Corinthians. 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
4: Y viene con tranquilidad de nuevo Rodrigo Garro. Le tocó transportar, hacer un cambio de frente, porque ahora se cobra desde la zona occidental. Vea cómo salta la guardia albirroja sur. Vea cómo cantan banderas con el color rojo y blanco, pero también banderas de Colombia, porque Santa Fe es representación colombiana en Copa Libertadores de América. Viene el cobro de Rodrigo Garro. Se acomoda el asistente que le dice que todavía no. Y vea que el central otra vez para el partido, para dialogar con Cristian Mafla y con Yuri Alberto. Parado el compromiso, Sofía Molina.
5: Narrador, Santa Fe necesita iniciar con esa intensidad, esa presión alta, y debe aprovechar sí o sí la altura de Bogotá frente a Corinthians, que ellos vienen acostumbrados a otro ritmo.
4: Va a cobrar ahora sí Rodrigo Garro, cuidado con la salida, termina evacuando el peligro Hugo Rodallega y regresa la pelota para Rodrigo Garro. No, la pelota más rápida que el jugador, va a ser un saque de banda con Red de Paz, campeones del respeto, goleadores de la paz, todos somos Red de Paz Nacional. Y pide la pelota Cristian Camilo Mafla, el asistente le dice que unos metros más atrás, que no se adelante. Se prepara para jugar hacia adelante Cristian Camilo Mafla, buscando al goleador, al capitán Hugo Rodallega. Le queda para Nahuel Bustos, Bustos que abre, gana con el cuerpo, intentó hacer la pirueta, finalmente la pelota se le desbordó, se le acabó el campo de juego. Un saque de banda para Corinthians, profe.
3: Ahí debe estar muy pendiente la saga de Independiente Santa Fe en esos rebotes. Saben recuperar bien el balón los jugadores de Corinthians y han tenido la posibilidad de remates de media distancia, en lo cual también tienen fuerza, potencia y ubicación.
4: Abren para Mateus Bidú sobre la zona izquierda, juegan atrás para Gustavo Enrique, Enrique que va a ver a Gabriel Paulista. La La tiene Gabriel Paulista. Abre para el número 14, para Raniele. Raniele va a mostrar la pelota y cambia de costado para que adelante Gustavo Henrique. No tiene ninguna clase de marca, no le hacen cortina. Abre sobre la banda izquierda. Cuidado porque viene Mateusinho. Lanzaba el centro cruzado. Bien la marca defensiva de Livelton. Le queda de nuevo para Mateusinho, que se arma un espacio. Tiene doble marca. Toscano que la quita. Le queda para Frasica. Frasica que la adelanta para Hugo, que creo que está en posición adelantada. Sí, señor. Se levanta la bandera. Estaba en posición ilícita Hugo Rodallega, Dani.
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4: Va intentando Corinthians en el centro del campo. Abre Mateus Bidú, descargando la pelota. Aparece Yuri Alberto. Atrás para Gustavo Henrique. Persigue Hugo Rodallega. Hace lo propio Jaycar Perlaza. Gabriel Paulista con pierna derecha controla y abre para el número 7, para Breno Bidón. La tiene Breno, la transporta Breno, la quitaba bien Cristian Camilo Mafla. Mafla con la pelota, le hacían una carga por la espalda y el juez central dice falta, falta, falta. 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Falta en el centro del campo, la juega rápido Omar Fernández Frasica con Toscano. Toscano para el cabezón Torres, la cambia para la zona defensiva para que le reciba Emmanuel El Turro Olivera. Vamos León, hoy necesitamos los 3 puntos. Domina la pelota Víctor Moreno. Moreno con pierna derecha, levanta la cabeza, levanta la periférica, cambia de costado para la salida con El Turro Olivera. Olivera, apertura de cancha para Jaycar Perlaza. Control dirigido de Jaycar, la domina el número 27, Jaycar con Nahuel Bustos. Me gusta esta, Nahuel la terminó rifando. Recupera Corinthians, profe.
3: Ahí hay una de las posibilidades que tiene que manejar más Independiente Santa Fe, la recuperación en la mitad de terreno y buscar la profundidad para salir así de esa forma de la marca que están haciendo, por ejemplo, con Hugo Rodallega, que es uno de los jugadores del cual se espera que llegue al arco contrario.
4: Va saliendo por el sector izquierdo. Cuidado porque Yuri Alberto pica el vacío. La va a llegar, le va a llegar Yuri Alberto. Bien la marca del Turro. Tiempista, no toca la pelota, por lo menos en la percepción del juez central Kevin Ortega. Saque de portería. 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
4: Esto es Copa Libertadores, señoras y señores. Fase de grupos. Andrés Mosquera Marmolejo jugando como portero líbero. Sale de su propia área. Abre para Víctor Moreno. Se muestra Omar Fernández Frasica de espaldas a portería. Tenía doble marca. Descongestiona un poco la acción. Quiere meter el pase filtrado. Se arrepiente. Deambula por el sector del centro del campo. La entrega para el cabezón Torres, la tiene Dani. Daniel Torres con la pelota, nuevamente para Frasica, que se cambia de costado. Aparece por la banda derecha, la domina Omar Fernández Frasica, que hace la individual, cambia de ritmo, le mete intensidad, al fondo para Víctor Moreno. Moreno en toda la línea ecuatorial del centro del campo, abriendo sobre la banda occidental para Cristian Camilo Mafla. Aparece y le pide la pelota a Kylian Toscano. Toscano con los guayos, hoy naranja. Mete un pase filtradito para la corrida de Jaycar. La pelota pica y se escapa. Y el saque de portería. 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
5: Narrador, Santa Fe tiene un buen arranque, está recuperando rápido y lleva el dominio del balón con un 82% frente a un 18% de Corinthians.
4: Ahí están las estadísticas y con Chevrolet hacemos que suene la chicharra para referenciar el tiempo de juego. ¡11 minutos corridos en el Campín, el marcador! 0 para Independiente Santa Fe, 0 para Corinthians en la Casa Albirroja. Y ahí se levanta de su asiento Pablo Repetto, el uruguayo, que ya está dando indicaciones. Se ve bastante eufórico en estos primeros 10 minutos de compromiso. Va a haber un saque de banda para Mateusinho. Mateusinho para el capitán, para Rodrigo Garro. Garro con la pelota de pierna izquierda, buscando a quien, a Gustavo Henrique. Henrique, cuidado porque se le va mostrando por el otro costado Mateus Bidú. La tiene Mateus Bidú. Bidú con la pelota de nuevo atrás para Gustavo Henrique. Había una falta, había una obstrucción. El juez central dice falta, falta, falta. 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Falta y en el piso Mateus Bidú, Daniel.
0: Sí, bueno, el equipo brasileño apuesta, como lo dijimos, a digamos unas transiciones un poco más sostenidas con el balón. Si bien es cierto que ha soltado en un par de oportunidades a los carrileros, a los laterales, también picó haciendo una diagonal hacia afuera a Yudi Alberto, que fue la que contrarrestó hace unos minutos el turro Olivera con suficiencia. Pero ojo, cuidado porque estos balones a las espaldas pueden doler. Aunque aquí ya no pasó nada.
6: No pasó nada, por fortuna, Dani, un cambio de costado que sobrepasó la altura del jugador Mateusiños. 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Saludo para Paola Méndez, para Lore Sierra, para Chiquis Mendoza, que dice vamos que vamos León, y para Rubén Manrique. Bueno, toda la comunidad de Casa Albirroja hoy reunida en los 1040M de Colmundo para apoyar a Independiente Santa Fe. Se mantiene la pelota en campo defensivo del conjunto de Cardenal. Viene Mateusiño a sacar de banda, se prepara el lateral derecho, toma distancia, la entrega para Rodrigo Garro. Garro por dentro para André, André de nuevo para Mateusiño en la banda derecha, jugando vía terrestre, despeja la pelota Emanuel El Turro Olivera, corre tras ella Nahuel Bustos, el frentazo de Paulista le queda a Víctor Moreno, que la baja con el pecho. Víctor, ¿qué va a hacer? Tenía la marca de Yuri Alberto y va a ser un saque de banda que va a ejecutar Breno para André. André con la pelota, entrega para Rodrigo Garro, pasó de largo Toscano y acá le comete falta Kylian Toscano a Rodrigo Garro. Profe, tiro libre para Corinthians.
3: Hombre, creo que por momentos se pasan un poco los jugadores de Independiente Santa Fe. Esto conlleva, pues si bien es cierto, hasta el momento el árbitro no le ha dado por mostrar tarjetas, pero eso puede conllevar a que una de estas jugadas muy parecidas se puedan llevar tarjeta amarilla, y eso ya empieza prácticamente a condicionar a los jugadores en el terreno de juego. Ahora, hay que tener en cuenta una cosa, mire cómo está jugando el cuadro de Corinthians. Simplemente toca de primera, abre los espacios y sencillo. Muchas veces cuando se transporta demasiado el balón, ahí es donde uno dice se está perdiendo estado físico, pero como ellos saben que la altura está en contra de ellos, entonces tocan de primera.
6: 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Viene Rodrigo Garro que la centra al segundo palo, cuidado con esa, el cabezazo, André Mosquera Marmolejo, le queda para Kylian Toscano y se viene la contra, prende la moto, prende la turbina Kylian Toscano, abriendo para la corrida de Jaker. Qué pase horrible Toscano, qué imprecisión, profe, nos salvó, ya nos salvó. Salvó en la primera André Mosquera Marmolejo.
3: Mire, ya ese es el descuido precisamente de la línea defensiva. Un jugador libre del cuadro de Corinthians, le cabecea abajo, prácticamente al piso, pero afortunadamente los reflejos que tiene Andrés Mosquera Marmolejo le evitan la posibilidad de que ese balón se fuera al fondo. Pero este ya es un campanazo que hace y que toca el cuadro visitante.
6: La tiene Gustavo Henrique. Por ahora Corinthians no le presta la pelota a Santa Fe. Se adueñó de la pelota el equipo del profesor Fernando Diniz. La tiene Mateusiño. Mateusiño transporta, tiene la marca de Rodallega. Abre para Breno. Breno tira la pelota atrás para Gabriel Paulista. Paulista para el portero Hugo Sousa. Sousa, y el que corre tras ella es Nahuel Bustos. Revienta Gustavo Henrique para buscar a Yuri Alberto. Yuri Alberto no la rifa. Le queda para Frasica. Frasica para Rodallega. Y Rodallega, más durito. Le queda para Toscano para el Dani, Daniel Torres para Frasica, ahora la con Jaycar, hace la individual Frasica, espera, congela la acción, mete el pase para Nahuel Bustos, la marca de Gustavo Henrique, la pelota se va, pero el juez central dice que había falta de Nahuel Bustos sobre Gustavo Henrique, Dani.
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6: Saca el portero Hugo Sousa, llegando la pelota a zona defensiva de Independiente Santa Fe. Livelton Palacios que abre para Jaycar Perlaza. Vamos Jaycar, prenda la moto, pero estaba primero Mateus Bidú para la marca. Va a haber un saque de banda con Red de Paz, campeones del respeto, goleadores de la paz, todos somos somos Redepan Nacional. Le relato sobre el minuto 16 de la primera parte. 0 para Independiente Santa Fe, 0 para Corinthians. La tiene Daniel Torres. Cambio de costado para Víctor Moreno. Bloque alto de Independiente Santa Fe. Recibe la pelota Cristian Camilo Mafla. Atrás de nuevo para Víctor Moreno. Aparece y pide la pelota ahora Kylian Toscano. Kylian Toscano de cerca para el Turro. El Turro para Hugo Rodallega. Vea dónde está ubicado Rodallega. Bien retiradito del área. Juega para Daniel Torres. Torres para el Turro. El Turro libera que va a meter un cambio de costado. Para que vaya Frasica. ¡Qué hermoso pase! La domina Frasica. Y se le quedó la pelota. La durmió un poco en el pecho. No la pudo apalancar con la pierna derecha. Y es un saque de portería para Corinthians.
3: Ahí gran oportunidad la que tuvo el cuadro santafereño. Le ganó la espalda el jugador Frasica a la saga del cuadro de Corinthians, pero lamentablemente el balón le hizo como un extraño, le picó y le picó muy largo, y desafortunadamente cuando quiso recoger no hubo la posibilidad de buscar la posibilidad y el perfil para rematar. Ahora, Hugo Rodallega si está bajando, lo encuentra uno más abajo, pero el problema es que no hay quien le esté llevando más cerca el balón, y cuando de pronto le llega, hombre, yo creo que Rodallega tiene cómo cubrir ese balón y no soltarlo tan rápido, que muchas veces despierta la rapidez de la saga del cuadro visitante.
6: Sofía, su comentario en 18 minutos.
5: Independiente Santa Fe salió a buscar el resultado, no a esperar a que proponía Corinthians. Y bueno, esperemos que llegue el gol en los siguientes minutos, que ya está muy cerca, ya huele gol, pero de Independiente Santa Fe.
6: La tiene Mateusinho, Mateusinho buscando a Jesse Lingard. Le queda para Víctor Moreno. Moreno arriesga un poco, pero la entrega bien para Daniel Torres. Torres para Elibelton Palacios. Va el lateral derecho de Independiente Santa Fe. Se proyecta, mete el pase para que corra Jaycar. Lo cerraron. Estaba la marca de Mateus Bidú y a sus espaldas también estaba llegando Gustavo Henrique. Le queda la pelota al golero, el cuidapalos Hugo Sousa. Persigue Hugo Rodallega. La va a tomar con sus manos Hugo Sousa. Domina y entrega vía terrestre para Gabriel Paulista. La tiene Paulista. Abre para Mateusinho. Mateusinho para Breno Bidón. Ahora de nuevo para el número 2, para Mateusinho. Aparece Paulista. Hugo Sousa que revienta desde propia área. Va llegando la pelota donde está ubicado Víctor Moreno. Y le toca correr. Le toca retroceder. Juega la pelota por la banda. Y el saque lateral. 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
6: Y acá saluditos para Joaquín Rosso, que dice bien Turro, hay que seguir mandando esos pases. También saludos para Omar D, para Doris Gisel, que nos dice vamos Santa Fe lindo, y para Ana Santafecito. Cuidado con el cambio de frente, la recupera Santa Fe, y vamos Jaycar. Jaycar que la adelanta, la hizo bien papá, buena zancada, viene la gacela, la tiene Jaycar Perlaza, va a lanzar el centro, ahí la pelota no llega para Rodallega, recupera Corinthians en zona defensiva. Rodrigo Garro para Breno, Breno que la adelanta para que la domine ahora el jugador Yuri Alberto, número 9 en su espalda. Descarga para Garro, Rodrigo Garro con la pelota, aparece Breno Bidón, Bidón ahora para el jugador que aparece por esa zona, el número 21, hablamos de Mateus Bidú, Bidú cambiando de costado, la marca de Libelton Palacios, la tiene en el sector oriental Mateus Bidú, le pivoteaba Breno Bidón, le queda ahora André, André con la pelota, abre para Jesse Lingard, la tiene Lingard el inglés, de nuevo para Breno, bien corta Libelton Palacios, le queda para Jake Perlaza, Perlaza por dentro para el carril central de Daniel Torres, domina Omar Fernández Frasica, unos metros para Cristian Camilo Mafla, de nuevo para el cabezón Torres, va con la pelota el cabezón, va a meter un cambio de costado, vio a Hugo Rodallega, el retroceso del equipo de Corinthians, el rebote para Jaycar, Jaycar apoyándose en el Ibelton, ahora por el sector derecho Hugo Rodallega es el que recibe, Nahuel Bustos como el centro delantero en esta oportunidad, descongestiona la acción, juega para Daniel Torres, Torres para Víctor Moreno, Moreno con la pelota se la entrega Omar Fernández Frasica. Vamos Frasica, invéntese una. Usted es habilidoso. La domina para Daniel Torres. Torres se arrepiente al final de hacer el pase. Juega atrás para Víctor Moreno. La presión del equipo de Corinthians. Ordenadito el equipo de Fernando Diniz, profe.
3: Y algo importante que hay que tener en cuenta en Independiente Santa Fe, si bien es cierto, por momentos siente uno que Santa Fe le dio la pelota al cuadro brasilero, es, hombre, yo creo que es más de ataca Santa Fe.
6: Viene Nahuel Bustos, Hugo, pegale, la deja para Nahuel, ay, la intentó pivotear con Jaycar, gana Daniel Torres, le va a quedar para Elivelton, Elivelton a puerta, Hugo Roda llega y por Dios la pelota por la línea la corre.

0: Y una cosa importante que hay que tener en cuenta, Santa Fe le está dejando de pronto, guardando las proporciones, de mantener esa pelota el equipo brasilero. ¿Pero para qué? Para ese desgaste. Dese cuenta que son los que más corren, son los que más están evolucionando por un lado y otro. Y Santa Fe, cuando tiene que apretar, lo hace. Y lo hace con beligerancia, lo hace importante, y esto lo demostró en los últimos minutos y en la jugada precisamente que desafortunadamente no le dio el perfil, no le dio la posibilidad al jugador Rodallega para poder quemar desde su posición y tener así la posibilidad de al menos abrir el empate en esta primera parte.
1: Y nos vamos al cooling break, al momento, al espacio de rehidratación. Son 3 minutos por reglamento de Conmebol y yo paso a saludar a nuestra tribuna virtual, a Ingrid Morales, que nos dice: el que no escriba no es del León. Rubén Manrique, que también reporta sintonía. Néstor Osorio dice: tardecito pero llegué. Bueno, tranquilo Néstor, lo importante es que usted llegó a alentar a Santa Fe. Y Joaquín Rosso nos dice: bien, así es Santa Fe, con ganas, con berraquera, vamos Rojo.
0: Alejo, hoy alguien me decía que este invento de la Conmebol solamente se les ocurre a ellos, porque dentro del fútbol europeo no existe esto, ¿sí? Entonces dicen, bueno, ¿y qué diferencia hay entre un lado y el otro? Que estos son inventos de Infantil.
1: Cosas que sobran, Dani.
2: Sí, sin duda. 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
1: Sí, señor, y parece que ya se va a reanudar el compromiso. 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Cero para Independiente Santa Fe, cero para Corinthians en la Copa Libertadores. Y va a reanudarse desde propio campamento del equipo de Corinthians. La va echando para adelante el portero Hugo Sousa. Hoy completamente de amarillo y con guayos blancos. Revienta la pelota de pierna derecha Hugo Sousa. Le va quedando para el Turro, que protegía. Le hacía una carga a Yuri Alberto, pero sin falta. Solamente protección de pelota. Va a haber una salida desde las 5:50 para Marmolejo. Juega a unos metros nada más para Víctor Moreno. Va saliendo Víctor. Víctor con la pelota, que hoy regresa a la formación titular de Independiente Santa Fe después de del fin de semana. La domina el Turro Olivera. Olivera, que envía un pase largo. No va a llegar para Rodallega. Protege la pelota Gustavo Henrique. La tiene Gustavo Henrique, va a abrir cuerpo. Pedían falta, no hay nada. No hay nada. Bueno, el juez central al final sí como que dio el saque lateral o la falta. Le reclama Hugo Rodallega al central Kevin Ortega. ¿Usted qué vio, profe?
0: Yo no vi en su momento algo así como peligroso para llegar y tomar algo. Fue el choque de los dos jugadores. Y estaban prácticamente en las barbas del juez de línea, del auxiliar. Entonces ahí creo que no pasó absolutamente nada.
1: Y vea cómo se carea Gustavo Henrique con sí, Rodallega. Claro. Pero me gusta el carácter de Rodallega. Así hay que jugar, papá. Con actitud y con carácter esta Copa Libertadores.
0: Es que aquí no hay que dejarse venir a poner condiciones. Las condiciones las pone el local, y el local es Santa Fe, y el capitán es Hugo Rodallega.
1: Revienta la pelota y bueno, la gente no. También se mete, ¿no? Lo que faltaba.
0: Sí, algo calladitos, de calladitos. Mire, desde este micrófono de Colmundo Radio, y sabemos que hay muchos radios, muchos que están ahí a través de nuestra multiplataforma. Hombre, por favor, expresiones de grueso calibre no le vienen bien al fútbol y mucho menos a Santa Fe.
1: Y acá una fuerte entrada sobre Nahuel Bustos. Toda la hinchada de Santa Fe pide la amarilla. Nahuel Bustos en el piso, Sofía Molina.
3: Esperemos que no sea grave ese golpe de Nahuel Bustos, porque está siendo un jugador clave en el partido.

0: fue el jugador que sentó a Palacios y al Chirra Mosquera, y hoy el profe Repeto le da la confianza frente a la lesión de Franco Fagundes.
1: Bueno, vamos entonces, vamos con un tiro libre en sector del centro del campo para Santa Fe con Omar Fernández Frasica a la cabeza, el que va a encargarse de ejecutar el lanzamiento. Va a llegar Cristian Mafla, que al parecer le va a hacer una cortina o le va a dar alguna indicación. Ajusta la barrera el portero Hugo Sousa, un hombre en barrera nada más, se trata del inglés Jesse Lingard. Bien, entonces, Omar Fernández Frasica, que levanta su brazo derecho. Me gusta esa pelota. Bien, entonces, Frasica lanzando para el turro. Primero la marca de Gabriel Paulista. Y cuidado porque la pelota se va. Sí, señor. No alcanza a llegar Mateusinho. 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Pide la pelota Cristian Camilo Mafla para sacar de banda. Le aparece Kilian Toscano. También veo merodeando a Nahuel Bustos. Le queda para Nahuel, protege con el cuerpo, la gana Nahuel, no se la voy a dejar quitar, la domina Nahuel Bustos, hay que entregarla rápido, hay que entrada fuerte, eso tiene que ser amarilla, juez, en la segunda, por ahora no muestra amarilla, de nuevo en el piso Nahuel Bustos, Daniel.
2: Vea, y reincidente el 49, André, que sí, ya le había pegado a Nahuel Bustos, profe, allá por el otro costado de la cancha, tirando al lado derecho, y ahora le pega a banda contraria, por la banda izquierda. No sé si el señor Ortega, profe, ya está como quedadito con las tarjetas.
3: Es que parece que la misión era de este jugador, era precisamente corretear por donde fuera Nahuel Bustos, y de ahí las dos faltas así como consecutivas. Creo que ahí se quedó un poquito el árbitro central para al menos mostrar la amarilla.
1: Viene Hugo Rodallega prácticamente desde la posición que marcó en esa final de Superliga frente a Junior.
3: Sí, señor.
1: Y si de pronto la repetimos, ojalá que sea, Huguito.
3: Y es que va a ir en curva.
1: Viene Hugo Rodallega, centra la pelota al segundo palo, pica en la 5 con 50 y se escapa. Y el saque de puerta es con ASB Noticias. De lunes a viernes, una buena noticia, profe. Ya llegamos al minuto 30, 0 por 0.
3: Bueno, llegamos al minuto 30 y Santa Fe todavía no ha llegado a inquietar el arco de Corinthians, el arco que defiende el arquero Sousa. Creo que es un momento donde ya deben como colocar un poco mayor de presión, de ir a buscar más el partido, pero obviamente que sin descuidar lo que es la marca en esa mitad de terreno.
1: Nahuel Bustos para Hugo Rodallega. Hugo Rodallega transporta, entrega para Kilian Toscano. Toscano que va a buscar a Jaker, le va a quedar el rebote a Daniel Torres. Torres con la pelota, Kilian Toscano que la caza, la entrega para Hugo Rodallega. Hugo Rodallega, ¡puerta! La pelota cerca, la pelota en la malla externa, en la malla que no suma. ¡Qué riflazo el de Hugo Rodallega! ¡Por poco el primero, profe!
3: Ahí había que darle la oportunidad a Hugo Rodallega. Es simplemente, ahí no hay que darle ventaja. Se mueve como si estuviera jugando microfútbol en una baldosa y de ahí toma ese, se acomoda, da la vuelta y le pega ese riflazo que lamentablemente se va rozando el horizontal y se pierde la posibilidad del cuadro cardenal. Primer disparo de larga distancia por parte del cuadro rojo y ahí estuvo Santa Fe cerca de la anotación.
1: Es nuestro momento, cardenal, es nuestro momento, es el momento de marcar diferencia. La tiene Breno, la marca de Cristian Mafla atrás para Mateusinho para Gabriel Paulista, la domina el número 3, de nuevo para Breno que hace una cortina, entrega para Raniele para Paulista para el capitán Rodrigo Garro que la pincha para buscar a Jesse Lingard, el inglés con la pelota, pasó de largo Daniel Torres, abre para Mateusinho para Lingard, de nuevo atrás para Raniele, recupera la pelota Corinthians y por ahora le baja dos rayitas a las revoluciones de Independiente Santa Fe. La domina el número 14, Raniele abriendo para el jugador Breno Bidón, atrás para Gabriel Paulista de nuevo para Breno, persigue Frasica, vaya presión en Abuel, le llega para Rodrigo Garro para Breno, buena triangulación de Corinthians, qué clase con la que salió, sin nada de nervios el equipo de Fernando Diniz. La tiene Rodrigo Garro para Yuri Alberto con la pelota y abre para Mateus Bidú con la esférica, se prepara para meter un cambio de costado. La abre para Jesse Lingard, cuidado porque tiene buen remate. Juega para Mateusinho que la centra. Andrei en la línea, prácticamente el turro. La revienta Livelton Palacios. Qué toque el de Corinthians. Corinthians, Dani.
2: 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Después de esta, Alejo.
1: Viene Jaycar, va lanzando el cambio cruzado para Nahuel. No alcanza a llegar, pero sí va a llegar Francisca. Primero la marca de Corinthians. Se viene el saque de banda, pero continúe usted, Dani.
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1: Le queda en la bolsa al portero Hugo Sousa. Se baja un poco el telón. Le relato sobre el minuto 32. 0 para Santa Fe, 0 para Corinthians. 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La tiene Breno. Breno se prepara con pierna derecha para entregar para Yuri Alberto. La rifó Yuri Alberto y la recibió Kylian Toscano. Para Jaycar. Jaycar, Jaycar, invéntese una. Jaycar, bien papá, desequilibró. Jaycar a puerta, le quema los guantes a Hugo Sousa. Este es atrevido. Este quiere marcar diferencia, Sofía. Y espere porque va Kylian, Kylian Toscano, que la pincha las manos de Hugo Sousa.
0: La diferencia de Independiente Santa Fe del domingo al de hoy es de un 100%, un Santa Fe con más confianza, que sabe que es el local, que pone incómodo a Corinthians en la salida, y con Hugo Rodallega los espacios que le dan a Güell. Esta dupla me gusta bastante y esperemos que llegue el gol, que ya está encimita.
1: Vamos, León, tenemos que irnos al descanso con la diferencia en el marcador. La tiene Manuel El Turro Olivera. Olivera para Hugo Rodallega. El capitán con la pelota. Hugo el que la transporta. La entrega para Elivelton Palacios. Palacios el lateral derecho. Por carril central para Kylian Toscano. Toscano para el Dani. El cabezón con la pelota. Viene Daniel Torres para Hugo Rodallega. Rodallega tiene dos hombres de referencia. El cabezazo de Raniele. Y el saque de banda va a ser con Redepaz. 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Atrás para el Turro Olivera. Olivera para Daniel Torres. En todo el círculo del centro del campo. El Dani con la pelota. Arrastra con pierna derecha. Entrega para quién. Para el Turro Olivera. Olivera en la línea ecuatorial. Abriendo para Elivelton Palacios. Elivelton. Llega la marca de Jesse Lingard. Para Jaycar Perlaza. Perlaza de espaldas a portería. Intenta poner a bailar un poco a Mateus Bidú. Va a ser otro saque de banda. Otro saque desde el costado oriental. Atrás para el Turro Olivera. Olivera que gana en velocidad. Resbalaba Toscano. Le queda para Daniel Torres. Torres que domina la pelota, pero por ahora no la abre. Ahora sí, para Cristian Camilo Mafla. Mafla que pasó de largo. Saque de banda para Corinthians, Dani.
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1: Y acá Daniel Torres para Víctor Moreno. Santa Fe con los 10 hombres, a excepción de Hugo, de André Mosquera Marmolejo, en campamento del equipo de Corinthians. El único que se queda es André Mosquera Marmolejo. Del resto, el Turro y Víctor Moreno a la altura del centro del campo. La tiene Víctor. Víctor con la pelota. Vamos, Moreno. Moreno que juega para Kylian Toscano. Control del juvenil. La rifó y la entregó mal. La recuperó André. André para Rodrigo Garro. Garro, cuidado porque este es peligroso. Toscano pasó de largo. Le queda para el capitán de Corinthians. La tiene Garro, Garro a puerta. El remate con demasiada altura y el saque de portería. 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
3: Ahí es donde cada vez que el cuadro de Corinthians ataca Independiente de Santa Fe. Mire la jugada anterior, la que salvó el jugador El Turro Olivera. Es que ese equipo juega tranquilo, simplemente toca el balón, pero cuando llega el momento de dar la puntada final, lo hace con rapidez. Ahí es donde la defensa de Santa Fe no debe, digamos, tapar los ojos ante lo que puede venir, y eso es algo interesante para el cuadro cardenal, salvar eso. Ahora sube mucho y cuando decide atacar el cuadro de Corinthians, muchas veces los pueden coger contra pierna y son rápidos en la salida de los brasileños.
1: Domina Santa Fe en zona del centro del campo con el Turro Olivera, abriendo para Víctor Moreno. Veo cansaditos ya los de Corinthians, los veo ya desgastados, les estaba empezando a pegar la altura.
3: Por eso echaron atrás.
1: Sí, señor, la tiene Víctor Moreno, son señales de cansancio. Cristian Camilo Mafla, Mafla para Omar Fernández Frasica, ahí para Daniel Torres, Torres que la circula para que le llegue a Víctor Moreno. Moreno se la está pidiendo Nahuel, se la está pidiendo Nahuel, prefiere jugar con Daniel. Daniel Torres con la pelota para Kylian Toscano, Toscano que dice, bueno, ¿a quién entrego? De nuevo para Daniel Torres, Torres con la pelota, la rifa Dani, le queda para Ugol, Ugol pegale, Ugol pegale, viene Hugo Rodallega, se perfila, va a sacar el remate a puerta, estaba la marca de Gustavo Enrique, le queda para Yuri Alberto abriendo para Mateus Bidú, Bidú y la marca de Kylian Toscano, juegan para Jesse Lingard, Lingard en la zona del costado izquierdo, juega por dentro para el número 49 para André, André que la transporta de pierna derecha para Yuri Alberto, Alberto para que la domine, el jugador Lingard estaba en posición adelantada, pero había una falta sobre el jugador Yuri Alberto, Dani.
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1: Y acá saludo a María Teresa que dice: Santa Fe está plantando cara. Cuidado con dar la pelota al adversario. No los dejen disparar a portería. Saludo para José Félix Rodríguez que nos dice: vamos Santa Fe, tú puedes. Y para Juan Rey que también reporta y envía corazón, corazón blanco y rojo en la capital, Sofía.
0: Narrador, un dato es que Andrés Mosquera Marmolejo tiene 16 atajadas en la Copa Libertadores, y el historial de los enfrentamientos del equipo brasilero frente a Santa Fe son 2 victorias de Corinthians, 1 empate y 0 victorias para Santa Fe. Esperemos que el día de hoy sea la diferencia y la primera victoria del equipo cardenal.
1: ¿Hubo amarilla para Santa Fe o no?
4: Sí, hay una...
1: Vi amarilla, ¿no?
4: Sí, yo vi una amarilla.
1: Revalidémosla, por favor, porque me parece que es para el turro.
4: Ah, exacto, a mí también me pareció que era para el turro. Tenemos que confirmar la primera tarjeta amarilla del partido.
1: Va a cobrar entonces Rodrigo Garro. Hay un hombre en barrera, se trata de Jaker Perlaza. Viene Rodrigo al segundo palo buscando a Gustavo Enrique, revienta a Víctor Moreno, pedían una falta y sí señor, el juez central dice falta, falta, falta, que no le falte descargar la app de ASB Radio. Hay falta para Santa Fe, Sofía.
0: Primera tarjeta amarilla para Independiente Santa Fe para el número 18, Emanuel Olivera.
1: Bueno, queda condicionado el turno de aquí en adelante entonces, la domina Daniel Torres, Torres con la pelota. De cerca aparece Kylian Toscano, por ahora no se la entrega el Dani, abre para Emanuel el turro Olivera, el turro que acabo de recibir cartulina amarilla para Víctor Moreno, Moreno atrás para Andrés Mosquera Marmolejo, Mármol, en esta se equivocó el portero del equipo cardenal que ofrece disculpas, va a ser un saque de banda con Red de Paz, campeones del respeto, goleadores de la paz, todos somos Red de Paz Nacional, la llega o la recibe mejor Mateusinho. Mateusinho que levanta cabeza, abre los brazos, busca compañía, busca recepcionista, la entrega para Garro, la revienta Víctor Moreno, la pelota en las alturas, ¿quién la va a bajar? Intenta Nahuel Bustos, revienta Víctor Moreno, persigue Omar Fernández Frasica, la pelota pica, hay dudas, pero finalmente Gustavo Enrique se la deja en las manos a Hugo Sousa.
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1: Doris Angélica dice Santa Fe. José Félix Rodríguez enviando también corazones. Y Oscar Ciabato que dice vamos campeón, la gente conectada con nosotros y con Chevrolet. Hagamos que suene la chicharra para referenciar el tiempo de juego. ...41 minutos cumplidos en el Campín, el marcador. 0 para Independiente Santa Fe, 0 para Corinthians en la Copa Libertadores. Le queda para Víctor, Víctor controla con el pecho, entrega con pierna derecha, ¿para quién? Para el turro abriendo para Livelton que cambia de ritmo, quiere meter otra intensidad, la abre para Jaker, que no pudo controlar, pero por fortuna continúa en posesión del equipo cardenal. Viene Livelton a sacar de costado, viene a sacar de banda, sube todo el mundo, hay que buscar el área, hay que buscar el punto de la pena máxima, ahí es donde duele Livelton, toma distancia el lateral derecho de Independiente Santa Fe, que tiene buen saque, va a aproximarse a la línea para jugar de banda, la envía para buscar a Jaker que la alcanza a peinar, pero la pelota le rebotó en su espalda y va a ser un saque de portería. ASB Noticias, de lunes a viernes, una buena noticia, y en 42 minutos arranco la ronda de la figura Casa Albirroja de la primera parte, con usted, profe Belandia.
4: Hombre, creo que con la primera atajada que tuvo Mosquera Marmolejo, me da para tener esa tranquilidad y que el partido esté 0-0.
1: Mosquera Marmolejo, para usted, Dani.
2: Adhiero, también Mosquera Marmolejo es lo que mantiene dentro de las acciones claras de este 0-0. A destacar también el trabajo para mí de Jaycar Perlas.
1: Para usted, Sofía.
0: Me quedo con Andrés Mosquera Marmolejo y destaco el trabajo de Nahuel Bustos.
1: Bueno, ahí está, decisión unánime entonces, 3 votos para Andrés Mosquera Marmolejo, figura Casa Albirroja de la primera parte. Cuando hay una falta, se va a parar el partido, y amarilla, hay otra amarilla, y la hinchada se molesta con el central peruano Kevin Ortega. Hay amonestación, la referenciamos, Sofía, en Santa Fe.
0: Segunda tarjeta amarilla para Independiente Santa Fe, para el número 27, Jaycar Perlaza. No,
4: y a mí me parece que es reincidente Perlaza. Ya había tenido un choque con el jugador del equipo brasileño y que el árbitro pues le compra eso. Pero es que llegó en una forma desmedida y no vio la tarjeta en su momento. Creo que esta fue una falta similar y ya el árbitro no se la perdonó y por eso se la mostró.
2: Pero le digo algo, profe. Para el brasileño, para André, también pudo haber aplicado
4: sí,
2: la
4: claro, regla. Claro.
2: La misma.
4: También, sí, la
2: ahí
4: la
2: el
4: misma.
2: Peruano nos quedó a ver, a nosotros nos quedó a ver esa también amonestación.
1: Bueno, señoras y señores, entramos en el último minuto reglamentario, en el último minuto de esta primera parte, y lo que decida agregar ya el central Kevin Ortega. Saca Hugo Sousa de pierna derecha, buscando el costado oriental donde está ubicado Yuri Alberto, la marca de Livelton Palacios, y el saque de banda con Redepaz, campeones del respeto, goleadores de La Paz, todos somos Redepaz Nacional. Viene Mateus Bidú, el juez central le dice mucho más atrás, le toca regresar al lateral izquierdo de Corinthians y le están lanzando cosas de la tribuna. Cuidado con eso. Le están lanzando cosas de la tribuna, profe.
4: Sí, hombre, ahí es donde los jugadores de Santa Fe tienen que llegar y calmar también a la gente. Hombre, si no, ojo, porque si no el árbitro puede tomar una decisión y que no es la mejor. O sea, no hay que permitir, y si no, y si sigue en ese desbandada de enviar cosas, hombre, el árbitro precisamente, o los brasileños van a presionar. Precisamente para evitar esa, o no para evitar, para que el árbitro tome alguna decisión. No creo que den mucho tiempo de reposición.
1: Bueno, acá va a mostrar al parecer cartulina o va a llamar a alguien. Bueno, ahí veo que llama a los capitanes, a Rodrigo Garro y a Hugo Rodallega, para dialogar con ellos. La tribuna del costado oriental, profe, está bastante caliente, está que se hace sentir, pero está enviando cosas, y vea que el central se viene hasta acá para hablar o para revisar algo.
4: A lo mejor va a revisar algo, y de pronto de algo que haya caído de la tribuna.
1: Va a hablar con el cuarto.
4: Sí, va a hablar con el cuarto
1: y con el comisionado de Conmebol.
4: Claro. No. Ahí ese es el llamado para todos los hinchas de Santa Fe. Buen comportamiento, porque el primer perjudicado va a ser Santa Fe.
1: Ahí le habla Pablo Repeto, también se acerca, le intenta explicar la situación en central peruano Kevin Ortega. Y bueno, parece que ahora sí se va a reanudar el partido. Tranquilos. Es Copa Libertadores, pero tranquilos, porque lo que no queremos es perjudicar el equipo. Va a sacar de banda a Mateus Bidú, se prepara al lateral izquierdo. Da la señal el central peruano, juega para buscar a Jesse Lingard, también estaba por ahí Raniele, le queda para André, cuidado con el disparo, bueno, la pelota con demasiada altura, y ya le relato sobre el minuto 46, ¿Cuánto tiempo adicional dieron, Sofía?
0: 3 minutos de adición de la primera parte.
1: Vamos entonces hasta el 48. La tiene Livelton Palacios. Palacios, cambio de costado para la llegada de Víctor Moreno. Moreno de pierna derecha. Controla y prepara pase. Entrega para el Turro Olivera. El Turro que juega de manera directa para la corrida de Jaycar. Vaya pelea Jaycar. Resbala y le gana Mateus Bidú. Bidú que juega para Jesse Lingard. Una de lujo. Quiso hacer el inglés. No le salió. Le queda para el Turro Olivera. Olivera, pase horizontal para Víctor Moreno. Moreno que va a hacer apertura de cancha con Cristian Camilo Mafla. Mafla sobre la banda occidental. Espera un instante. Levanta cabeza. Regresa de nuevo para Víctor Moreno. Bien paradito en zona defensiva. Corinthians. Mete el pase largo Víctor Moreno. Para que vaya Frasica. Estaba la marca de Mateusinho. Le queda para Cristian Mafla. Mafla para Hugo Rodallega. La tiene el goleador. Rodallega para Kylian Toscano. Toscano para Daniel Torres. Entramos en el último minuto adicional. La tiene Víctor Moreno. Moreno de cerca para el Turro Olivera. En todo el centro del campo. Para Livelton Palacio sobre la banda derecha. Daniel Torres que entra. Le queda de nuevo para Livelton. Livelton que va a hacer jugar para Nahuel. Nahuel de primera. Me gusta esa. Con Daniel Torres. Daniel Torres gambetea. Gambetea y va. Y va que para Daniel, para el Turro Olivera. El Turro ahora para Kylian Toscano. Toscano con la pelota rápido porque se nos acaba el tiempo. La tiene Frasica. Frasica que aguanta un instante. Hace pasar de largo a Yuri Alberto. Le queda para Hugo Rodallega. Mal control del goleador. Y acá se va a acabar el partido. No va a haber tiempo para más. Tengo ya 48 en mi cronómetro. Tengo el tiempo cumplido. Juega Hugo Sousa para Mateus Bidú. La tiene Bidú. Bidú que envía largo para que vaya Jesse Lingard. Corre también el Livelton Palacio. Le va a ganar el Livelton. Le va a ganar el Livelton que juega para Mosquera Marmolejo. El gran mármol de nuevo para Livelton. El Livelton que tiene con pierna derecha la posibilidad de largarla, de jugar rápido, de descargar para Nahuel Bustos. Bustos que recibe la marca y el saque de banda para los nuestros. Y va a ser la última. Va a ser la última de la primera parte. Juega de banda Nahuel Bustos. ¿Para quién? Para Livelton Palacios. Palacios para Daniel Torres. Torres rápido, métala para Hugo Rodallega porque le iba haciendo la diagonal. Le queda para el Dani. Daniel Torres para el Turro Olivera. Olivera que cambia de costado para Víctor Moreno. Le pide agilidad, Pablo, respeto a Moreno. Le queda a Cristian Camilo Mafla la cobertura finalmente de Breno Bidón. Y va a levantar el brazo el juez central y dice que la primera parte en el Campín terminó. Cero para Santa Fe, cero para Corinthians. Final de la primera parte. Una primera parte más peleada que jugada, pero todo se lo cuenta el panel de Casa Albirroja con Sofía Molina, Daniel Rojas y el profe Belandia.
3: Gracias, Alejandro, por su trabajo en esta primera parte, donde el cuadro Independiente Santa Fe empata a cero tantos frente a su similar de Corinthians de Brasil. Partido de Copa Libertadores, partido resultado que muy poco favorece al cuadro cardenal. Pero bueno, ya vamos a entrar a dilucidar qué fue lo que sucedió en esta primera parte con el 0-0 del cuadro cardenal y del cuadro brasilero. Vamos a una pequeña pausa y ya retornamos para hacer ese análisis de la primera parte.

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11: Regresamos con la gran transmisión de este espacio de Casa Albirroja, 8:23 de la noche, desde el Estadio Nemesio Camacho del Campín, para el entretiempo de este partido entre nuestro equipo Independiente Santa Fe, 0-0 con Corinthians al término de los primeros 45 minutos. Todo el análisis a partir de este momento con Sofía Molina, con Sofía Molina, con el profe Belandia, los relatos del gran Alejandro Cortés, el Cortés del gol, y también con la producción en cabina por parte del enorme Tatán Mendoza, y en Colmundo con el señor Jim Perlaza, que también nos asiste en este espacio. Bueno, un 0-0, Sofi, que nos está dejando cosas y nos deja alguna que otra conclusión tras el término de esta primera etapa. Vimos a un Santa Fe que por momentos trató de ser reactivo, pero esa reactividad no le significó justamente un tema de esa contundencia que hablábamos desde el primer tiempo. Claro, hubieron opciones claras como la de Rodallega, que lo dijimos en la pausa, más de uno la vio adentro. La vio en el ángulo, porque fue un remate claro, franco, de más de 25 metros, frontal a la portería de Hugo Sousa, pero que desafortunadamente no recaló en un destino favorable para Santa Fe. Pero no deja de ser una aproximación. Otras llegadas como la de Jaker, en donde también el arquero del equipo brasileño tuvo intervención, y de resto aproximaciones, mucho volumen por la derecha, sobre todo Santa Fe trató de atacar mucho ese costado de Bidu, del lateral de Corinthians, pero pues bueno, Sofía, eso fue lo que nos dejó el primer tiempo. Un Corinthians que esperó, se replegó, se agotó, porque lo vimos, se agotó bastante en la parte física. Pero bueno, Sofía, ¿qué podemos decirle al hincha de lo que quedó de este primer tiempo?
12: Bueno, un Santa Fe que necesitaba irse ganando sí o sí en el primer tiempo para estar un poco más tranquilos en la segunda parte. Algo que me preocupa es un precedente que ha marcado Santa Fe, es que solo juega 45 minutos, juega bien un tiempo y el siguiente se le dé una actuación totalmente diferente. Esperemos que el profe Repeto, con los cambios que hizo en la nómina, con los cambios de los jugadores que al parecer le están resultando, el día de hoy salgan esos 45 minutos como en el primer tiempo, a buscar el resultado. Santa Fe inició con el 82% de posesión del balón frente a un 18% de Corinthians y en momentos del partido manejó los espacios y a cierto tipo de jugadores. La llegada de Hugo Rodallega, que hubiera sido un golazo, yo creo que todo el campín lo saltó porque se veía más adentro que afuera ese gol. Y también destacar la actuación de Nahuel Bustos, un jugador que le está diciendo al profe Repeto que merece ser en todos los partidos titular porque hace muy buena pareja con Hugo Rodallega, le da los balones, cuando él tiene que hacer las apariciones las hace y cuando tiene que dejar que sea Hugo Rodallega lo hace. Ahora, Santa Fe en el segundo tiempo tiene que salir en los primeros 15 minutos sí o sí a marcar porque Corinthians, a lo que es Peñarol y Platense y a Independiente Santa Fe en la segunda parte en los 15 minutos le marca el gol o busca marcar ese gol.
11: Sí, y que aparte, Sofi, y también bueno, ya vamos a contrastar también la opinión con el profe, por supuesto, y con Alejo también en los relatos de la segunda etapa, es algo que lo limita a Santa Fe en cuanto a lo que le queda de tiempo en este partido. Ya solo queda una etapa y el tema es que si no se suma de a tres y un Platense le saca puntos a Peñarol mañana, eso deja prácticamente eliminado, por no decir eliminado, a Independiente Santa Fe de esta edición de la Conmebol Libertadores. Así que es un tema imperativo que Santa Fe salga en el segundo tiempo. Yo no cambiaría muchos nombres, Sofi, yo le digo de una vez, yo mantendría el mismo equipo, pero sí el equipo tiene que masificar su actitud, ser más punzante, ser más preciso, aprovechar, y yo creo, Sofi, que eso va a ser un condicionante para el segundo tiempo. La parte física del equipo brasileño los va a mermar, como tú dices, en los primeros 15 minutos. Ahí es donde el planteamiento de Repeto debe ser a Jaycar y a Omar Fernández Rasica, que exploten esas bandas, que pongan al límite a los laterales, que ataquen esa intersección entre el lateral y el central, que también lo tocamos ese concepto en la primera etapa, para que hombres como Rodallega, que caigan por el medio como Rodallega o como el mismo Nahuel Bustos, que ha tenido un partido destacado, puedan hacer la diferencia.
12: Sí, y es que también tenemos ya dos jugadores condicionados, que es el Turro Olivera y Jaycar Perlaza. Jaycar Perlaza ha tenido un partido, se podría decir regular, ha tenido jugadas en que no convence bastante. Podría ser una de las sustituciones para el profe Repeto, que salga sería con Jader O'Brien, que el partido contra Internacional le demostró al profe que lo está haciendo bien y que ya se está acostumbrando a Independiente Santa Fe y acoplándose al equipo. Frente a Corinthians no sabemos si haga cambios el técnico porque ya se veían algunos jugadores con ese desgaste físico y ellos no tienen tarjeta amarilla, así que lo más probable es que vayan a buscar a los dos jugadores que ya tienen amonestación para una roja y ellos tener esa ventaja en jugadores.
11: Sí, pero bueno, digamos que en lo que es tu concepto, ¿tú limpiarías primero esa amarilla con Jaycar, dado caso de que toque limpiar disciplinariamente a Santa Fe, o cómo replantearías ahí el tema? O sea, ¿pondrías de pronto a un Luis Ángel Palacios o de pronto un hombre rápido por la banda o el mismo Jader O'Brien? O sea, ¿para ti ese sería uno de los primeros cambios por el tema de la amarilla?
12: Por el tema de la amarilla sería Jaycar Perlaza para estar un poco más seguros, porque sabemos que el Turro Olivera puede manejar un poco más este tipo de amonestación. Colocaría a Jader O'Brien, le daría la confianza y, como decía el narrador al principio del partido, él tiene una experiencia internacional.
11: Sí, por supuesto, hombre con paso en el fútbol de los Estados Unidos justamente, y en donde no le hemos visto mucho rodaje. Motivos, razones, sí, lo sabrán, por supuesto, pero todo también obedece a una disposición técnica del profesor Pablo Repeto. 8:30 de la noche, seguimos en este espacio de entretiempo y seguimos también con nuestros auspiciantes. 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
11: Y continuamos con este espacio de auspiciantes, este bloque de entretiempo, por supuesto, con información comercial a esta hora de la noche, y estamos con ASB Noticias, ASB Noticias 6 AM.
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11: Bueno, continuamos en este espacio de entretiempo con la Casa Albirroja, el hogar del hincha por excelencia de Independiente Santa Fe. Bueno, se hacen unos últimos ajustes a la cancha. Vemos también a nivel de grama que hay elementos de Santa Fe que están calentando. Los suplentes se mueven, Sofi, a expensas también de lo que sean eventuales cambios para la segunda etapa. Que vuelvo y reitero, yo no los veo tan cercanos, al menos desde el inicio del primer tiempo. Ojo, ahora, transcurrido el minuto 60 o que transcurra este minuto, si el panorama sigue igual o por ahí minuto 65, yo creería, Sofi, que Repeto podría empezar a mover el tablero un poco.
12: Sí, Dani, yo creo que ya el profe Repeto sabe que este partido es totalmente importante. Con este empate, Corinthians prácticamente está clasificado e Independiente Santa Fe prácticamente quedaría eliminado. Así que sí o sí tiene que hacer esos cambios para que le funcione el orden táctico y llegue ese gol de Santa Fe y que el partido así sea 1-0, pero que Santa Fe se quede con esos tres puntos para ir sumando, porque recordemos que el siguiente partido también será de local. Tiene que tener esa ventaja, tiene que aprovecharla que está en su casa y que la altura. Vimos que ya en los últimos 15, 20 minutos del partido los jugadores de Corinthians se veían desgastados. Es por eso que ellos ya estaban en la parte de atrás de la cancha, ya estaban cerrando el primer tiempo cuando Santa Fe empezó a tener más parte ofensiva. Entonces Santa Fe sí o sí debe salir a buscar ese marcador en los primeros minutos. Esta información yo creo que el profe Repeto se la da a sus jugadores y ya los cambios que haga, y esperar que se le dé el marcador el día de hoy.
11: Correcto, bueno, le cuento, Sofi, que el mejor calificado por Santa Fe para plataformas especializadas, cuando ya está retornando Santa Fe a la cancha, están haciendo movimientos de calistenia a través de preparador físico y demás, y lo propio hace el equipo brasileño. Emanuel Oliveira, vea, para una de las plataformas especializadas con 7.1, el mejor rankeado. Mosquera Manolejo con 6.5, bueno, no sé qué parámetros ponderaría. Para nosotros fue importantísima esa tajada que realizó con ese balón a segundo palo al jugador de Corinthians, y es lo que al final sostiene este cero. Y por ejemplo, ves como Rodallega 6.6, Jeycar Perlaza con 6.3, y en la visita el destacado es Rodrigo Carro con 7.1, más por lo discreto de su equipo que por otra cosa. Bueno, ya los 22 jugadores en cancha. Santa Fe, tanto el León como el Timao, preparados en el campín, y nosotros también preparados con Sofía Molina, con el profe Belandia y con toda la parte técnica a disposición para escuchar el relato de las emociones del fútbol a través del Cortés del Gol, el señor Alejandro Cortés.
13: Sí, señor, ya estamos acá de nuevo. Rueda la pelota en el campín. Santa Fe Corinthians, segundo tiempo. Y usted no me pare de compartir la transmisión, deje el like, la suscripción y por supuesto su comentario. Vamos a enviar la energía positiva a León para estos segundos 45 minutos, ya el capítulo final de esta historia. Juega de banda el equipo de Corinthians, roba a Kylian Toscano, Toscano para Omar Fernández Frasica y metía un tacón hermoso, pero no le comió nadie por esa zona, nadie le creyó, nadie le compró el cuento al número 8 de Independiente Santa Fe. Hay una carga por la espalda, el juez central llega, la bola no abandona el campo de juego, ahora sí hay una falta y hay un hombre en el piso por parte de Corinthians y el juez central dice falta, falta, falta. 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Ya le voy relatando sobre el primer minuto de compromiso en la parte complementaria. 0 para Santa Fe, 0 para Corinthians. Jornada número 4 de la fase de grupos de Copa Libertadores de América. La pelota está en el centro, balón a tierra, juega de banda Mateusinho, se prepara para jugar en largo, tiene por ahí a André, también estoy viendo a Rodrigo Garro. Mateusinho la descarga hacia adelante para Yuri Alberto, le queda para Hugo Rodallega, vamos su gol, Hugo Rodallega para Yecar Perlaza, primero estaba la cobertura de Mateus Bidú y acá hay falta, otra obstrucción de Yecar Perlaza en el piso, Mateus Bidú, profe.
14: Hombre, yo creo que de pronto Yecar debe bajarle un poquito a la revolución, porque ha llegado un momento en que siente que el jugador como que se le va y que, o que el jugador es más rápido que la pelota, y cuando llega, llega un poco tarde. Entonces hay que tomar un poco más con calma la situación, y más cuando está con ese peligro de gol, peligro de llegar al arco contrario. Hombre, eso no le trae beneficio al equipo.
13: Sí, señor, correcto. Va a sacar Hugo Sousa. Cuida palos del equipo de Corinthians. La envía hacia adelante para buscar a Yuri Alberto. Primero estaba la marca, se anticipa el turno Olivera. Le queda para André, André para Yuri Alberto. Alberto que va a abrir para Jesse Lingard. La tiene Lingard, Lingard que quiere poner a bailar un rato Livelton Palacios. Viene Livelton, no come cuento y gana. La tiene Jaycar, Jaycar que se apresura un poco y la envía a zona de ataque para que vaya Hugo Rodallega. Hugo Rodallega, sale Hugo Sousa, la deja para Gabriel Paulista. Acá se pone nervioso Gabriel. Iba a ser un saque de banda. Viene Omar Fernández Frasica para Kylian Toscano. Moleón, es el momento, estos primeros 15 tienen que ser el de marcar la diferencia. Daniel Torres en el centro del campo, abriendo para Livelton Palacios. Viene Livelton Palacios para Jaycar. Jaycar se la anticipaba a Mateusinho. Le queda para André, André que dejó en el camino a Daniel Torres. La entrega para Rodrigo Garro, Garro que transporta, va Toscano, quítela pero sin falta Toscano. La abren para Mateus Bidú, la tiene Bidú para André, André tiene doble marca, la gana, viene Livelton Palacios. Y vamos, y ahora para Frasica, está solo Frasica, está solo Frasica, le queda la pelota para Frasica, papá remate, mecha, mecha, mecha, Frasica se perfila, busca el espacio, Hugo la puerta, le queda en las manos, en dos tiempos Hugo Sousa, pase de Livelton, combinación de Frasica con Rodallega, y estaba bien ubicadito el portero Hugo Sousa, Dani.
11: Sí, señor, buena llegada de Santa Fe, aprovechó una contra rápida en donde, claro, el equipo brasileño ha quedado lanzado al ataque. Buena recuperación de Livelton y otra recuperación del León, cuidado.
13: Vamos, Frasica la tiene, me gusta con la actitud que salió Santa Fe, salió a buscar el partido, la tiene Hugo, la adelantó demasiado, pero la alcanza a entregar para Jaycar, Jaycar que la adelanta, la pincha, la juega por dentro para Daniel Torres, Torres que va a descargar para Mafla, no, hace la gambeta, juega para Livelton Palacios, Livelton centrala, Livelton que la centra por buscar a Nahuel, saca a Gabriel Paulista, le queda para Cristian Camilo Mafla en el costado oriental, domina un instante, descongestiona, abre ahora para el jugador Kylian Toscano, la tiene Toscano, Toscano que la intenta buscar o interiorizar, la tiene para Nahuel, Nahuel para Livelton Palacios, Livelton que la centra, la pelota se desvía, viene Hugo Rodallega, Gustavo Enrique que despeja, tiro de esquina para Santa Fe.
14: Es el tercer tiro de esquina del partido, es el primero que levanta Independiente Santa Fe a nombre de Bodytech.
13: Y viene Frasica, y si le repetimos la dosis, si le repetimos la dosis del pasado domingo, Frasica en el centro y el frentazo del turro, ojalá Dios quiera que sea así. Viene, viene Omar Fernández Frasica a centrar, busca el segundo palo para Livelton Palacios que la peina, cuidado porque va a llegar para Rodallega, pedir una mano, pide una mano, el juez central tiene el silbato en la boca, por ahora dice que no hay nada y arranca la contra con Jesse Lingard, la tiene Lingard, le toca retroceder, le toca replegarse Independiente Santa Fe, la envía para Yuri Alberto, salga Mármol, salga Mármol, se queda con la pelota Andrés Mosquera Marmolejo, profe.
14: oportunidad que tuvo el cuadro Independiente Santa Fe, yo hubiera mirado el VAR, yo hubiera tenido la oportunidad, porque esa jugada bastante confusa, aunque no hubo mucha presión por parte de jugadores de Independiente Santa Fe. Pero Santa Fe sabe que puede llegar y tiene cómo llegar tocando, y cada vez que se juntan lo que es Francisca, lo que es Perlaza y el mismo jugador Hugo Rodallega, crean peligro.
15: Bueno, acá se equivoca Hugo, él quiso jugar de primera, pero el pase le salió errático. Iba a ser un saque de portería. 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
15: Va dominando Mateus Bidú, entrega la pelota para Jesse Lingard para el número 14, para el jugador Raniele para Lingard, que arranca en la contra para descargar con Yuri Alberto. Viene Yuri Alberto, cuidado Turro, hay que cerrarlo, centra la pelota al segundo palo y por poco que llegaba por esa zona el jugador que quería capitalizar en la zona derecha del área, defendida por Andrés Mosquera Marmolejo, Dani.
11: Sí, señor, y vea, una llegada rápida, ojo porque Corinthians no es de palo, no es un equipo que se ofensivo, cuando sueltan la contra, lo dijimos, por esos laterales rápidos que tienen. Aquí fue Mateus Bidú, sorprendió la espalda de Santa Fe, y bueno, menos mal aquí no llegó el hombre por el otro lado a cobrar.
15: Viene Kylian Toscano, vamos Toscano, hay que meterle intensidad al partido, vamos León, sin bajar la guardia, hasta que marquemos el primer gol del partido y podamos seguir de largo. La tiene Frasica lateralizando, busca compañía, dice bueno, ¿quién le entrego? ¿Quién se muestra? Ahí estaba Mafla que la centra, cuidado con Nahuel que ganaba, viene un gol, le va a quedar a Hugo Rodallega, remata a Hugo aperta y el guantazo derecho a mano cambiada de Hugo Sousa. ¡Qué remate de Hugo! ¡Tiro de esquina para el León!
14: ¡Te calentaron las manos! Llegamos al cuarto tiro de esquina del partido. Es el segundo que levanta Independiente Santa Fe. La tuvo Hugo toda. 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
15: Vamos León, la gente se levanta de su asiento porque sabe que este es el momento. Es el mejor momento de Santa Fe en el partido. Viene Frasica a la cabeza del Turro o a la cabeza de Víctor, la centra Frasica, el frentazo, finalmente el rebote que va a llegar por Hugo Rodallega, la sacó Hugo Sousa de manera impresionante. ¡Qué reacción la del cuidapalos! Se repite el córner.
14: Es el quinto del partido, es el tercero que levanta Independiente Santa Fe. Huele, tenemos aroma de gol.
15: Tiene que estar León. Lo quiero cantar, lo quiero interpretar. El primer gol de Santa Fe. Viene Frasica, otra vez el trencito, el famoso pelotón en el área. Todos van a coger al Turro, lo estudiaron seguramente. Viene Omar Fernández Frasica, la centra, va Víctor, el cabezazo y la pelota pasa cerca, Dios. El frentazo de Víctor Moreno y apenas por centímetros, no le estoy relatando el primero, cuando se levanta la paleta Sofía, cambio en Santa Fe.
12: Se retira con la número 27 J.Car Perlaza e ingresa con la número 77 Jader O'Brien.
15: Primera modificación, profe.
14: Ahí está, le va a dar mayor presión, le va a dar mayor presencia al ataque con el jugador Brian, el equipo Independiente Santa Fe. Ya Perlaza estaba así como muy beligerante, estaba como muy encandecido y de pronto nos podía dejar con una tarjeta amarilla o algo así peor, pero ahí entra uno que se mostró
15: antes. Cuidado porque viene Yuri Alberto, la tiene el número 9, Yuri Alberto, cambia de costado, se la regala al recién ingresado, a Jader O'Brien. Vamos Jader, despertá, nadie le cantó la espalda. Lingard. Viene Jesse Lingard para André que entrega para el jugador Rodrigo Garro para Mateus Bidú de nuevo para Rodrigo por dentro para Lingard que va jugando para Raniele para Rodrigo para Lingard para Breno Bidón, la tiene Breno para el capitán, bien la marca de Livelton Palacios y el saque de banda con Redepaz, campeones del respeto, goleadores de La Paz, todos somos Redepaz Nacional. Y cuidado con el turro, parece que lo van a reemplazar, Daniel.
11: Sí, ojo. Dice que tiene, parece como si se le hubiera tensado el músculo, sí, claro. Puede ser un tema muscular, profe, pero no se ve nada bien esto.
15: Va a entrar Escarpeta.
14: Ojo, bueno, sí.
15: Uno más a cuidados intensivos, ojo, profe.
14: Otro más, Santa Fe ya hace parte del Hospital Cardenal. Bueno, ya no hay nada más que hacer, pero la ventaja es que mire quién lo va a reemplazar.
15: Un gran jugador que hizo muy bien las cosas el pasado domingo. Referenciemos la sustitución, Sofía.
12: Se retira con la número 18 Emmanuel Olivera, ingresa con la número 15 Iván Escarpeta y es el segundo cambio de Independiente Santa Fe.
15: Bueno, este por obligación, le queda para Rodrigo Garro que la centra, bien André Mosquera Marmolejo, vamos Mármol, de una levantarnos y a seguir adelante. Espera un instante, sale el equipo, la entregan para el Kaiser, para Iván Escarpeta que acaba de ingresar al campo de juego. Vamos a hacerle seguimiento al turro porque sale lastimado. La domina Cristian Camilo Mafla para Víctor Moreno para Daniel Torres. Vamos, Daniel. Alejo. Daniel Torres, sí, profe, dígame.
14: Pero sabe que no me da tanto susto porque lo veo caminando lento, ¿sí? Diferente es cuando sale cojeando. Cuando un jugador sale cojeando, la situación se pone pelada. Entonces esperamos que no sea nada peligroso.
15: Va con la pelota. Frasica abre para Mafla con ella, vamos León, la tiene Frasica que quería jugar a las espaldas del lateral. Va a haber un saque de banda con Redepaz, campeones del respeto, goleadores de La Paz, todos somos Redepaz Nacional. La pelota se anticipa y la domina André con ella, el número 49, de cerca para Mateusinho, también aparecía por esa zona Raniele, va a ser otro saque de banda y va a ser a favor del equipo visitante. Se prepara para realizarlo sobre el costado oriental. El juez central le dice que juegue rápido. Entregan la pelota para Mateusinho atrás para su compañero. Va a aparecer también ahí Gabriel Paulista por dentro para Rodrigo Garro. Y sale bien el conjunto Timao y envía la pelota para Yuri Alberto, que peleó con todo el mundo pero no pudo capitalizarla. Le queda Iván Escarpeta, vamos Kaiser. Iván Escarpeta para Elivelton Palacios, Elivelton para Jader Obrián de nuevo para Elivelton. Va Jader, ganó bien. Vaya, cambio de ritmo, Jader termina patinando, termina resbalando. Le queda la pelota para André que sale jugando a la altura del círculo del centro del campo, la gana Daniel Torres, resbala Kylian Toscano, abren la pelota y el juego de banda es para el León, Sofía.
12: Bueno, Independiente Santa Fe debe estar un poco más ordenado, seguir teniendo esa intención y ser más ofensivos porque ya el equipo de Corinthians quiere marcar ese primer gol. Mientras tanto, Santa Fe ha tenido más aproximaciones al arco y esperemos que marquen para esos 3 puntos.
15: Va Omar Fernández Frasica. En el centro del campo, entrega para Hugo, la tiene Hugo Rodallega abriendo para la llegada de Mafla, alcanza con lo justo entregarle la pelota a Frasica que la planta con la pierna derecha, la envía para Nahuel Bustos, el rebote es para Mafla se apoya en Kylian Toscano para el Dani, el cabezón con la pelota, cambia de costado para Iván Escarpeta, la tiene Escarpeta que se apoya en el jugador Elivelton. Ahora Jader Obrián que mete un pase hermoso, Hugo está el gol, Hugo, ¡gol! Pero estaba en posición adelantada. Estaba en posición adelantada, Hugo. Cuando lo tenía ya, lo tenía listo para cantarlo, para interpretarlo. Habrá que revisarlo en el VAR. Qué hermoso pase el de Jader Obrián. Qué hermosa definición la de Hugo. Pero habrá que revisarlo, profe.
14: Sí, habrá que revisarlo porque yo no sé, de pronto de la posición que tenemos nosotros nos da la impresión que estaba habilitado, pero obviamente que para eso está el VAR, para eso están trazando las líneas y ahí se determina si estaba adelantado o no. Pero lo cierto del caso es que pasa por un buen momento el cuadro Independiente Santa Fe. A esta altura ha sido el dueño y señor en esta segunda parte, a escasa escaramuza que ha tenido el cuadro de Corinthians. Pero bien lo que está haciendo Santa Fe para la segunda parte, lo están revisando, lo están revisando.
15: Lo está revisando el central Ortega, Dios. Déjame cantarlo con el alma. Dice que es gol, gol, gol, gol, gol, gol.

0: Independiente Santa Fe. 15 minutos de la parte complementaria y llega el del goleador, el que aparece en los momentos claves, el que no le tiembla la pierna derecha para con calidad y técnica hacer la pausa, hacer esa que todos los delanteros a veces quisieran tener. Hugo Roda llega a pase filtrado de Jader Obrián, llega y marca el primero del León, el primero en esta Copa Libertadores para nuestro capitán, para decir que Santa Fe lo gana. Justo y necesario este gol, Huguito. 1 para Independiente Santa Fe, 0 para Corinthians en la Copa Libertadores.
1: Ahí es donde llega el momento de decir que los cambios son efectivos. Cuando se preguntaba el por qué el ingreso de Obrián, hombre, se le iba a dar más fuerza al ataque, se le iba a dar más presencia a la parte delantera y había que buscarle un compañero al jugador Hugo Rodallega, alguien que estuviera más cerca de él, alguien que le llevara más la pelota, y a fe que hubo la oportunidad, quedó librecito, y ustedes saben, Hugo Rodallega desde ahí, y más cuando tiene solamente al arquero al frente, no perdona, y por eso gana Santa Fe 1-0.
0: Gol de Hugo, gol del León.

0: Es tiro de esquina para Corinthians.
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0: Es el tercero que levanta el equipo de Corinthians, es el sexto en el partido. Obra Rodrigo Garro, cuidado porque hay un coge-coge. Viene Frasica sacando la pelota, está temblando el campín, está temblando la cabina de la Casa Albirroja. Va a sacar Daniel Torres, le va a quedar para Gustavo Henrique. Hay un hombre en el piso, se trata de Breno. Le barro da llega y le dice levantate hombre y se gana amonestación. Se gana amonestación, la repasamos Sofía Molina.
2: Ya hace la referencia el narrador.
0: Es para Hugo Rodallega.
2: Tercera tarjeta amarilla para Independiente Santa Fe, para el número 11, Hugo Rodallega.
0: Y va a haber una falta para Corinthians. Estamos vivos con este gol, Daniel.
3: Sí, señor. Y yo les dije, apenas el línea levantó la bandera, yo le dije, oh, porque para mí arrancó bien. Porque la visión del pase de O'Brien en la diagonal que le estaba tirando Rodallega fue la justa, la precisa, y ahí llegó el pase de Jader O'Brien. Lo dijimos, sí, arrancó aletargado, arrancó sin ritmo, arrancó de pronto perdido, normal ante la falta de minutos, pero se tomó rápido confianza, y con esa daga que lanzó a la defensa brasileña, encontró al goleador, al hombre de confianza, al hombre que no se achica en los momentos importantes, al señor Rodallega.
0: Viene el cobro Rodrigo Garro, ojos abiertos León, ojos abiertos, cobra Rodrigo, van a buscar a Paulista, la sacan, cuidado porque le queda de nuevo a Paulista. Revienta finalmente Hugo Rodallega, la domina Gabriel sobre la banda oriental, mete el pase para Raniele, Raniele que la centra y estaba la marca de Mafla. Tiro de esquina para el Timao.
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0: Es el séptimo tiro de esquina del partido, es el cuarto que va a levantar el cuadro de Corinthians y es el del cuarto de Boditec. Y salió a buscarlo el equipo de Fernando Diniz. Le dolió la anotación de Hugo Rodallega y salió a buscar el empate, pero por ahora se defiende bien Santa Fe. Dialoga el juez central con Jesse Lingard y con Nahuel Bustos, los dos jugadores que están ahí a la par del juez central peruano Kevin Ortega. Y acá Rafael Pena, que nos dice que va ahí también dejando su comentario. José Félix Rodríguez dice que no hay posición adelantada, por supuesto que no lo hay, José, cantamos con el alma el gol de Hugo. Joaquín Rosso dice Santa Fe se está dejando arrinconar, tranquilo, es el momento de reacción, pero vamos a salir tranquilo. La tiene los puños de André Mosquera Marmolejo, la persigue Frasica, le va a quedar para Rodrigo Garro, bien Frasica, bien pequeñito, la hizo rebotar de manera inteligente. Ganamos el saque de banda, profe. Se acomoda muy bien Santa Fe en esta clase de disparos porque arrincona a su gente, presiona al equipo de Corinthians y de ahí y no dan pelota por perdida. Mire la estatura que tiene el jugador de Brasil y mire la estatura de Omar Fernández Frasica y aún así le ganó en el salto para obligar al saque lateral. 1-0 gana Independiente Santa Fe haciendo un muy buen segundo tiempo. Va con la pelota Jesse Lingard, revienta Cristian Camilo Mafla, le va a quedar para que vaya Nahuel y está bien Nahuel Bustos que se proyecta, puede estar el segundo. Nahuel a puerta, la pelota cerca, la pelota muy cerca del vertical izquierdo. Ay, Nahuel, el remate cruzado, por poco le canto el segundo, profe.
4: Creo que se adelantó, se presionó muy rápido, hubiera podido avanzar otro poco y digo yo, eso solamente lo sabe el jugador del cuadro Independiente Santa Fe, pero es la oportunidad porque el cuadro de Corinthians se viene todo a la base de la defensa de Santa Fe y es la oportunidad para salir en contraataque.
0: Viene Frasica, estamos para el segundo, señoras y señores, es el momento de agrandar la ventaja en el resultado. La domina Cristian Camilo Mafla para Kylian Toscano, Toscano en el centro del campo, ¿para quién? Para Nahuel, Nahuel de nuevo para Kylian, Kylian para Frasica, está abierto por la banda Cristian Camilo Mafla, recepción al lateral izquierdo, descarga para Frasica, entregan para el jugador Toscano, de cerca para Víctor Moreno, apertura para Iván Escarpeta, la tiene Iván, el Kaiser para el Ibelton que la hace rebotar en Jesse Lingard y el saque de banda con Redepaz. 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Momento de pausa
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1: Sí, señor, momento para que Pablo Repeto dialogue, hable. Si tiene que llamar la atención, lo haga, profe, mientras que todo el banco de suplentes de Santa Fe sigue haciendo trabajo precompetitivo.
2: Claro, y es que esa es la labor número uno que tiene el director técnico, y lo más importante, que los jugadores recepcionen este llamado, que recepcionen estas indicaciones que son importantes para lo que es el transcurso y el manejo del partido. No podemos decir que Santa Fe se vaya a echar atrás, no podemos decir que Santa Fe ya se va a conformar con este resultado, no, hay que buscar más anotaciones. Y algo importante es mantener la pelota, ¿sí?, y obligar al cuadro de Corinthians a salir a buscarla, y eso pues le va a generar en la descompensación en la parte de atrás para que pueda salir con jugadores rápidos, con el caso del jugador Mafla, con el caso del mismo Elivelton Palacios, para buscar la posibilidad sobre la, y con el manejo que puede estar dando el mismo Daniel Torres en la mitad de terreno.
1: Va Elivelton Palacios, se reanuda el compromiso. Le relato sobre el minuto ya 69, nos quedan 21 para el final. 1-0 lo gana el León con anotación de Hugo Rodallega. 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Viene Elivelton Palacios a buscar a Hugo Rodallega. Despeja la pelota Mateus Bidú y otro saque lateral, esta vez unos metros más adelante. Domina la pelota Elivelton Palacios. Le da algunas indicaciones a Daniel Torres. Se prepara para jugar de banda. Le está marcando la diagonal Hugo. Le va a quedar para Nahuel. Y qué entrada fuerte, juez. Es falta. Es falta, el juez central dice que no hay nada. Iván Escarpeta que la envía sobre la banda occidental. Estaba en posición adelantada Hugo Rodallega. Levanta la bandera al asistente. Se queda en el piso y aqueja un dolor en su espalda el jugador Nahuel Bustos, Sofía.
3: Un golpe bastante fuerte donde el árbitro creo que se ha quedado en algunas amarillas. Esto era un golpe de amarilla. Y otra vez con Nahuel Bustos. Las dos amarillas anteriores también eran sobre este jugador.
1: Va dominando Corinthians, Kylian Toscano que va al acecho, quiere recuperar, vamos Kylian que de pronto gana en esa, la presión de Santa Fe que va con todo, lo tiene Daniel Torres para Jader Obrián para Nahuel Bustos, le picó la pelota, le terminó rebotando, igual la tiene Nahuel, pégale Nahuel, cerca, pero qué cerca Nahuel. ¡Qué jugada la que se inventó el argentino! Pasó por un lado, pasó por el otro. Remate al primer palo de la portería de Hugo Sousa. Muy cerca el segundo, muy cerca el de Nahuel Bustos, profe.
2: Ay, me da la impresión de que está muy ansioso. Bustos en el momento definitivo, pero está haciendo buen trabajo y está creando esa zozobra en la línea defensiva del cuadro de Corinthians, y eso es importante cuando hay falta a favor del equipo brasileño.
1: Una falta de Víctor Moreno, al parecer le colocó la mano en el rostro a Rodrigo Carro, que queda en el piso, Daniel.
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1: Cuidado con esto, viene Jesse Lingard. Bien ahí Elivelton Palacios, perfecto en la cobertura Elivelton. Partidazo el que se está haciendo Elivelton Palacios. Tiro de esquina para el timao.
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2: Qué pena, tiro de esquina.
1: Sí, señor.
2: Sí, señor, llegamos al octavo tiro de esquina del partido. Es el quinto que levanta el cuadro visitante, pero ahí está Marmolejo y su corte.
1: Viene Rodrigo Garro que la centra, la saca finalmente Livelton. Y va a correr Frasica y la pelota atrás para Mateus Bidú. La tiene Mateus, vaya Frasica, vaya muerda. La gana Mateus Bidú, la deja para que la domine Mateusinho. Mateusinho que abre por el sector derecho. Cuidado, Santa Fe, no se tire tan atrás. Vaya Toscano, vaya Kylian. Daniel Torres que también persigue. Daniel Torres le queda para Kylian. La domina Daniel. De primera para Jader. Jader que la abre con un gol. La tiene Hugo Rodallega. Y se proyecta el ataque Independiente Santa Fe con un gol. Hugo Rodallega para Omar Fernández Frasica. Por dentro quien espera. Pasa la individual Frasica. De nuevo para Hugo. Hugo para Daniel Torres que no sé si estaba en posición correcta. La tiene el cabezón. El cabezón entrega para Omar Fernández Frasica. Descárguela atrás. Descárguela atrás. No la vaya a perder Frasica. Lateraliza el número 8 de Independiente Santa Fe. Busca compañía. Gana el tiro de esquina. Tiro de esquina para León.
2: Llegamos al noveno tiro de esquina del partido. Es el cuarto que va a levantar el cuadro Independiente Santa Fe. 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Y adivine quién está en la pelota. Ahí pegadito. Nada más ni nada menos que Omar Fernández Frasica.
1: Y se viene cambio en el Corinthians, el primero que ya nos va a decir Dani.
0: Sí señor, se prepara el 61, Dieguinho.
1: Viene Dieguinho entonces al campo de juego. Hace ahí los últimos trabajos precompetitivos. Va a haber un centro de Omar Fernández Frasica. Tiro de esquina para el León. Vamos León, la tiene Frasica que la centra al segundo palo. La cabecea y la queda de nuevo a Frasica. La pelota no se va, no abandona el campo de juego. Sí, finalmente sí, levantaban la bandera. Le toca entregar la pelota a Omar Fernández Frasica. Y es momento de referenciar la modificación, la primera por parte de Fernando Diniz.
0: Sí señor, se retira con la camisa número 40 André, que también pudo haber seguido con su amarillita, si me lo preguntan, desde el primer tiempo, para darle ingreso al marcado con la camisa número 61, Dieguinho. Primer cambio de Diniz y primer cambio para el Corinthians.
1: Ahí está entonces la primera variante del equipo Timao que intenta reaccionar. Le voy relatando sobre el minuto 74. Nos van a quedar 16 para el final. Intenta Santa Fe recuperar en campo contrario. Vaya Toscano. Toscano que jalaba la camiseta. Dan la norma de la ventaja. La tiene Dieguinho. Dieguinho que abre por la banda derecha para que corra Mateusinho. La tiene Mateusinho de nuevo para Dieguinho. La domina el jugador que acabó de ingresar al campo de juego. El referenciado con la casaca número 61. La tiene Dieguinho. Entrega. Ahora abren para Breno. Breno para Mateus Bidú. Bidú que la va a centrar, el remate, pero estaba bien parado Scarpeta. Viene Livelton y así es que es Livelton a apagar el incendio, a enviarla sobre el costado. Y juega de banda el equipo Timao. La domina el número 7, Breno. Breno para Mateus Bidú. Bidú que busca finalmente a Dieguinho. Se equivocó en esta Dieguinho. La deja para Frasica. Frasica para Daniel Torres. Daniel Torres que se apresura. Le entrega la pelota a Gustavo Enrique, profe.
2: Hombre, se apresuró, sí, el jugador Daniel Torres. Mire, estos rechazos que muchas veces uno dice, no, pero empezó a bartolear, empezó a levantarla. No importa, se podrán ver feos para la tribuna, se podrán ver feos para el que no le gusta esa clase de jugadas en el fútbol, pero es práctico en el momento en que haya que reaccionar. Y eso lo hizo muy bien el Livelton Palacio y quitó y cayó la presión que tenía el cuadro de Brasil.
1: Se vienen dos cambios en Santa Fe. Llamaron a dos hombres. Ya en un instante Sofía nos cuenta. Cuidado porque se aproxima Corinthians. Viene Livelton, bien paradito. La tiene Livelton para Nahuel Busto. Le queda de nuevo para Livelton. La quería adelantar, va a ganar. No, la pelota más rápida que el jugador. 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Y que suene la chicharra con Chevrolet para referenciar el tiempo de juego. ¡76 minutos cumplidos en el Campín, el marcador! 1 para Santa Fe, 0 para Corinthians en la Copa Libertadores. Cuidado con Dieguinho, bien Toscano. Le va a quedar para Breno. Vaya alguien que lo anticipe. Bien, Breno. Sígale pegando así, Breno. Le pegó magnífico. Claro. Breno Bidón.
0: Con Toscano.
1: Y quedó en el piso. Frasica y quedó en el piso Toscano, sí señor.
2: Ojo.
1: ¿Quiénes se vienen al campo de juego?
3: Se vienen tres variantes. En estos momentos vemos a Alexis Zapata, a Edwin Mosquera, alistándose para ingresar.
2: Bueno, de todas formas hay que esperar a ver qué pasa con los jugadores que están. Hay cambio.
1: Piden cambio para Livelton.
2: Vea, para Livelton Palacios, entonces eso podrá modificar lo que tiene planillado el profesor Repeto. Entonces
3: Luis
2: hay que esperar.
3: Sí. Ángel es Palacios rápido. También se está listando.
1: Ay, Dios.
2: Y es rápido lo que pide Mosquera Marmolejo, que salgan a recoger al jugador Hombre, pero se mantiene con los jugadores para el cambio del profesor Pablo Repeto. Vamos a ver entonces quiénes son los que están ahí en la...
3: Rectifiquemos. Profe, le rectificamos, es Alexis Zapata, Johan Torres, y ya le rectifico cuál sería el otro Luis cambio. Ángel. Y Luis Ángel Palacios, son los tres jugadores de Independiente Santa Fe que están en la línea para hacer el cambio respectivo.
1: Las tres variantes veo saliendo en camilla Livelton y con las manos en el rostro. Cuidado con el Livelton. En el primer tiempo ya tuvimos un cambio obligado, entonces ojo con eso. Se preparan entonces tres hombres en Santa Fe que va a terminar ya sus modificaciones. Las cinco reglamentarias. Ojo con el Livelton porque no puede salir por sus propios medios, profe.
2: No, claro, es que por eso decía en el caso de... Mira, ahí se pone de pie, pero sale cojeando. Esto es lo que hay que tener cuidado. Mientras yo hablaba del Turro, que caminaba normalmente, pues digamos lento, pero no lo hacía con la cojera que lo está haciendo ahora Palacios, sí creo que eso es de mucho cuidado. Ya se reportan los cambios en el cuadro cardenal.
1: Bueno, lo referenciamos, Sofía, por favor.
3: Se retira con la número 8, Omar Fernández Frasica, e ingresa con la número 10, Alexis Zapata. Se retira con la número 6, Kilian Toscano, e ingresa con la número 7, Johan Torres. Y se retira con la número 3, Livelton Palacio con la número 13 e ingresa con el número 14 Luis Ángel Palacios.
1: Ahí están entonces las variantes, las modificaciones, las 5 ya cumplió con las 5 Pablo Repeto, y así vamos a terminar el partido. Entramos en los últimos 11 minutos del compromiso y la tiene Gabriel Paulista, la está pidiendo Breno, la entrega para el portero Hugo Sousa que abre para Gabriel Enrique, la tiene el jugador Gustavo Enrique para Dieguinho, de nuevo para Gustavo Enrique, atrás para Hugo Sousa que la quería abrir para Mateus Bidú. Se anticipa bien Luis Ángel Palacios, le va a quedar o la va a perseguir Alexis Zapata. Gabriel Paulista con la pelota, la tiene Gabriel que sale, no tiene presión, entrega para Breno que aparece por carril central, Daniel Torres que va adelantándose para ver si de pronto recupera, abre para Mateus Bidú de nuevo para Breno, vaya Dani, recupere, le queda la pelota también de cerca a su compañero, abre para Jesse Lingard, el inglés que no sabe qué hacer con la pelota, juega para Rodrigo Garro para Dieguinho para Lingard que mete un pase rápido para Mateus Bidú que la centra, bien Víctor Moreno en esta, apagando el incendio. Le queda Jader Obrián para Daniel Torres para Luis Ángel Palacios, pase para que corra Nahuel Busto, vaya Nahuel, la pelota llega a las manos de Hugo Sousa, Dani.
0: Sí señor, y se prepara un cambio en el distante segundo, está en la línea de cala y en la zona de sustitución el señor Pedro Milans con el 19, vamos a ver quién se retira.
1: Bueno, ahí está la otra variante que se viene en Corinthians, la domina Mateusinho, entrega para Rodrigo Garro, acá hay una entrada de Johan Canté Torres sobre el capitán del equipo de Corinthians, y se levanta la paleta, referenciemos la variante, por favor.
0: Sí señor, se retira el otro hombre de la zona de mitad de cancha, de recuperación que había planteado el entrenador Diniz, se retira Raniele de un partido opaco, a decir verdad, y entra el marcado con la camisa número 19, André Carrillo, perdón, camisa 19, el peruano Carrillo ingresa a la cancha.
1: Se le iba a decir, ese look se me hace conocido.
0: Sí, yo también dije, pero ese sí, también.
1: André Carrillo, mundialista con Perú en Rusia 2018.
0: Sí, señor.
1: Ese equipo que dirigía el Tigre Gareca. Viene el tiro libre para el equipo Timao, cuidado con esa, la centra Garro, viene Scarpetta que evacúa el peligro, le queda para Mateus Bidú persigue Johan, vaya Johan, atrás la pelota para Breno que abre para Jesse Lingard, apareció muy solo el inglés, la domina Lingard, juega atrás para el recién ingresado, para André Carrillo el peruano con la pelota, de nuevo para Lingard para el jugador Carrillo, presione Jader, centra la pelota, la bolsa de Andrés Mosquera Marmolejo, Daniel.
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1: Va jugando André Mosquera Marmolejo. Bueno, acá trastrabilló un poco. Hugo Rodallega no pudo acoplarse en la zona derecha del campo. Y juega de banda Mateus Bidú. Le queda para Hugo Sousa, el portero. Para Gabriel Paulista. Y por el otro costado va a aparecer Mateusinho. La tiene Mateusinho. Mateusinho que interioriza. Juega para Breno. La tiene Breno que cambia de costado para Mateus Bidú. Bidú, vaya Jader Obrián. Por dentro para Yuri Alberto. Yuri Alberto, la marca personal de Scarpetta y el juez central dice ¡falta, falta, falta! 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La juega rápido Corinthians porque no quiere perder tiempo. Es el que está abajo en el resultado. La va a acomodar Breno. Breno que levanta cabeza, dice, bueno, ¿a quién voy a entregar? Le va a tocar jugar atrás, no hay de otra. Juega para Gabriel Paulista. Paulista que abre para André Carrillo. La tiene el peruano. André Carrillo para Dieguinho. Dieguinho con la pelota. Pelota de nuevo para el jugador André Carrillo. Atrás la esférica para Gabriel Paulista. Paulista persigue a Nahuel Bustos que ha hecho un desgaste físico impresionante. André Carrillo para Breno. Breno con la esférica cambia de costado para Gustavo Enrique. Enrique que recibe completamente solo. Abre para Jesse Lingard. Vaya Jader Obrián. Vaya presione. Vaya, haga el trabajo de sacrificio. Le ganaron a Luis Ángel Palacios. La centra, la pelota en el palo. La pelota en el palo. Pero había posición adelantada, había posición adelantada, levantan la bandera, pero qué fácil se dejó ganar Luis Ángel Palacios, profe.
2: Hombre, este es lo que siempre se le ha reclamado a este jugador, que en los momentos precisos es donde más tiene que meterle perrenque a esta situación. Se la dejó ganar fácil, lamentablemente para el brasilero, le pegó, estaba adelantado, pero ojo, Luis Ángel, esto no hay que dejar ventajas en ningún momento, y usted tiene que quitarse ese karma encima, porque dicen que cada vez que usted está hay 10 jugadores nomás en Santa Fe.
1: Que se quite esa percepción. Vamos Luis Ángel, hay que meterle ganas a esto. La tiene André Carrillo, pegar una mano, yo también la vi, pero bueno, da la continuidad. La tiene Alexis Zapata. Zapata para Cristian Camilo Mafla. Le relato sobre el 84, nos quedan 6 de sufrimiento y lo que decida agregar el central peruano. La tiene Luis Ángel. Ay, Luis Ángel, Dios santo, Luis Ángel, qué control feo el de Luis Ángel Palacios. Juega de banda Corinthians. La tiene el jugador Mateus Bidú. Bien, Dani. Bien, Dani. Bien, y vea cómo salta Frasica, que ya no está en el campo de juego, pero parece el asistente técnico de Repeto.
2: Claro, y Alejo, acuérdense que les decía que en esta clase de partidos es donde deben aparecer los líderes, y ahí está apareciendo Daniel Torres, que ha sido importante en este trabajo de la segunda parte.
1: Viene el saque de banda, se anticipaba André Carrillo, le va a quedar para Jesse Lingard. Lingard entrega para que la tenga ahora Breno. Ahí le queda Scarpetta, pero ¿qué pasó? ¿Qué pasó? El juez central dice que hay falta, que es posesión de pelota. Y bueno, acá Jader que se deja picar de Rodrigo Garro, que pedía algo. El juez central le dice que no hay nada, Dani.
0: Sí, no. La Argentina está buscando como de cualquier manera que le saquen la amarilla. Ahí sí no tiene que caer O'Brien, tiene que alejarse de ahí, porque Garro está buscando alguna sanción a nivel disciplinario. Vea, se prepara otro cambio en Corinthians, aún no lo oficializan, pero ahora sí es el marcado con la camisa número 18, que aquí lo tenemos, se trata del jugador Pedro Raúl. Vamos a ver por quién ingresa.
1: Bien, ahora entonces.
0: Sí. Qué pena, relator.
2: Para confirmarlo. Se ve bien altico este Pedro Raúl, se ve bien altico.
0: De más de 1,87.
2: Claro, este man está, ahí sí, como dice, este man está sobre 1,90 y pico.
1: Y se viene otro cambio. Bueno, ya me lo cuenta porque se reanuda el compromiso. La tiene Mateusinho. Mateusinho para Dieguinho. Dieguinho que está fresquito porque acabó de ingresar. Cambia de costado para Breno. Breno va a abrir para Mateus Bidú. Bidú con la pelota por dentro para Rodrigo Garro. Garro que mete el pase para Lingard. Lingard que se perfila. Lo desajusta bien el jugador Iván Scarpetta. Sale Alexis Zapata. Alexis, no te pongas a inventar. La tiene Daniel. Daniel Torres que mete el pase. El cambio para que vaya Hugo Rodallega. Daniel Torres en esta se equivoca. Se está apresurando. Se está apresurando mucho Santa Fe. Los cambios en Corinthians, Daniel.
0: Sí, señor. Los confirmamos. Se retira el punta de lanza. Camisa número 9, Yuri Alberto, para darle paso a el señor Cayo César. Camisa 37. Y también se retira otro hombre que no logró evidenciar. A ver de quién se trata. Me parece que puede ser...
2: Creo que es Breno.
0: Breno, el 7. Breno Bidón, el 7, para el ingreso del marcado con la camisa número 18, Pedro Raúl.
3: Narrador, hablando de Pedro Raúl, el jugador tiene 1,93 de estatura.
1: Bueno, ahí está.
2: Es que desde aquí se veía.
0: Entró arriba, vean. Allá de nueve.
1: Claro, entró a que le envíen centros cruzados para poder cabecear. La domina Gustavo Enrique. Enrique para André Carrillo, que está bastante retrasado. La domina Gustavo Enrique. Ahí presionando a Gustavo, al jugador Rodrigo Garro, Daniel Torres. Le queda para Dieguiño la marca de Johan Canté Torres. El saque de banda para Gustavo Enrique. Entramos en los últimos tres minutos. Dios, regálanos este resultado. Lo estamos sufriendo porque sabemos de lo que son capaces los brasileños. Pero regálanos este resultado para seguir vivos. La tiene André Carrillo. André Carrillo con la pelota. Va el peruano. Presione, Jade, presione. No lo deje tanto pensar. André Carrillo, el peruano. Cambia de costado erráticamente para Alexis. Vamos, Alexis, rápido, papá. Pensá rápido. Alexis Zapata. Paso uno, paso dos. Atrás la pelota para Víctor Moreno. Moreno que abre para Luis Ángel Palacios. Luis Ángel Palacios le queda. Y la va a meter en diagonal. Mete el pase para que corra, para que vaya Jader. Llega primero Hugo Sousa. Se queda con la pelota, profe, 88-2 para el final.
2: Ay, sin necesidad de echarse atrás, Santa Fe tiene que empezar a manejar el partido. Son los últimos minutos, hay que buscar un contragolpe, una salida rápida para conseguir la segunda anotación. Sin embargo, hombre, perfectamente desde la mitad de terreno se puede controlar la pelota y al mismo tiempo se controla al equipo de Corinthians, que está desesperado por buscar el empate.
1: Juega de banda Cristian Camilo Mafla. Hugo Rodallega que hacía la cobertura y hay falta. Yo no la vi, juez, yo no la vi. No la vi desde acá, pero para el juez central peruano Kevin Ortega sí fue y va a cobrar Corinthians. La tiene André Carrillo. Carrillo para Rodrigo Garro. Garro que abre para Mateus Bidú. La lleva Bidú. Luis Ángel, vaya presión, Luis Ángel, no le dé tiempo de pensar. La envían para Lingard. Lingard que la centra. André Mosquera Marmolejo. Alexis Zapata, envíala a la tribuna. Alexis, no se ponga a inventar. La envía para Hugo Rodallega. La termina rifando. Recupera André Carrillo. André Carrillo, ahora para Mateus Tauciño, resbalaba Johan Canté Torres, cuidado con esta, el remate Víctor Moreno, el desvío sale André Mosquera Marmolejo y el último en tocarla fue el jugador de Santa Fe. Tiro de esquina para el Timao.
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2: Es el décimo del partido, es el sexto que va a levantar el cuadro de Corinthians.
1: Ojos abiertos, León, no se nos puede ir esta victoria. Se entran a buscar la altura, bien Iván Escarpeta. Y le va a quedar para Mateus Bidú. Y va Johan, y va a morder Johan. No es falta, no es falta, juez. Bueno, finalmente sí la da. Dice falta, falta, falta. 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Cobra el equipo de Corinthians. ¿Cuánto tiempo adicional, Sofía Molina?
3: Se jugarán 5 minutos de adición.
1: Cuidado con este impacto, le quema los guantes, Escarpeta que la saca. Bien Mármol, bien atento en esta, André Mosquera Marmolejo y Iván Escarpeta para hacerle la segunda. Se viene Corinthians con todo, pero si lo cogemos en un contragolpe, le marcamos el segundo. Viene con la pelota Mateusinho que la centra, van a buscar en el segundo palo, la pelota se desborda sobre el costado occidental y viene Jesse Lingard a sacar de banda, a jugar por el costado. Viene Lingard, entrega para Mateus Bidú. Bidú con la pelota, vaya Nahuel, si tiene que hacer falta, hágala. No lo piense dos veces. Viene Lingard. Ahora el saque de banda no. Se la va a dejar a Mateus Bidú. Bidú por dentro para Garro. Rodrigo Garro que la centra. André Mosquera Marmolejo. Cierra tenazas. Se queda con la pelota, Dani.
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1: Tranquilidad, muchachos, hay que tener la pelota. La estamos entregando demasiado rápido. La domina Gabriel Paulista. Paulista abriendo por el sector derecho para Mateusinho. Alexis Zapata que hace la cobertura, pero cuidado porque se viene Dieguiño. Dieguiño que pasó de largo, cuidado Mafla, bien Maflita, bien papá, la tiene Alexis Zapata, Zapata, tenías ahí a Hugo Rodallega, termina enviando la pelota a cualquier parte, la domina Gabriel Paulista, Diniz que da indicaciones, repito que se ve un poco más tranquilo, pero yo creo que son señales de nerviosismo. Viene André Carrillo con la pelota, va André para Mateus Bidú para Jesse Lingard que mete un cambio de costado, vaya a las alturas, Alexis Zapata. Bien, despeja con la frente. Le va a quedar un saque de banda al equipo de Fernando Diniz. Y entramos en el 92. Nos quedan tres para el final. Las entran. Cuidado con el cabezazo. Y es gol de Corinthians. Es gol de Gustavo Henrique, el mismo que nos marcó en el Neoquímica Arena. Acá una pelota cruzada sobre el costado oriental. Y este hombre que tiene casi 2 metros de altura mete el frentazo. Y bueno, es anotación entonces para Gustavo Henrique. Gol de Corinthians, 1 para Santa Fe, 1 para Corinthians.
0: Bueno, profe, gol en Colombia, gol Chevrolet, anotación del Corinthians en un momento muy desafortunado. Es un gol que cae como un baldado de agua fría. Profe Sofía, reacciones tras el gol de Gustavo Henrique.
2: Esa es una de las diferencias que existe en el fútbol brasileño y en el fútbol colombiano. Santa Fe tuvo oportunidades que no concretó. Sí, aparte obviamente de la anotación de Hugo Rodallega, pero tuvo otras oportunidades y no las pudo concretar. Si bien es cierto, el equipo de Corinthians presionó, llegó, pero no tenía la claridad necesaria. Y en la única que se le presenta esa claridad, concreta. Y ahí está, el empate, y se pierde un poco la ilusión del cuadro cardenal, que ya tenía acomodado en los bolsillos, ya tenía los 3 puntos, pero desafortunadamente se ve que se le van rápidamente esos 2 puntos. Esperemos a ver de pronto en los 2 minutos que pueden faltar en este instante, a ver si Santa Fe puede hacer algo, pero lo veo difícil.
1: Bueno, vamos a arrancar de cero, nos van a quedar 2 para el final. Ay Dios, ¿cómo se nos va a escapar esto? Bueno, va Hugo Rodallega para Iván Escarpeta. Todo mundo arriba, es el mensaje. Todo mundo arriba. Va intentando Nahuel Bustos pegar una falta. Uy, vea cómo se paró Gabriel Paulista. Y bueno, acá se bravean uno y el otro. Víctor Moreno, me parece, o Alexis Zapata. Me parece que es Alexis Zapata el que recibe la tarjeta. Está totalmente sacado Independiente Santa Fe, no es para menos. Tenía la victoria ya en el bolsillo y lamentablemente este gol agónico de Gustavo Henrique le va a dar la igualdad a Corinthians, que se va a llevar un punto de oro del Campín, Sofía.
3: Narradores, que un equipo brasilero nunca, nunca se debe dejar el balón. Ellos venían un poco dormidos, pero aún así Santa Fe no marca bien, llega el gol de Corinthians, el empate y complicada la clasificación de Independiente Santa Fe. Sabían que hubiera una final, que cualquier error que cometieran el equipo de Corinthians se los iba a cobrar caro, y este es el resultado.
1: Viene el tiro libre para Corinthians con Hugo Sousa, el cuidapalos. Ya tenemos 94, ya casi 95, pero va a tener que dar por lo menos un minuto más, como mínimo. Va acomodándola en el césped el portero de Corinthians, mientras que el juez central habla, Hugo Rodallega, que muestra impotencia, y no es para menos. Viene Hugo Sousa, que toma distancia, ya tenemos 95 en el cronómetro. Va a sacar el portero del equipo de Corinthians, rápido, rápido, porque se acaba el partido. Toma distancia, hay solamente un hombre en punta en Santa Fe, que es Hugo Rodallega, el resto todo mundo replegado a defender. Viene Hugo Sousa, envían la pelota, cuando el juez central levanta el brazo y dice que el partido en su tiempo reglamentario terminó. Uno para Santa Fe, 1 para Corinthians. Y vea cómo va Nahuel. Cojan a Nahuel porque está totalmente salido. Va a ir a pelearle a Hugo Sousa y vea, se armó el borbollón, todo mundo peleando, todo mundo enviando patadas. Dios, bueno, termina como no quisiéramos ver un espectáculo deportivo. Profe, final, se le escapó a Santa Fe la victoria, empate en el Campín.
2: Sí, desafortunadamente el cuadro Independiente de Santa Fe cede esos puntos. Alejo, muy amable, gracias por su trabajo en el día de hoy. Aquí a través de Colmundo Radio, a través de Casa Albirroja, toda nuestra multiplataforma, la oportunidad que había. Desafortunadamente no terminó bien el partido. Parece que hay más de la cuenta. Pero bueno, esto ya quedará para las autoridades, que van a ver expulsados y van a ver expulsados, que va a haber sanción, la va a existir. Bueno, esperemos a ver que Santa Fe no salga tan afectado en este momento, y después entraremos a mirar por qué se presentó esta gresca tan
3: profe,
2: marcada.
3: Vemos a Scarpetta, él está peleando con un jugador que ya está en la banca de Corinthians y se ve como él le pelea y lo empuja, es algo así Scarpetta.
2: Sí, bueno, esperemos a ver que esto no vaya a mayores. Bueno, don Daniel Rojas, su balance rápido de este empate entre Independiente Santa Fe y Corinthians 1-1.
0: Profe, una sensación muy amarga deja este resultado, este partido, este 1-1. Santa Fe tuvo para ganarlo, tuvo para, llevarse un trámite distinto del partido, un panorama diferente de cara a este grupo de clasificación de la Libertadores. Lo pierde y pierde el resultado en una jugada puntual de desconcentración, en donde pudo haber evitado que lanzaran ese centro, pero pues bueno, ya no hay que... llorar sobre la leche derramada. Hay que esperar que ahí sí se maten, se saquen puntos entre Platense y Peñarol. Igual el panorama queda muy complicado de cara a una eventual clasificación a octavos de final. Y a esperar la rueda de prensa, a esperar lo que dice Repeto, y ya el resto queda para el programa de mañana.
2: Bueno, yo tenía dos invitados, tengo dos invitados que vieron el partido, hinchas de Independiente Santa Fe, que vieron el partido aquí en nuestra cabina. Quiero pedirles el concepto, don Gabriel, porque es que el cable no me alcanza hasta allá. Sí, es así de sencillo. Entonces yo... el cable del micrófono no me alcanza hasta allá. Entonces, deme su concepto de el resultado hoy aquí en la capital de la República entre Santa Fe y el cuadro de Corinthians.
5: Profe, muchas gracias por este espacio. Yo realmente muy triste, muy triste. Teníamos esos tres puntos en el bolsillo y no, lastimosamente se nos va ahí por un error. Sabíamos que esos 1.93 metros de estatura nos iban a hacer daño en cualquier pelota parada.
2: ¿Qué pudo haberle hecho falta a Santa Fe?
5: Decisión, de verdad. Llegar al área y tener el balón para marcar, y no lo hicimos. Pero bueno, creo que esa es la máxima que nos acompaña siempre.
2: Bueno, venga, socio, usted también, hermano. Venga. ¿O le da miedo el micrófono o le da miedo? Al menos le gustó la presentación de Santa Fe. ¿Le llamó o qué de pronto le pudo haber hecho falta al cuadro cardenal para asegurar y de pronto haber conseguido esos tres puntos después de ir ganando 1-0, de hacer un buen segundo tiempo?
6: Excelente partido para el equipo, pero lo perdimos en un instante, en un parpadeo. Nos costó mucho marcar ese enorme jugador, pero bueno, el equipo está vivo todavía. Esperemos los resultados, a ver qué pasa.
2: ¿Se puede decir que todavía hay chance para clasificar al menos de segundo?
6: Vamos a ver que clasifiquemos entre los mejores segundos, a ver quién nos da la oportunidad para ir a la Sudamericana, ¿no?
2: Bueno, muy amable, gracias a la familia, ¿verdad? Y gracias por habernos acompañado. Y hombre, quedamos ahí pendientes, ¿no? Para tomarnos un café. Exacto, un cafecito de ese, sí, entonces ahí. No, y queda pendiente también. Es más, la tarea que tienen nuestros directores es que van a cuadrar un almuerzo con ustedes. Entonces, don Ricardo, don Andrés, ya están comprometidos para que hagan la invitación y hablen con Gabriel para ver qué podemos hacer. Gabriel, gracias y muy amable por haber venido. Sofía, su balance rápido de lo que sucedió en este partido.
3: Profe, prácticamente 90 minutos donde Santa Fe se quedó con los tres puntos, se pierde por un error, no marcar bien. Ahora el profe Repeto tendrá que analizar bien a Independiente Santa Fe. Esos errores no se pueden cometer con equipos como son brasileros o equipos de talla internacional. Ahora Santa Fe pasar la página y pensar este fin de semana, que será la primera fecha de los playoffs, y no dejar estos errores que le puede causar una eliminación. Esperemos que en las siguientes dos fechas de visitante y de local Santa Fe se quede con los tres puntos y clasifique de segundo.
2: Sí, esa es la próxima tarea que tiene el cuadro Independiente Santa Fe, ya meterse de cabeza en la liga y lo que va a ser el partido frente al América de visitante el próximo sábado, y esperar qué sucede el martes cuando reciba aquí en la capital de la República al cuadro americano. Don Daniel, Cuénteme quiénes estuvieron con nosotros, cuáles fueron nuestros sponsors, cuáles fueron nuestros anunciantes que estuvieron con nosotros en el día de hoy.
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2: Bueno, don Daniel Rojas, muy amable, gracias también por su trabajo en el día de hoy.
0: Gracias a usted, profe, gracias por la invitación, y bueno, mucho para hablar en el programa de mañana.
2: Bueno, y a Sofía Molina también, gracias por haber hecho parte de este gran panel de Casa Albirroja para este encuentro internacional de Copa Libertadores entre Santa Fe y el equipo de Corinthians. A don Jim Perlaza, que estuvo en la parte técnica de Colmundo Radio, muy amable, gracias también por su trabajo, lo mismo que al popular Tatán aquí en el estadio, porque hizo la parte técnica en la cabina número 4 del sector occidental, tercer piso, y a don Alejandro Cortés, que estuvo al frente de la técnica de Casa Albirroja. Este servidor y amigo de ustedes, Hernando Velandia, en la conducción y en los comentarios, y decirles, la cita es para mañana en punto de 6 de la tarde, cuando estaremos ahí en Casa Albirroja, en nuestro programa habitual, y estaremos hablando de lo que sucedió hoy aquí en Bogotá, en este partido de Copa Libertadores, donde Santa Fe lamentablemente no pudo ganar y empató 1-1. Que pasen feliz noche, que tengan felices sueños, y ante todo, que mi Dios los bendiga.

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4: Es una suspensión de la no ejecución de las 16 camas en totalidad, sino solo de 12 camas.
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1: En Colmundo son las 9:38 minutos.
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2: Por deudas de la CPS que suman al menos 60 mil millones de pesos, la clínica Corpas recorta drásticamente su servicio de camas UCI, según informa Juan Carlos Vera, director de esa clínica.
3: Es una suspensión de la no ejecución de las 16 camas en totalidad, sino solo de 12 camas.
2: Javier Díaz, presidente de Analdex, expresó satisfacción por el crecimiento de la exportación de petróleo y carbón, pero también preocupación por el descenso en la exportación de café.
4: Lo que se espera es que este año la producción no sea tan grande como fue el año pasado. 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
2: Álvaro Farfán, comandante de bomberos de Cundinamarca, informó que la autoridad minera sí había hecho una inspección a la mina en la que murieron 9 trabajadores en el municipio de Sutatausa,
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1: En Colmundo, son las 10 en punto.
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4: Los que sembraron con lágrimas, con regocijo segarán. Irá andando y llorando el que lleva la preciosa semilla, mas volverá a venir con regocijo, trayendo sus gavillas. Salmos 126, versículos 5 y 6. Un cordial saludo para todos los oyentes de Colmundo, la radio que te acerca a la familia, a las buenas costumbres, a la fe, a la esperanza y al amor. Bienvenidos a su programa AMPM. Estamos acompañándoles desde la hermosa ciudad de Palmira, la Villa de las Palmas, la capital agrícola de Colombia. Aquí a los 1000 metros sobre el nivel del mar. Bueno, qué alegría estar con ustedes. Ya saben, estamos de lunes a viernes, 4 en punto de la mañana, por toda nuestra cadena radial, a través de a lo largo y ancho de Colombia, donde las ondas radiales nos pueden allí llevar, como también por nuestra plataforma digital www.colmundoradio.com.co y en YouTube y en Facebook. También allí nos acompañan frecuentemente. Un saludo cordial para todos los que reportan sintonía por el chat del Facebook, del YouTube. Muchas gracias, de verdad que nos alegra mucho el corazón cuando nos escriben por allí, cuando nos dicen desde dónde nos escuchan, dan sus comentarios, nos dan like, me gusta allí en el YouTube, como también los que escuchan por Facebook. Gracias también a todos aquellos que nos escriben con alegría, con cariño y con gratitud a nuestro chat 311-364-5093 por WhatsApp. Ahí nos escriben al 311-364-5093. Bueno, recordarles a todos que aquí estamos con la programación de Colmundo, con la teoterapia, con las noticias, con la música, los deportes, notas culturales, bueno, todo para poderles acompañar en el día a día, tarde y tarde y noche a noche. Estamos para acompañarles, para servirles, bueno, para ser de esa compañía que ustedes necesitan, por lo menos a esta hora tan especial, a los que madrugan, los que se levantan a estas horas, bueno, 4 en punto de la mañana, como también aquellos que en la noche, 10 en punto de la noche, nos pueden acompañar en nuestro programa AMPM. Saludo con cariño y gratitud a todos aquellos que están allí en el norte de Colombia, en la costa atlántica, como también en el sur, departamento de Nariño, y allá al oriente, en Cúcuta, norte de Santander, todos los santanderes, los llanos orientales, y en el occidente colombiano precioso, todo lo que es el departamento del Valle del Cauca, bueno, parte del eje cafetero, como también la zona de el Urabá antioqueño, Antioquia, Chocó, y todo lo hermoso que es el centro de Colombia, desde nuestra capital, Bogotá. El saludo cordial para todos. Bueno, aquí voy a saludar con cariño a algunos que nos escriben frecuentemente, a William Quitián en Ibagué, igual que Luz Estela Lozano, también nos escribe Claudia Patricia desde Ibagué, frecuentemente está allí dándonos reporte de sintonía. Antonio Gaviria, también mi padre en Ibagué, nos envía su saludito permanente. Allí también en Bogotá saludamos con cariño y gratitud a don Héctor Fabio Ceballos, muy fiel al programa. Don Héctor Fabio, gracias, porque todos sus saluditos y comentarios nos alientan mucho nuestro corazón. Bogotá, bueno, ahí en Chía, Cundinamarca, también tenemos a Raúl. A Raúl y a su amada esposa, que también frecuentemente está allí reportando sintonía. Elizabeth Torres, bueno, Elizabeth me escribe desde Venezuela. Bueno, el país allá, la tierra de la esperanza en Venezuela. Tierra linda, especial, oyentes lindos. Está también allí Guillermo Antequera, allí está él y su familia. Bueno, muchas personas queridas que conocemos, Carlos Durán y su esposa Teresita, que allá lideran esa obra tan linda, coordinan todo el trabajo allí de la ICT en esa hermosa tierra de Venezuela, en las diferentes ciudades donde ya estamos establecidos. Un grupo grande de misioneros, Iván Hernández y su esposita también. Bueno, son muchos los que están allí trabajando fuertemente en el hermoso país de Venezuela. Saludos para Andrés y Beatriz Arcos en Manizales. Sí, señores, muchas gracias a ustedes por su reporte de sintonía. Blanquita Posada en Buga también está ahí, al pie del cañón. Aura Moreno en Bogotá. Blanquita Rincón en Bucaramanga. Bueno, la ciudad hermosa, la ciudad bonita. Y bueno, termino aquí un saludito muy especial a la gente linda de La Dorada Caldas, Carmenza Ochoa. También tenemos allí a Luz Marina Jiménez, por supuesto, no puede faltar. Toda la familia de allí de La Dorada. Raquel Chaparro también nos da un saludo especial. Y Blanquita también allí, Blanca Mary Betancourt, también nos saluda con su familia desde La Dorada, departamento de Caldas. Gracias a todos allí, la lista es larguita. Luego continuaré saludándoles. Ya vamos a comenzar nuestra primera sección del programa, con los consejos, con la teoterapia, con la tacita de café. Bueno, su libretica de apuntes allí, todo organizado, porque ya llegó Yolanda Salazar. Y la primera sección del programa en AMPM ya llegó. 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
6: Y en manejando tu vida, mi vida y nuestra vida, queridos oyentes, qué maravilloso es poder iniciar con lo que nos enseña el manual de vida en el Salmo 19, a partir del versículo 7 al versículo 8. Y recordemos, queridos oyentes, que la palabra de Dios nos recuerda a ustedes y a mí lo que significa la palabra, lo que significa la ley de Dios. Y por eso nos dice, la ley de Dios es perfecta, que convierte el alma. El testimonio de Dios es fiel, que hace sabio al sencillo. Los mandamientos del Señor son rectos, que alegran el corazón. Por eso, cuando recordamos lo que nos enseña el Salmo 19, del versículo 7 al versículo 8, pues tenemos que recordar, queridos oyentes, que hay principios en la palabra de Dios que no cambian, y hay principios definitivamente, o los principios de Dios son los que transforman vidas a lo largo de generaciones. Por eso, en un entorno tan exigente como el actual, donde la sobrecarga de información y la presión constante son la forma general de vida, por eso hoy más que nunca se hace necesario el estudio frecuente de la palabra de Dios, sí, de la Biblia. ¿Y saben por qué? Porque ella nos ofrece herramientas para el equilibrio personal. Y esto, queridos oyentes, hoy es más latente que nunca. Precisamente ayer veíamos a un padre tratando de salvar a su hijo porque estaba a punto de lanzarse desde un puente para suicidarse. Necesitamos equilibrio personal, necesitamos salud mental, necesitamos cultivar en nuestra vida hábitos que generen en nosotros un impacto profundo, y que fruto de ese impacto profundo, pues podamos disfrutar de un bienestar integral en el espíritu, en el alma y en el cuerpo. y el estudio del manual de vida, el estudio de la palabra de Dios, activa en cada uno de nosotros pues ese bienestar, ese equilibrio, esa restauración y esa sanidad que tanto necesitamos y que el mundo no nos la puede dar, sino que a través de la palabra de Dios se activa en nuestra vida pues ese equilibrio, se activa en medio de nosotros ese deseo de fruto de cambiar nuestra manera de pensar, pues cambiará nuestra manera de vivir. Por eso no podemos olvidar esos beneficios que nos trae el estudio frecuente de la palabra de Dios. Y el primer beneficio, queridos oyentes, pues es la restauración y la renovación interior. De nada valen los cambios externos cuando no hay cambios verdaderos al interior de nuestra vida. Por eso la lectura y el estudio constante de la palabra de Dios, queridos oyentes, pues nos lleva a ustedes y a mí a cambiar nuestro mundo interior, ese que nadie puede cambiar, el que nadie puede ver, pero que sí determina nuestra manera de vivir. Entonces, queridos oyentes, recordemos que la palabra de Dios, que nunca cambia, permite para ustedes y para mí una recalibración personal. Bueno, en términos prácticos, podemos decir que nos ayuda a reconectarnos con la esencia original de ese diseño de Dios para nuestra vida. Y cuando ustedes y yo nos reconectamos, empezamos a corregir las distorsiones acumuladas por el estrés, por el cansancio, por las presiones y aún por las decisiones basadas o las influencias externas. De hecho, queridos oyentes de AMPM, estudios recientes como los de American Bible en la Society muestran que las personas que leen la Biblia de manera habitual reportan niveles significativamente más bajos de ansiedad y soledad, superando incluso las prácticas como la meditación o el ejercicio en algunos indicadores. Queridos oyentes, esto genera en nosotros, en ustedes y en mí, restauración. La lectura de la palabra de Dios genera en nosotros una sanidad profunda y sobre todo una mayor resiliencia ante el burnout, que es la recuperación más rápida de periodos de agotamiento y una sensación de retorno a un estado de equilibrio interno. Pues recordemos lo que nos enseña el manual de vida en Juan capítulo 6, versículo 63, en la Nueva Traducción Viviente, y que nos dice: solo el Espíritu da vida eterna. Los esfuerzos humanos no logran nada. Las palabras que yo les he hablado son espíritu y son vida, nos enseña Juan capítulo 6. ¿Sí? Y esto, queridos oyentes, nos dice a ustedes y a mí, bueno, la necesidad de que solo el Espíritu, y este Espíritu está con mayúscula, estamos hablando del Espíritu de Dios, solo el Espíritu de Dios le trae a mi espíritu vida, y no cualquier vida. Dice la palabra de Dios, vida eterna. Y eso queda claro en Juan 6:63. El Espíritu es el que da vida, sí, señores. Y ese Espíritu nos ha hablado a nuestro espíritu, y dice la palabra del Señor, pues para darnos a ustedes y a mí lo que anhelamos. ¿Y qué es lo que uno más anhela? Calidad de vida, queridos oyentes. Entonces Juan 6:63 nos dice que solo el Espíritu da vida eterna, y nos deja claro que los esfuerzos humanos no logran nada, porque los esfuerzos humanos seguramente nos dan logros externos, pero el esfuerzo humano no restaura nuestro mundo interior. Y el único que puede renovar nuestro mundo interior es Dios. Por eso Él nos dice en Juan 6:63, las palabras que yo les he hablado son espíritu y son vida. Entonces, cuando leemos la palabra de Dios, el primer beneficio es la restauración y la renovación interior. Y el segundo beneficio podríamos hablar entonces que nos trae mayor claridad mental y por supuesto una toma de decisiones pues mucho más efectiva. ¿Saben por qué? Porque vivimos en un mundo de información subjetiva y en un mundo de información cambiante, pero el estudio frecuente de la Biblia y bien fundamentado en las raíces espirituales, queridos oyentes, pues desarrolla sabiduría y desarrolla inteligencia. Entonces, no se trata de acumular datos, sino de cultivar un verdadero discernimiento. Por eso, la palabra de Dios nos recuerda que la inteligencia espiritual, pues, está disponible solo a través de la palabra de Dios. Y esto se traduce en mejor capacidad para evaluar las situaciones complejas, para tomar decisiones bajo presión y así evitar sesgos emocionales o culturales. Hoy en día, queridos oyentes, necesitamos integrar este hábito de la lectura de la palabra de Dios a nuestra vida como un modo de vida, porque ese modo de vida tiene mayor claridad en los momentos de incertidumbre. Sí, en esos momentos donde necesitamos la resolución de problemas y hasta para planificar estratégicamente nuestras propias vidas en lo personal, en lo familiar, en lo laboral y aún en lo social. El manual de vida, queridos oyentes, es nuestro derrotero, es nuestra brújula, es nuestro todo y es tan importante que está para ustedes y para mí disponible tan cerca de nuestro corazón. Por eso, queridos oyentes de AMPM, aquí en Manejando Tu Vida, Mi Vida y Nuestra Vida, pues si ustedes y yo incluimos diariamente el estudio de la Biblia, vamos a ver reducción notable en síntomas, por ejemplo, como el estrés cognitivo y hasta la confusión mental. ¿Y saben por qué? Porque Isaías capítulo 26, versículo 3 nos lo afirma. ¿Y qué dice Isaías 26, 3? Nos enseña el manual de vida. Tú guardarás en perfecta paz a todos los que confían en ti y a todos los que concentran en ti sus pensamientos. Por eso, queridos oyentes, podemos afirmar que el manual de vida pues nos ayuda a ustedes y a mí a reducir notablemente los síntomas de estrés cognitivo y confusión mental. Es que solo Él puede guardarnos en perfecta paz a todos los que confían en Él. Y para yo confiar en Él, pues tengo que conocerlo. ¿Y cómo lo conocemos? A través de la palabra de Dios. ¿Cómo sé lo que Dios tiene para mí? A través de la palabra de Dios. ¿Cómo sé qué decisión debo tomar? A través de la palabra de Dios. Y por eso Él dice en Isaías 26:3, tú guardarás en perfecta paz a todos los que confían en ti, a todos los que concentran en ti sus pensamientos. Sí, queridos oyentes, qué maravilloso es poder recordar que Dios a través de su palabra restaura nuestro mundo interior, que a través de su palabra Dios nos da claridad mental para la toma de decisiones y que a través de su palabra, el tercer beneficio, Dios trae un gozo profundo y una estabilidad emocional. Sí, ¿saben por qué? Porque los principios y mandatos que se encuentran en el manual de vida generan una alegría sostenida, sí, distinta del placer pasajero. ¿Saben por qué? Porque no depende la palabra de Dios de las circunstancias externas, sino que surge de una satisfacción interna profunda, la que proviene única y exclusivamente de Dios y de su palabra. En la práctica, esto se manifiesta con mayor capacidad para mantener el equilibrio emocional en entornos de alta demanda. Sí, menos reactividad ante conflictos y la reducción de ansiedad crónica a una resiliencia que permite enfrentar desafíos sin derrumbarnos. Fisiológicamente, queridos oyentes, se asocia con menores niveles de cortisol, que es la hormona del estrés, y una sensación general de calma que impacta, por supuesto, positivamente en nuestra vida diaria. Por eso hoy estamos llamados a incorporar, sí, la palabra de Dios en nuestra vida para tener una mayor satisfacción en nuestra rutina, incluso aún hasta en temporadas de alta presión. Por eso la palabra de Dios nos enseña el manual de vida en Jeremías capítulo 15, versículo 16, algo muy especial. ¿Y qué nos enseña Jeremías 15, 16 con respecto a ese gozo profundo y a esa estabilidad emocional que tanto ustedes y yo necesitamos? Pues Jeremías 15, 16 nos dice, cuando, en la Nueva Traducción Viviente, cuando descubrí tus palabras, las devoré. Son mi gozo y la delicia de mi corazón, porque yo llevo tu nombre, oh Señor de los ejércitos celestiales. Pues, ¿qué dice Jeremías 15, 16? Cuando descubrí tus palabras, las devoré, o sea, las leí. Y fruto de esa lectura, ahora la palabra, dice Jeremías, son el gozo y la delicia de su corazón. Porque ahora sabe que tiene en su corazón al Señor de los ejércitos celestiales. Y qué maravilloso, queridos oyentes, que sea precisamente Jeremías el que nos describa esto, sabiendo que Jeremías fue un profeta de muchos desafíos y de momentos muy convulsionados en la historia del momento. Sin embargo, no vemos a Jeremías destruido por la historia del momento, por la convulsión del momento, sino que vemos a Jeremías con gozo y con delicia en su corazón, y no por lo que ocurría externamente, sino por lo que ocurría al interior de su corazón cuando él descubrió la palabra y la tomó por sí. Así que, queridos oyentes, cuando ustedes y yo leemos la palabra de Dios, vamos a disfrutar de un gozo profundo y de esa estabilidad emocional que no nos da nadie. No nos la da el dinero, no nos la da la posición social, financiera, no nos la da ni siquiera una familia. Queridos oyentes, la estabilidad emocional solo nos la da Dios. Y por eso, el cuarto beneficio de leer la palabra de Dios, pues es la claridad y el discernimiento práctico. Recordemos que la palabra de Dios, nos enseña el manual de vida, es limpia y el manual, y la palabra de Dios es transparente. La palabra de Dios nos da inteligencia para percibir la realidad y para percibir la voluntad de Dios. Y la palabra de Dios nos permite ver con nitidez cuáles son las prioridades, las relaciones y las direcciones a seguir. Y la palabra de Dios actúa en nosotros como una herramienta de enfoque en medio del ruido actual. Y esto mejora el discernimiento en decisiones éticas, en decisiones profesionales, en decisiones personales, en decisiones familiares y aún en decisiones, queridos oyentes, sociales. La palabra de Dios reduce la confusión mental y fomenta en todos nosotros una visión más estratégica en todo lo que hacemos. Y así todos nosotros tendremos mayor sensibilidad para identificar las oportunidades y también poder identificar los riesgos y por lo tanto poder mejorar aún nuestro desempeño en todas las áreas de nuestra vida. Por eso, el manual de vida nos enseña en el Salmo 119, versículos del 105 al 109, algo muy especial. ¿Y qué nos enseña el Salmo 119, del versículo 105 al versículo 109? Pues nos enseña, queridos oyentes, que en ella está la claridad de cada una de nuestras vidas, nuestra brújula, nuestro derrotero, nuestra vida. Por eso el Salmo 119 del versículo 105 al 109 nos dice: lámpara es a mis pies tu palabra y lumbrera a mi camino. Juré y ratifiqué que guardaré tus justos juicios. Afligido estoy en gran manera. Vivifícame, oh Dios, conforme a tu palabra. Te ruego, oh Dios, que te sean agradables los sacrificios voluntarios de mi boca y me enseñes tus juicios. Mi vida está de continuo en peligro, mas no me he olvidado de tu ley, dice el salmista. Queridos oyentes, el Salmo 119, a partir del versículo 105 al 109, nos deja claro: sí, vamos a tener desafíos, adversidades propias de la vida, pero lo que no nos puede faltar en todos esos momentos es que la palabra de Dios sea lámpara a nuestros pies y lumbrera a nuestro camino. Queridos oyentes, que la palabra de Dios entonces sea lámpara para ustedes y para mí, la lámpara que alumbra el camino. Sí, y que ustedes y yo, todos los días de nuestra vida, estemos dispuestos a guardar sus justos juicios en nuestro corazón. Y que cuando ustedes y yo estemos afligidos en gran manera, recordemos que solo Él nos puede vivificar a través de su palabra. Solo Él, queridos oyentes. Afligido, pues a leer la palabra de Dios. Solo que la palabra de Dios sea su dulce compañía. Enfermo, que Dios sea y su palabra medicina para nuestros huesos. Por eso, como dice el salmista en el Salmo 119, versículo 108, pues que ustedes y yo estemos dispuestos a rogarle a Dios que sean agradables los sacrificios voluntarios de nuestra boca. ¿Y cómo son esos sacrificios voluntarios de la boca? Cuando la palabra de Dios se escribe en nuestro corazón, pues Romanos nos enseña que con el corazón se cree, pero con los labios se confiesa para salvación. Los juicios aprendidos en el corazón se pronuncian con nuestra boca, queridos oyentes. Por eso el salmista dice: mi vida está de continuo delante de ti, y aún, aunque esté en peligro, no me he olvidado de tu ley. Queridos oyentes, que nunca olvidemos que la palabra de Dios es nuestra fortaleza, y que en los momentos de angustia, en los momentos de desesperanza, en los momentos en donde quizás creemos perdernos, recordemos que la palabra de Dios vuelve nuestra vida al cauce seguro. Así que no olvidemos que en este momento, donde seguramente estamos llenos de presiones, de angustias, de desafíos, de adversidades propias de la vida, no olvidemos que el estudio frecuente, queridos oyentes de AMPM, aquí en Manejando tu Vida, Mi Vida y Nuestra Vida, con Yolanda Salazar, el estudio frecuente de la palabra de Dios no es un lujo espiritual, sino una estrategia efectiva de autocuidado y desarrollo personal que todos tenemos. No olvidemos, sus efectos de leer la palabra de Dios son reales y son impactantes e impactan directamente su espíritu, mi espíritu, nuestra alma y nuestro cuerpo. Por eso hoy, cuando tenemos vidas con agendas intensas, pues basta entonces con dedicar tiempo consistente para que todos ustedes y yo experimentemos los beneficios que solo la palabra de Dios trae al alma cansada. Por eso, la transformación no viene de más información. La transformación viene, queridos oyentes, de una fuente estable que restaura, de una fuente estable que da inteligencia, de una fuente estable que orienta y de una fuente estable que nos fortalece desde adentro hacia afuera. Finalmente, queridos oyentes, recordemos siempre llevar con nosotros la palabra de Dios. Sí, porque en ella está la vida y en ellas, ¿os parece? Ellas dan testimonio de mí, dice Juan 5:39, y en ellas, ¿os parece? Que está la vida eterna. Queridos oyentes, hoy podemos llevar con nosotros una Biblia física, pero también podemos llevar la Biblia en nuestras apps, ahí en nuestro celular, y resaltar todos los días de nuestra vida ese pasaje que nos impactó, ese pasaje favorito, y siempre estemos motivados a recordarlo todos los días de nuestra vida. Por eso, queridos oyentes, les invito a que con todo esto en la mente y en el corazón, cerremos nuestros ojos y abramos nuestro corazón delante de Dios. Y digámosle a Él como nos enseña su palabra: Señor, aquí está mi vida. Señor, aquí está mi corazón tan necesitado. Mi corazón a veces tan perdido. Aquí está mi corazón a veces tan cansado. Aquí está mi corazón, Señor, a veces tan turbado, tan abatido. Solo tú conoces el estado de mi corazón. Y por eso, como solo tú conoces el estado de mi corazón, solo tú puedes ministrar tan adentro como nadie más lo puede hacer. Solo tú, Señor, puedes traer sanidad y medicina a mi alma, al alma cansada, al alma abatida, al alma preocupada, al alma llena de incertidumbre, a través de tu palabra. Por eso, Señor, como tú nos has enseñado en este día especial, permítenos, Señor, que tu palabra esté escrita en nuestro corazón, que todos los días de nuestra vida, Señor, con el alma cansada, nosotros podamos descubrir tus palabras, porque tu palabra es mi gozo, porque tu palabra, Señor, es delicia a mi corazón, porque tu palabra me reconforta, tu palabra me ayuda, tu palabra, Señor, me enseñas que cuando yo la guardo, ella trae paz a mí, que cuando, Señor de los cielos, yo guardo tu palabra, tú me guardas a mí en perfecta paz, que tu palabra, Señor, me hace confiar en ti. Y tu palabra hace que mis pensamientos, Señor, se concentren en ti y no en la adversidad. Que mis pensamientos se concentren en ti y no en la dificultad. Que mis pensamientos se concentren en el Dios que extiende su mano poderosa y su brazo extendido para mí. Me permite concentrarme, Señor, en tus promesas, porque tu palabra es sí y tu palabra es amén. Cielo y tierra pasarán, mas tu palabra no pasará. Sí, cuando, oh Dios, guardo tu palabra en mi vida, tú me guardas en completa paz. No significa que estoy cerrando los ojos a mi necesidad, sino que estoy llevando mi necesidad con mis ojos cerrados al único Dios que me puede ayudar. Por eso, Señor, como dices en tu palabra, aquí estoy, porque solo tú, Señor, me recuerdas que no son los logros externos, sino la obra silenciosa de tu amor en mi vida, la que trae vida a mi vida. Por eso hoy te damos gracias por lo que tú nos enseñas a través de tu palabra, porque tu palabra es perfecta. Y tu palabra dice, Señor, en el Salmo 19, que tu palabra convierte el alma. Sí, quizás yo pienso que estoy perdido, pero tu palabra me dice, confiad, yo estoy contigo. Quizás, Señor, mis pensamientos me dicen que ya no hay nada más que hacer, pero tu palabra me dice, estad quietos y esperad y ver la gloria de Dios. Mis pensamientos, Señor, me dicen que todo está perdido, pero tu palabra me dice que todo lo puedo en Cristo que me fortalece. Tu palabra, Señor, es la que convierte el alma y convierte, Señor, esa incertidumbre en paz, ese miedo en descanso, ese desasosiego, Señor, en esa extraña sensación que solo tu presencia me sabe dar. Por eso, Señor, como tu palabra me enseña, tu palabra es fiel y hace, Señor, que el sabio hace, como dices en tu palabra, que hace al sabio sencillo. Sí. Hoy quiero, oh Dios, vivir delante de ti para que tus mandamientos, que son rectos, alegren mi corazón. Por eso, que tu palabra, Señor, que es vida, sea vida para mí. Y que tu palabra, Señor, que hace que el corazón prospere, sea mi mayor prosperidad. Por eso, hoy te pedimos, pues, Señor, que la bendición tuya, que es la que enriquece y no añade tristeza con ella, esté en nuestras vidas hoy, mañana y siempre. Padre, te lo pedimos en tu nombre, que es sobre todos los nombres, en el nombre de Jesús. Amén. Amén. Bueno, queridos oyentes, qué maravilloso entonces este tiempo en el que hemos podido disfrutar de Dios y de su palabra. Por eso, queridos oyentes, no olviden, sí, señores, no olviden algo muy, pero muy importante. Nuestra peregrinación de mujeres empoderadas tiene una nueva fecha. Sí, señores, recordemos algo muy, pero muy importante. Sí, yo soy el milagro, donde muere el pasado, renace una mujer empoderada. Nos vamos a nuestra peregrinación de mujeres empoderadas, Egipto, Israel, del 27 de julio al 11 de agosto. No olvidemos, queridas oyentes, sí, nuestra peregrinación ha sido reprogramada y ahora será del 27 de julio al 11 de agosto. Y sí, quiero recordarles, queridos oyentes, sí, que desde este lugar, pues ustedes y yo vamos a experimentar algo muy, pero muy especial. Recordemos que esta fecha no solo es un cambio, no es un cambio cualquiera. El cambio de esta fecha para todas nosotras es una oportunidad. ¿Y saben por qué? Porque ahora tenemos algo muy valioso. Tenemos más tiempo para ver el milagro, más tiempo para la provisión. Tenemos más tiempo para que se abran puertas, más tiempo para que Dios termine lo que empezó en cada una de nosotras. Y en medio de todo esto, más tiempo para seguir creyendo que vamos a subir a Israel juntas este 27 de julio en nuestra segunda peregrinación de mujeres empoderadas, la que hemos denominado Yo Soy el Milagro, donde muere el pasado, renace una mujer empoderada. Así que, queridos oyentes, ya saben, ya hemos dado un primer paso. ¿Y cuál es el primer paso? Les reto a que me escriban al 311-364-5093 y me diga: me voy con usted para la peregrinación de mujeres empoderadas. Y el segundo reto, pues, es tener nuestro pasaporte listo, porque hay algo muy importante. Los milagros, queridas oyentes, también se preparan. Así que a escribirme al 311-364-5093 y a preparar nuestro pasaporte. Y también, queridos oyentes, bueno, para quienes ya han escrito al 311-364-5093 y ya tienen el pasaporte listo, pues ahora vamos por el siguiente reto, y es, queridos oyentes, a tener lista la vacuna de la fiebre amarilla. Sí, señores, preparémonos entonces, sí, y recordemos algo muy importante. Este 11 de mayo a las 6 de la tarde tendremos una reunión virtual con nuestra líder mundial, la líder Saidi Eliana Mora, y será un espacio donde nuestra líder mundial nos hablará a nuestro corazón y va a orar específicamente por nosotras, por cada mujer empoderada que está creyendo subir a Israel. Así que, queridos oyentes, tenemos un gran encuentro el 11 de mayo a las 6 de la tarde, hora de Colombia, en nuestra reunión virtual con nuestra líder mundial a través del canal oficial Yo Soy, Soy ICT de YouTube. Así que les estaré informando. Queridas oyentes, ya saben, el primer reto, escríbame al 311-364-5093 porque nos vamos juntas para Israel, Egipto, Israel, del 27 al 11 de agosto. Recuerde que quien recibe la llamada es mi esposo Juan Carlos Gaviria, para que no se asusten, y él nos pondrá en contacto con todo lo que tenemos que hacer para irnos juntas a Israel. Así que ya saben, queridas oyentes, escríbanme al 311-364-5093, pasaportes listos, vacuna de la fiebre amarilla, sombrero, gafas, bloqueador, unos muy buenos tenis, un tarrito de agua y a empezar a soñar, porque nos vamos juntas para Israel. Escríbame. Recuerde, no puede esperar mucho porque se va a quedar sin cupo y sin tiempo. Recordemos que nuestra peregrinación se cierra un mes antes. O sea que la peregrinación se cierra el 27 de junio por temas de visados en Egipto y en Israel. Así que estamos en el tiempo perfecto, propicio para irnos juntas para Israel. Escríbame al 311-364-5093 y nos vamos juntas para Israel. ¡Qué emoción, queridas oyentes! Y usted, mi querido caballero Hidalgo, déle ese regalo de madres a su esposa, a su mamá, a su hija. Es una peregrinación de mujeres, para mujeres, con mujeres y lideradas por una gran mujer, nuestra líder mundial, la líder Zaidi Eliana Mora. Así que nos vamos para Israel. Con todo esto en la mente y en el corazón, nos vamos a la siguiente sección de nuestro programa, Nutrientes para el Alma, con Juan Carlos Gaviria.
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4: Muy bien, bueno, muchas gracias, Yoli, por acompañarnos todo este tiempo tan especial en AMPM y esta sección que, bueno, ha cogido mucha fuerza y es Manejando tu Vida, Mi Vida y Nuestras Vidas. Claro que sí. Y bueno, esa invitación sigue en firme, sigue en pie. Una gran invitación para todas las mujeres de todas las edades. Bueno, ya saben que allí estarán con nuestra líder mundial de la ICT, de la Cruzada Estudiantil, nuestra líder Zaidi Eliana Mora, dirigiendo esta gran peregrinación a Egipto y a Israel. Egipto, allá donde está el monte del Sinaí, allá subirán, una subida espectacular al monte del Sinaí, allí donde estuvo Moisés recibiendo las tablas de los 10 mandamientos, las tablas de la ley. Bueno, es una experiencia única, única, única, que de verdad vale la pena, siempre valdrá la pena estar allí en el monte del Sinaí, algo maravilloso, que solamente el que lo vive es el que lo puede de verdad disfrutar con todo su corazón. El que está allí, que tiene la oportunidad de subir allí en el Sinaí, en el monte del Sinaí, a estar en la presencia allí del Señor, recibiendo su bendición, recibiendo su trato maravilloso, su formación, es único. Por eso no se lo puede perder. Aproveche esta oportunidad grande. Bueno, no siempre se va a Egipto, no siempre se va al monte del Sinaí. Yo tuve la oportunidad de estar hace ya prácticamente 2 años y algo único, exclusivo, precioso, un regalo grande de Dios para mi vida. Haber estado allí en esta oportunidad tan especial, de verdad. De modo que llámenos, escríbanos al 311-364-5093. Les vamos a dar toda la información. Por ejemplo, lo que decía Yoli de la vacuna de la fiebre amarilla es un requisito que se pide allí precisamente en Egipto. Es un requisito que se debe cumplir y debemos entonces acercarnos allá al puesto de vacunación aquí en Colombia, en la Cruz Roja, ahí colocan la vacuna y te dan el carnet internacional de la fiebre amarilla. Es muy esencial, es necesario, igual que el pasaporte vigente, con mínimo 6 meses de vigencia para que estemos todo al día. Eso, lo demás, disfrutar del gran regalo de Dios de estar allí en la tierra de Egipto y en la tierra de Israel, pasando un tiempo maravilloso, maravilloso, precioso. Bueno, ahí está la invitación, pues. También recordarles que Yoli, pues, mi esposa, quien les invita siempre a la peregrinación, está ahí también pendiente de ustedes. Ella dice, pues, que contesto la llamada soy yo, pero realmente ella es la que luego les va a dar todas las indicaciones como mujeres de cómo hacer la maleta, todo lo que necesitan para el viaje, la ropa, lo que se requiere en esta época, en julio, que ya es verano. Entonces ella les va a explicar en detalle, cada detalle de cómo preparar su viaje. Bueno, en esta sección hermosa que me corresponde, Nutrientes para el Alma. Bueno, aquí en Nutrientes, pues vamos a recordar lo que nos dice el Salmo 126, versículo 5 al versículo 6. Lo leíamos al comienzo del programa en el saludo inicial. Los que sembraron con lágrimas, con regocijo segarán. Bueno, esto es importante, ¿no? Siempre será importante hablar de la siembra, hablar de lo que es sembrar, de lo que es el dar, de lo que es el entregar, de lo que es, pues, dejar atrás tanto egoísmo, tanto el acaparar, y bueno, el no poder ofrecerle a otros lo que uno les puede dar. Por eso nos habla de los que sembraron. Y bueno, las siembras tienen diferentes etapas o tiempos. En algunas ocasiones toca con lágrimas, toca sembrar con lágrimas, sí, señores, pero también viene una situación muy especial, y es la cosecha. Cuando se siembra se cosecha, cuando se siembra se siega. Y nos dice aquí el manual de vida: los que sembraron con lágrimas, con regocijo segarán. Salmos 126, versículo 5 al 6. También continúa diciendo en el pasaje: irá andando y llorando el que lleva la preciosa semilla, mas volverá a venir con regocijo trayendo sus gavillas. Y aquí hay un tema muy especial, y es la vida de dos mujeres preciosas como fueron Ruth y Noemí. Ellas tuvieron una experiencia, pues, de verdad de Dios. Se encontraron en la tierra de Moab, se encontraron en lo que hoy es la tierra de Jordania, donde también la visitamos en algunas peregrinaciones, una tierra muy linda. Y Ruth, precisamente, ella era de allá, de Moab, era moabita, era de la tierra de Jordania. Y Noemí era de la tierra de Israel. Ellas tuvieron una cercanía muy especial, pues Noemí se convirtió en ser la suegra de Ruth, y por situaciones, pues, que tuvieron que vivir, tanto Noemí como Ruth, pues, quedaron viudas. Ruth quedó viuda del hijo, quien era el hijo de Noemí, quien también perdió a su esposo, a sus hijos. Quedaron solas, pero siempre acompañadas. Nunca fueron abandonadas ni por Dios ni la una por la otra. Es decir, la una sembró para la una y la otra sembró para la otra. Tanto Ruth sembró para Noemí en un momento específico, cuando Noemí le dice a Ruth y a su otra nuera, que era, se me olvidó el nombre, creo que es Orfa, ¿no? Orfa. Les dice: no, tranquila, ustedes ya están viudas, están libres, ya hagan sus vidas, váyanse para su pueblo, váyanse para todo lo que es la tierra de Moab, vaya, busquen sus familias y, bueno, vuelvan a comenzar su vida. Yo seguiré mi camino, dice Noemí, que si era de la tierra de Israel. Yo seguiré mi camino hacia la tierra, hacia mi tierra, hacia Belén, hacia Israel. Allá regresaré. Ven, voy solita, pero pues allá voy a regresar. Pero aquí hay algo hermoso en lo que es el sembrar. Ruth sembró su vida en la vida de Noemí. Y Ruth, siendo extranjera, no siendo del pueblo de Israel, no siendo ya de su familia, porque ya, pues ya no tiene nada que ver con ella. prácticamente no tenía nada que ver, pero ella entendió claramente de parte de Dios que su vida había sido destinada para sembrar en la vida de la que había sido su suegra, y que para ella continuó siendo su suegra por siempre. Y le dice: no, Noemí, no, suegra, no me pides que te deje, no, por favor, donde quiera que tú vayas, yo voy a ir, yo estaré siempre contigo, donde quiera que tú vayas, yo iré, tu Dios será mi Dios, y tu pueblo será mi pueblo. Esa es la manera como siembra Ruth en la vida de Noemí. Es una entrega total, una gratitud total, enorme a la vida de una mujer que para ella fue también como su mamá, como su madre. Porque la suegra viene a ser como la madre para la nuera, para el yerno también. Así tenemos que verlo nosotros. Y todo lo que ellas han sembrado en uno, pues uno también debe corresponder. Y esto lo entendió la nuera llamada Ruth, y sembró para Noemí, como ya Noemí había sembrado para ella al darle a su hijo, con el que ella se casó. Pero aquí en adelante viene una historia muy linda que seguiremos compartiendo en los programas siguientes, y es todo lo que empieza a sembrar Ruth de ahí en adelante en la vida de Noemí. Palabras más o palabras menos, nunca la abandona. Hace todo lo posible para proveer para su suegra, aquella que no tenía ya a nadie quien la ayudara. Pues Ruth se encarga de sostener su vida, se encarga de protegerla, se encarga de dirigirla, se encarga de proveer para ella su alimento, de darle estabilidad emocional, de darle un bienestar de vida. Ella sembró, sí, aquí dice el pasaje, sembraron con lágrimas, pero con regocijo segarán, porque ella también tuvo su cosecha. Así como para Noemí vino una cosecha de misericordia de Dios a través de la vida de Ruth, también para Ruth vino un tiempo de cosecha por todo lo que ella sembró en su suegra Noemí. Y la cosecha fue extraordinaria. Por eso aquí nos dice el Salmo 126, los que sembraron con lágrimas, con regocijo segarán. Todo lo que sembramos tendrá un regocijo, tendrá alegría, tendrá un doble gozo. Y también nos dice, volverán a venir con regocijo, trayendo sus gavillas. ¿Sí? Esa es la vida que nos espera a todos los que sembramos en vida, sembramos en la vida de todos los que nos rodean. Porque Dios nos envió a eso, amar a Dios con toda mi vida, con toda mi vitalidad, con todo mi ser, pero amar también a mi prójimo, a todos los que me rodean. Y es el amar es sembrar independiente de las situaciones, de las circunstancias, aún independiente de nuestros propios errores que podemos tener, pero nunca dejemos de dar, nunca dejemos de sembrar. Nunca dejemos de aportar a aquel que nos ha permitido acercarnos a él, a esa persona, llámese a la mamá, al papá, al suegro, a la suegra, a la esposa, al esposo, a los hijos,

0: Dijo algo muy maravilloso: tu pueblo será mi pueblo. O sea, ella se volvió al pueblo de Noemí. Ella se volvió al pueblo de Belén. Se volvió al pueblo de Israel, a sus costumbres, a todo lo que era la tierra que Dios había prometido al pueblo de Dios. Ella se volvió al pueblo de Dios porque ella era de otro pueblo. Ella era moabita. No tenía nada que ver con las costumbres del pueblo de Israel. Pero aparte de eso, está cumpliendo algo maravilloso, como Dios dice en su palabra. Ella se volvió una enamorada de Israel, una enamorada de la tierra del Señor, una enamorada de la tierra de Sion, de la tierra de Jerusalén. Como dice el Salmo 122, versículo 6, pedí por la paz de Jerusalén, sean prosperados los que te aman. Ella amó esa tierra. Tu pueblo será mi pueblo. Eso es amor. Y luego le dice, bueno, lo más hermoso de todo, y tu Dios será mi Dios. Ella se convirtió al Dios que era el Dios de Noemí, al Dios de Israel, al Dios de Abraham, de Isaac y de Jacob, al Dios de nuestras raíces. Y esa es una siembra, pues, total, la que sobrepasa todo. Cuando entregamos nuestra vida, rendimos totalmente nuestra vida a nuestro Padre Celestial, al Dios de Israel, al Dios de nuestros padres, de nuestras raíces. Y eso es garantía, esa siembra que hizo Ruth en Noemí, en su pueblo y en su fe en su Dios. Por eso no olvidemos siempre estar sembrando. Padre, ayúdenos a sembrar como tú nos muestres todos los días de nuestra vida, en el nombre de Jesucristo nuestro Señor y en el poder del Espíritu Santo. Amén. Mis queridos oyentes de AMPM, mañana una vez más los esperamos aquí en su programa AMPM. Que el Señor les bendiga rica
1: y abundantemente.
0: Chao.
1: Bye.

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1: En Colmundo son las 11 en punto.
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0: En Colmundo son las 11:16 minutos.
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2: Por deudas de la CPS que suman al menos 60 mil millones de pesos, la clínica Corpas recorta drásticamente su servicio de camas UCI, según informa Juan Carlos Vera, director de esa clínica.
3: Es una suspensión de la no ejecución de las 16 camas en totalidad, sino solo de 12 camas.
2: Javier Díaz, presidente de Analdex, expresó satisfacción por el crecimiento de la exportación de petróleo y carbón, pero también preocupación por el descenso en la exportación de café.
4: Lo que se espera es que este año la producción no sea tan grande como el año pasado. Y este estimativo está basado en tema de lluvias, de las precipitaciones que han caído en estos primeros meses del año, que han dañado algo de la floración de los cafetos.
2: Álvaro Farfán, comandante de bomberos de Cundinamarca, informó que la autoridad minera sí había hecho una inspección a la mina en la que murieron 9 trabajadores en el municipio de Sutatausa,
5: donde evidenció una serie de situaciones y donde pues también había puesto de alguna manera ciertas advertencias y algunas situaciones de mejora que tenía que hacer precisamente esta mina.
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1: En Colmundo son las 11:59 minutos.
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2: Por deudas de la CPS que suman al menos 60 mil millones de pesos, la clínica Corpas recorta drásticamente su servicio de camas UCI, según informa Juan Carlos Vera, director de esa clínica.
3: Es una suspensión de la no ejecución de las 16 camas en totalidad, sino solo de 12 camas.
2: Javier Díaz, presidente de Analdex, expresó satisfacción por el crecimiento de la exportación de petróleo y carbón, pero también preocupación por el descenso en la exportación de café.
4: Lo que se espera es que este año la producción no sea tan grande como el año pasado. Y este estimativo está basado en el tema de lluvias, de las precipitaciones que han caído en estos primeros meses del año, que han dañado algo de la floración de los cafetos.
2: Álvaro Farfán, comandante de bomberos de Cundinamarca, informó que la autoridad minera sí había hecho una inspección a la mina en la que murieron 9 trabajadores en el municipio de Sutatausa,
5: donde evidenciaba una serie de situaciones y donde pues también había puesto de alguna manera ciertas advertencias y algunas situaciones de mejora que tenía que hacer precisamente esta mina.
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1: En Colmundo son las 12.

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0: En Colmundo es la 1:48.
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1: En Colmundo es la 1:59 minutos.
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1: En Colmundo son las 2:59 minutos.
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0: Gloria a tu nombre, Señor. 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

El jardín que Adán y Eva perdieron por su pecado ahora ha sido plantado en nuestro corazón. 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

0: sido el fruto bueno en esta noche, Señor, de nuestros corazones.
1: En Colmundo son las 3:14 minutos.
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0: la no ejecución de las 16 camas en totalidad, sino solo de 12 camas.
1: Javier Díaz, presidente de Analtex, expresó satisfacción por el crecimiento de la exportación de petróleo y carbón, pero también preocupación por el descenso en la exportación de café.
2: Lo que se espera es que este año la producción no sea tan grande como el año pasado. Y este estimativo está basado en tema de lluvias, de las precipitaciones que han caído en estos primeros meses del año, que han dañado algo de la floración de los cafetos.
1: Álvaro Farfán, comandante de bomberos de Cundinamarca, informó que la autoridad minera sí había hecho una inspección a la mina en la que murieron 9 trabajadores en el municipio de Sutatausa,
3: donde evidencia una serie de situaciones y donde pues también había puesto de alguna manera ciertas advertencias y algunas situaciones de mejora que tenía que hacer precisamente esta mina.
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1: En Colmundo son las 4 en punto.
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4: Un cordial saludo para todos los oyentes de Colmundo, la radio que te acerca. Que te acerca a la familia, a las buenas costumbres, a la fe, a la esperanza y al amor. Bienvenidos a su programa AMPM. Estamos aquí acompañándolos desde la hermosa ciudad de Palmira, la Villa de las Palmas, la capital agrícola de Colombia. Aquí en el departamento del Valle del Cauca. Gran Valle del Río Cauca, 2000 metros sobre el nivel del mar. Saludando a toda nuestra audiencia a lo largo y ancho de Colombia, que escuchan ahí por su radio, como también a todos los que se conectan por internet en la plataforma digital www.colmundoradio.com.

0: Com. De igual manera saludamos a los que se conectan por Facebook y por YouTube. Gracias por escribirnos al chat, por saludarnos, por darles like, me gusta. Eso es importante para nuestro programa. Bueno, y de verdad, recordar con cariño a aquellos que recuerdo en este momento. Allí a Edgar Mora en Mocoa, Putumayo. Edgar, esperando que te encuentres más recuperado de todo lo que te ha acontecido. Sabemos que Dios está contigo y ya estás muy bien. Y a toda la gente linda que está allí en el sur de Colombia, en Mocoa. Mari Rubiel Andrade, allí también, en el departamento de Nariño. María Rubielita, que siempre está ahí pendiente de la programación. Pues muchísimas gracias por escucharnos desde esa hermosa tierra que es el departamento de Nariño, y específicamente, bueno, donde estás allí viviendo, de donde me escribes, Tangua, ¿no? Tangua, departamento de Nariño, Mari Rubiela Andrade. Bueno, espero que esté muy bien en todos sus proyectos. También me escribes que tienes un programa por allá de radio. Bueno, mucha actividad. De verdad que admiro y felicito a todas las personas, las familias colombianas que tienen tanto emprendimiento, Dios mío. Me encantaría un día estos hablarles del emprendimiento y hacerles un reconocimiento a todos ustedes, porque todos los que estén por aquí me dicen todas las cosas que hacen y son grandes emprendedores. Saludo con cariño también allá en el norte de Colombia a Denis Fernández en Barranquilla, la puerta de oro de Colombia. De igual manera a Jorge Príncipe y su esposa Yasmín. Gracias porque siempre están allí dándonos reportes de sintonía del programa. Bueno, cómo no recordar a tantos oyentes especiales también fuera de Colombia, recordando mucho a Edwin Alberto Pinto y su familia bella. Allí Stephanie y su hijita Gabrielita están allí en Alemania. Allí siempre nos envían su saludo y son retornados con mucho cariño. Siempre les recordamos, de verdad. Saludo cordial ahí a algunos oyentes que también reportan sintonía en España. Allí tenemos a Juan Carlos Itárraga en Barcelona, el ingeniero Humberto allí en Valencia también. Y tenemos un oyente también muy especial allí, creo que es en Lanzarote, se llama la localidad, Lanzarote, España. Judy Giraldo, ¿no? Judy Giraldo está también allí, por aquí estoy buscando bien sus daticos. Judy Giraldo, sí, precisamente aquí la encontré ya. Ella nos ha reportado sintonía desde Lanzarote en España con su familia. Muchas gracias. Bueno, también recordando con cariño, bueno, en la hora que ellos pueden escuchar en Filipinas a Juan José y a su esposa Feniel, y a su familia. De igual manera, recuerdo con cariño a algunos que nos reportan, que nos escuchan, con quienes compartimos los programas. Allí también tenemos a Miguel, a Miguelito Jurado allí en Shanghái, allí en Asia, en la China. Bueno, vamos allí extendiendo las redes, las semillitas, para que Colmundo sea conocido en muchos lugares. Y bueno, el que dirige todo Colmundo, pues, es nuestro Señor Jesucristo, nuestro Padre, que queremos que Él sea conocido en África, en Asia, en Oceanía, en Australia, en Europa, en América, en todas partes podamos llevar esta semilla, esta siembra que es el mensaje de la teoterapia, el mensaje de nuestro Señor y Salvador Jesucristo. Bueno, gracias a todos aquellos que están allí también en otras partes de la tierra, que nos han enviado los reportes de sintonía en Canadá, en Estados Unidos, en algunos países de Sudamérica. Bueno, de Centroamérica no tengo realmente así nada, un saludito, una audiencia que esté reportada no aún, pero bueno, sé que hay personas muy lindas allí también trabajando fuertemente con la causa, a través de la teoterapia, a través de todo lo que es la familia, la ICT en el mundo, llevando este mensaje también con otros programas que ellos pueden tener, bueno, actividades, grandes eventos allí en Centroamérica. Gracias a todos y bueno, ¿qué tal si nos preparamos? Preparamos el corazón, preparamos la tacita de café, yo ya tengo aquí la mía, preparamos la libretica de apuntes. Bueno, siempre es bueno anotar, escribir lo que uno va escuchando, yo lo hago permanentemente, escucho mis programas también, y tomo atenta nota, también cuando hablan Jolie en sus enseñanzas, también tomo notas, en fin, siempre es bueno escribir. Y aquí está Yolanda Salazar con la primera sección del programa en AMPM, manejando tu vida, manejando mi vida, manejando nuestras vidas.
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2: Y en manejando tu vida, mi vida y nuestras vidas, queridos oyentes, qué maravilloso es recordar para todos nosotros la necesidad de comprender lo que nos enseña el manual de vida en Colosenses capítulo 1, versículo 9, cuando nos dice la palabra de Dios algo muy, pero muy especial. Nos dice, por lo cual también nosotros, desde el día que lo oímos, no cesamos de orar por vosotros y de pedir que seáis llenos del conocimiento de su voluntad en toda sabiduría e inteligencia espiritual. Entonces Colosenses capítulo 1, versículo 9, nos habla de una manera muy pero muy especial la oración de Pablo. Y nos podemos hacer la pregunta, bueno, ¿por qué Pablo oraba de esta manera por sus discípulos? Pues sí, recordemos que las relaciones interpersonales cada día son más difíciles y el carácter personal cada día es más vulnerado por la falta de una verdadera relación con Dios. Y actualmente se hace un gran énfasis en la necesidad de desarrollar inteligencia emocional para nuestras relaciones con los demás. Pero recordemos que el manual de vida nos habla de la inteligencia espiritual. Así lo dice Colosenses capítulo 1, versículo 9. Y es que la inteligencia espiritual nos permite entender y nos permite disfrutar de una verdadera relación con Dios. Y cuando yo tengo, y ustedes y yo tenemos una buena relación con Dios, pues como consecuencia vamos a tener una buena relación con los demás y sobre todo que será una relación cada vez mejor. Entonces, todo lo espiritual, queridos oyentes, cobra sentido y no como un área aislada de las demás, sino como un área importante de nuestra vida que nos permite vivir una verdadera dinámica. Por eso no podemos olvidar que Dios nos hizo con espíritu, con alma y con cuerpo. Primera de Tesalonicenses 5:23 nos dice, y el mismo Dios de paz os santifique por completo, y todo vuestro ser, espíritu, alma y cuerpo sean guardados irreprensiblemente delante del Señor. Entonces, queridos oyentes, pues la palabra de Dios nos afirma que ustedes y yo somos espíritu, que ustedes y yo somos alma y que somos cuerpo. Y el espíritu tiene necesidad de vida. Y cuando el espíritu pues tiene esa necesidad suplida, la vida le va a otorgar bienestar al cuerpo. Y por eso dice Primera de Tesalonicenses 5:23, y el mismo Dios de paz os santifique por completo, y todo vuestro ser, espíritu, alma y cuerpo sean guardados irreprensibles hasta la venida de nuestro Señor Jesucristo. Entonces el espíritu tiene necesidad de vida, la vida le da bienestar al alma y un alma en bienestar le da salud al cuerpo. ¿Por qué? Porque el Señor es el eje fundamental de su vida. Entonces necesitamos, como dice Colosenses 1:9, inteligencia espiritual. Todo empieza en el espíritu. Del espíritu al alma, ahí es cuando se da la inteligencia emocional, y del alma al cuerpo pues la inteligencia física, pero todo empieza, queridos oyentes, en la inteligencia espiritual, porque esa es la que nos permite entender y disfrutar de una verdadera relación con Dios y como consecuencia, pues una relación con los demás buena. Entonces, todo lo espiritual, como decíamos anteriormente, cobra sentido. Sí, el espíritu, el alma y el cuerpo, porque lo espiritual no es un énfasis. Lo espiritual no es un área complementaria de mi vida. Lo espiritual es lo que me permite tomar las decisiones en el todo de mi vida. Es en esa interacción de lo espiritual con toda la totalidad de mi ser que yo puedo vivir una vida en paz. Por eso Job capítulo 38 versículo 36 nos enseña algo muy especial, y es una pregunta que Dios hace a Job: ¿quién puso la sabiduría en el corazón? ¿O quién dio al espíritu inteligencia? Queridos oyentes, Dios dio a nuestro espíritu la inteligencia y la puso en nuestro corazón como un regalo. La inteligencia espiritual es un don de Dios que viene solo de Él. Y si añadimos este elemento a nuestra definición, la inteligencia espiritual es entonces, pues, la capacidad que Dios da a una persona de ver lo profundo, de ver lo oculto, lo encubierto y lo escondido. La inteligencia espiritual es la capacidad para discernir y con entendimiento poder elegir lo correcto entre muchas opciones. Entonces, la inteligencia espiritual es superior, sí, es superior a cualquier tipo de inteligencia y es superior a lo que el ser humano en la sociedad ha establecido como sabiduría. Las personas con conocimientos de principios espirituales y con un estilo de vida orientado a la búsqueda de lo espiritual también pueden confundir la inteligencia espiritual con la cantidad de conocimiento que han acumulado en su vida y en su estudio, o con su trayectoria y experiencias de vida, y equivocadamente pueden adjudicar sus deducciones personales como revelaciones. Y queridos oyentes, la inteligencia espiritual no se encuentra necesariamente en lugares. La inteligencia espiritual no se encuentra en filosofías. La inteligencia espiritual no se encuentra en tendencias. La inteligencia espiritual no se encuentra en deducciones. Tampoco, queridos oyentes de AMPM, en Manejando mi Vida, Tu Vida y Nuestras Vidas, pues la inteligencia espiritual tampoco se encuentra en el término espiritual como la garantía de que vamos a encontrar en ello la inteligencia espiritual, sino que la inteligencia espiritual es una necesidad fundamental para todo ser humano. Por eso la sabiduría es ver la vida como Dios la ve, es ver la vida con la óptica de Dios. Entonces, ustedes y yo necesitamos conocer a Dios para ver las cosas como Él las ve, y basados en este conocimiento, caminar en sintonía con Dios. Así que, queridos oyentes, para conocer la voluntad de Dios necesitamos sabiduría. Para la comprensión profunda de su voluntad necesitamos ver las cosas desde la óptica de Dios y no desde la humana y no desde nuestra óptica. Por eso, la verdadera manera de conocer a Dios, pues, es llenarnos de su conocimiento. Y la manera correcta de llenarnos del conocimiento de Dios es entender su voluntad. Y este entendimiento, pues, lo encontramos, o más bien podemos decir, nos lo enseña la Biblia. Y ese entendimiento a través de la palabra de Dios es profundo, y es tan profundo que podemos hablar que es el profundo conocimiento de Dios, y ese profundo conocimiento de Dios es el único camino para alcanzar la sabiduría y la inteligencia espiritual. Entonces, la sabiduría nos conduce a tener un profundo conocimiento de Dios, pero al mismo tiempo es la evidencia de tenerlo. Sí, ¿por qué? Porque si a la comprensión profunda de Dios la consideramos como un arte, entonces sería el arte de vivir correctamente. Ver la vida con la óptica de Dios es sabiduría. Y mientras que la capacidad espiritual nos lleva a vivir de acuerdo con su voluntad, esto, queridos oyentes, es inteligencia espiritual. Colosenses capítulo 1, versículo 10 nos enseña el manual de vida. Para que andéis como es digno del Señor, agradándole en todo, llevando fruto en toda buena obra y creciendo en el conocimiento de Dios. Entonces Colosenses 1:10 nos deja claro que la acumulación de conocimiento no garantiza que tengamos la sabiduría y la inteligencia para darle el buen uso. Y ese buen uso tiene que ver con nuestras decisiones en el caminar de nuestra vida. El conocimiento entonces, queridos oyentes, no se presume, sino que el verdadero conocimiento se evidencia en nuestras acciones y cuando avanzamos en el propósito de la vida. Tanto la sabiduría como la inteligencia son necesarias para crecer en el conocimiento de Dios. La sabiduría y la inteligencia son indispensables para andar dignamente. Y la dignidad, queridos oyentes, la consigo cuando entiendo de dónde vengo, entiendo cuál es mi lugar y entiendo cuál es mi posición. Entonces, cuando yo entiendo esto, cumplo la función en mi vida respecto al lugar de dignidad que tengo. Y cuando avanzo en esa dirección, pues encamino mis pensamientos que, por supuesto, como veíamos en un programa anterior, pues Dios afirma mis pensamientos en Él. Y cuando Dios afirma mis pensamientos en Él, sé cómo voy a andar y las decisiones que voy a tomar. Por eso el versículo 10 de Colosenses capítulo 1 nos enseña que para andar dignamente, pues hay tres aspectos importantes que se deben cumplir. El primero, agradar a Dios. El segundo aspecto, llevar fruto en toda buena obra. Y el tercer aspecto es crecer en el conocimiento de Dios. Sí, agradar a Dios debe ser mi decisión libre y debe ser mi decisión espontánea. Y es la mejor manera de definir el temor a Dios. Sí, queridos oyentes, cuando yo tengo temor de Dios, yo ando dignamente. Cuando mi vida es verdaderamente fructífera, pues es cuando yo veo los frutos, sí, los frutos que son toda mi buena obra. Y las buenas obras que el Señor Jesús hizo y nos enseñó perduran en el corazón. Entonces, cuando esas obras perduran en el corazón, entonces crezco en conocerlo a Él. Y cuando ustedes y yo crecemos en el conocimiento permanente de su voluntad, pues volvemos a avanzar con sabiduría, volvemos a avanzar con inteligencia. Y esta es la manera profunda, queridos oyentes, que todos nosotros tenemos de vivir por fe. Entonces, nuestro llamado, como nos enseña la palabra de Dios en 2 de Corintios capítulo 5, versículo 7, pues es andar, sí, andar en sabiduría, andar en inteligencia, a que nuestras vidas sean fructíferas, a que nuestras vidas sean vidas de un continuo crecimiento. No hay nada más doloroso, queridos oyentes, que vidas que se apagan, vidas que se marchitan y vidas que no crecen, sino que, por el contrario, pareciera que van muriendo lentamente. Y por eso 2 de Corintios capítulo 5 versículo 7 nos enseña que ustedes y yo debemos andar por fe. Sí, porque cuando andamos por fe, andamos en un continuo desafío en medio de nuestras vidas. Y por eso 2 de Corintios capítulo 5 versículo 7 nos deja claro por qué andamos. Y dice: porque por fe andamos, no por vista. Pero confiamos, y más quisiéramos estar ausentes del cuerpo y presentes al Señor. Por tanto, procuramos también, queridos oyentes, estar presentes y serles agradables. Entonces, queridos oyentes, 2 Corintios 5, 7 nos enseña: por fe andamos y no por vista. Porque seguramente, queridos oyentes, el ojo nos desanima. El ojo inclusive nos paraliza. El ojo ni siquiera nos deja empezar para avanzar. ¿Por qué avanzamos? Porque vivimos y andamos por fe. Porque por la fe, dice Hebreos capítulo 11, el libro que nos habla, el capítulo que nos habla de la galería de la fe. Donde no había nada, avanzaron. Donde no había nada, construyeron. Donde no había nada, creyeron. Donde no había nada, esperaron. Donde no había nada, lucharon. Queridos oyentes, por la fe Noé construyó un arca. Por la fe Abraham, siendo viejo, pudo engendrar un hijo. Por la fe Abraham, siendo vieja, estéril, pues dice la Sara, pudo concebir y dar a luz un hijo. Y así Ana, queridos oyentes, y así muchas mujeres y muchos hombres andaron por fe y no por vista. Raab, sus ojos veían una destrucción inminente, una muerte inminente, pero por su fe decidió salvar a los espías, y con esa fe salvó a toda su casa. Entonces, queridos oyentes, el ojo nos desanima. El ojo, queridos oyentes, defrauda. El ojo paraliza. El ojo nos lleva a vivir quizás enmarcados en la escuela de la amargura. Pero la fe nos permite andar. ¿Qué significa? Avanzar. Avanzamos creyendo como Abraham, en esperanza contra esperanza. Podemos avanzar como Noé. No llovía, pero siguió construyendo el arca durante 150 años. Queridos oyentes, no viva su vida por lo que ve, porque lo va a paralizar. Viva su vida por lo que espera en Dios, como un hombre y una mujer inteligente espiritualmente, que ve bajo la óptica de Dios, la perspectiva de Dios, que vemos lo profundo de Dios, que vemos lo que ojo no vio y oído no oyó, pero que el corazón supo esperar. Así que, queridos oyentes, sí, aprendamos entonces, ustedes y yo, como dice 2 Corintios 5, 7, que por fe andamos y no por vista, porque esta es la manera de agradar a Dios, porque como nos enseña su palabra, porque sin fe es imposible agradar a Dios. Y la sabiduría y la inteligencia manifiestan mi entendimiento del propósito de Dios en mi vida, el cual, ese propósito es agradable, como dice Colosenses 1:10. Ese propósito es que yo sea fructífero, y que ese propósito de Dios es que yo crezca. Por eso, queridos oyentes, que sea nuestra petición permanente delante de Dios, que ustedes y yo podamos crecer en la sabiduría y que podamos crecer en la inteligencia espiritual, y que ustedes y yo, en oración, podamos cerrar nuestros ojos y abrir nuestro corazón a Dios para que oremos. Sí, finalicemos este tiempo orando, queridos oyentes. Pidámosle a Dios con todo nuestro corazón que Él nos permita desarrollar sabiduría e inteligencia espiritual, y reconozcamos delante de Dios a través de nuestra oración que esta es la clave de nuestra vida. No necesitamos más. Señor, necesitamos que tú nos des, oh Dios, el privilegio de conocer tu voluntad, para que nosotros, fruto de conocer tu voluntad, podamos desarrollar sabiduría e inteligencia espiritual en nuestra vida. Sí, y cuando nosotros, Señor, por ti tenemos sabiduría e inteligencia espiritual, vamos a poder manifestar entendimiento. Sí, quizás hay muchas cosas que hoy no entiendo, y no las entiendo porque trato de hacerlo desde la razón. Pero cuando yo entiendo tu propósito en mi vida, Señor, con sabiduría y con inteligencia, entiendo tu palabra y entiendo, Señor, que aún tu voluntad es agradable, y que tu voluntad es que yo fructifique y tu voluntad es que yo crezca. Entonces, Señor, hoy estoy delante de ti con un corazón dispuesto a aprender, Señor, con un corazón dispuesto, Señor, a ver como tú quieres que yo vea, no con un corazón lisiado y viciado, sino con un corazón inteligente, con un corazón lleno de sabiduría espiritual delante de ti. Y entonces, Padre, aprenderé a ver lo que tú quieres que yo vea, y cuando yo veo conforme a tu voluntad, sé que te agrado. Y por eso hoy todos nosotros, Señor, desde nuestro corazón, anhelamos, oh Dios, agradarte a ti, sí, con todo nuestro ser, porque esa es nuestra decisión libre y espontánea, y es la manera, Señor, en que todos tenemos delante de ti, oh Dios, de vivir con temor, andando dignamente delante de ti, con una vida verdaderamente fructífera. Yo quiero ser ese hombre y esa mujer, Señor, con frutos, con buenas obras delante de ti, porque es lo que tú nos has enseñado, y tú nos has enseñado a crecer. Hoy queremos pedirte perdón, Señor, por los momentos en que hemos estancado nuestra vida en el dolor, en la tristeza, en la amargura, en la desesperanza, bajo mi óptica de no puedo, no creo, no lo puedo alcanzar. Porque cuando yo, Señor, vivo por ti, entonces vuelvo a avanzar, y vuelvo a avanzar con sabiduría, y vuelvo a avanzar con inteligencia, y vuelvo a vivir de una manera profunda, y vuelvo a caminar por fe. Por eso, enséñanos a todos nosotros a avanzar, no por vista, sino avanzar por fe. Y solo así, Señor, tendremos una óptica real de lo que tú tienes para mí y de lo que tú tienes para nosotros. Por eso, Señor, hoy te damos gracias. Gracias por tu bendición, gracias por tu amor y gracias por tu vida en la mía. Por eso, Señor, que la bendición tuya, que es la que enriquece y no añade tristeza con ella, esté pues en nuestros corazones hoy, mañana y siempre. Padre, te lo pedimos en tu nombre, que es sobre todos los nombres, en el nombre de Jesús. Amén. Amén, queridos oyentes. Bueno, qué maravilloso tiempo el que hemos podido disfrutar hoy aquí en AMPM, sí, en nuestra sección Manejando tu vida, mi vida y nuestras vidas, queridos oyentes. Sí, aquí en AMPM con Yolanda Salazar. Así que, bueno, queridos oyentes, qué maravillosa oportunidad entonces la que tenemos hoy de poder compartir con todos ustedes. Por eso, no olviden entonces, nuestra peregrinación de mujeres empoderadas ha sido reprogramada del 27 de julio al 11 de agosto. Nos vamos a Egipto, Israel, en nuestra segunda peregrinación de mujeres empoderadas, la segunda peregrinación de mujeres, para mujeres, con mujeres y lideradas por una gran mujer, nuestra líder mundial, la líder Zaidi Eliana Mora. Ya saben, nuestra segunda peregrinación, la cual hemos denominado Yo Soy el Milagro, donde muere el pasado, renace una mujer empoderada. Nos vamos a Egipto, Israel, del 27 de julio al 11 de agosto. Y el primer reto, queridas oyentes, es a que me escriban al 311-364-5093 y me diga: me voy con usted para Israel. Dese ese regalo de madres, queridas oyentes. Sí, esta es una inversión de vida, es un regalo que ustedes y yo no nos podemos perder. Y sí, pídale a su hijo, a su esposo, que le dé ese regalo de día de madres. Y si usted tiene para darse ese regalo, hágalo. No guarde la platica ahí esperando una urgencia, una necesidad. ¿Por qué no disfrutar de un regalo de Dios yéndonos juntas a Egipto, Israel? Vámonos juntas y nos tomamos una deliciosa tacita de café ahí en Juan Valdés, que queda al frente de las pirámides de Keops, Kefren y Micerinos, queridas oyentes. Vámonos ahí a tomar esa tacita de café frente a la Esfinge de Keops. Así que nos vamos al Cairo, sí señoras, a tomarnos una deliciosa tacita de café. Usted puede decirme: pues yo voy en mi ciudad y me tomo una en el Juan Valdés de mi país. Pero no hay nada más especial, queridas oyentes, que poder disfrutar una tacita de café en un Juan Valdés. Yo me lo tomé el año pasado en Dubái y este año, si Dios quiere, me lo tomaré ahí en el Cairo, al frente de las pirámides, con ustedes, las que me escriban al 311-364-5093 y me diga: líder, me voy con usted a la peregrinación de mujeres empoderadas, Yo Soy el Milagro. Así que ya saben, el segundo reto, tenemos que tener nuestro pasaporte listo, y el tercer reto, nuestra vacuna para la fiebre amarilla. Pero el reto más importante es el primero: escribirme al 311-364-5093, porque les recuerdo, queridas oyentes, que nuestra peregrinación se cierra un mes antes por el tema de visados a Egipto y a Israel. Así que nuestra peregrinación estará cerrando el 27 de junio. Estamos a tiempo para hacer todo, para que me escriba al 311-364-5093 para sacar el pasaporte para la fiebre amarilla, y estamos a tiempo para conseguirnos un buen sombrero, unas buenas gafas, nuestro bloqueador, nuestro termito de agua. No compre un termo grande, compre un termo pequeño, sencillo, para que no sea difícil cargarlo y le quepa en el bolso. Y en la peregrinación siempre hay estaciones de agua donde podemos estar recargando nuestras botellitas de agua, porque a propósito estamos en verano, vamos a ver oscurecer a las 10 de la noche, así que tenemos días muy largos para disfrutar de nuestra gran peregrinación. Así que ya saben, escríbame al 311-364-5093, porque está a tiempo de escribirme, y también a tiempo en el último reto de ir preparando los buenos tenis con los que vamos a estar en nuestra peregrinación de mujeres empoderadas. Les recuerdo, la primera persona que les recibe la llamada es mi esposo, Juan Carlos Gaviria, para que no se asuste. Los dos estamos al frente de la peregrinación y de guiarle para que nos vamos juntas a Israel. Les recuerdo, nuestra peregrinación tiene un costo de $8,200 y tiene todo incluido desde Bogotá hacia los tiquetes aéreos hacia Egipto y Egipto, Tel Aviv también, España, España, Bogotá. O si vamos por Turquía, haríamos Turquía. Les estaré confirmando la escala más adelante. Pero nuestra peregrinación incluye la pensión completa: desayuno, almuerzo y comida, hoteles, desplazamientos, aeropuerto, hoteles, nuestros desplazamientos, nuestra propina a los maleteros, nuestras entradas a todos los lugares. Así que no hay preocupación. Cancelamos los $8,200 y el resto que usted lleve es para que usted gaste, traiga sus souvenirs, lo que usted quiera. Pero la peregrinación queda completamente paga. ¿Qué no incluye? El tiquete aéreo de su ciudad de origen a Bogotá. Así que estamos a tiempo, queridas oyentes. 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Con todo esto en la mente y en el corazón, nos vamos a nuestra siguiente sección de nuestro programa, Nutrientes para el Alma, con Juan Carlos Gaviria.
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0: Muy bien, muchas gracias Yoli por estar aquí con nosotros en este hermoso tiempo del programa AMPM. Siempre aprendemos de tus consejos, de tus notas, de la teoterapia y bueno, sobre todo esta invitación tan especial de ir en peregrinación, peregrinación de acción de gracias a Dios en Israel. Claro que sí, yo también me apunto para el viaje. Bueno, cuando nos corresponde a nosotros, que es en el mes de octubre, estaremos los hombres, las familias, todos allí también en una gran peregrinación que luego les estaré compartiendo para no, ¿cierto? No desviarles del objetivo inicial, que es el de mayo, a ver, perdón, de julio, julio 26, la peregrinación de mujeres, para mujeres, dirigidas por una gran mujer, nuestra líder mundial de la ICT, de la Cruzada Estudiantil y Profesional de Colombia, nuestra líder Saidi Eliana Mora, que bueno, ya está con todos los preparativos, toda la logística, la temática, todos los regalos que hay allí, bueno, de parte de Dios para cada una de ustedes, mis queridas damas, pero allí coordinado todo muy bien, como debe ser, por nuestra líder, la líder Saidi Eliana Mora. Será un tiempo muy lindo, ahí va un grupo muy grande, especial de mujeres, acompañando, dirigiendo, bueno, asesorando, respaldando cada detalle, y bueno, será un tiempo muy especial. Recuerde, todavía hay tiempo para inscribirse, para que le cuente a otra amiga suya, a otra familiar, bueno, no nos vamos solos, siempre hay que ir acompañado. Invite a alguien allí de su familia, bueno, de sus amistades, y nos dicen, nos cuentan, nos llaman, nos escriben al 311-364-5093. Ya muchas me han escrito, con muchas de ustedes ya he compartido, estamos pendientes allí de los detalles para definir toda la inscripción y el pago de la peregrinación. Todo con tiempo es mucho mejor. Bueno, estamos en nuestra sección Nutrientes para el Alma. Estamos hablando de algo muy lindo, como lo es el sembrar y el cosechar. Con actitudes, con entrega, con amor, con alegría. Cómo debemos colocar nuestras semillas, nuestros actos, nuestras acciones también. Claro, nuestras conductas, todas nuestras obras. Porque pues, la fe sin obras es muerta. Entonces debe verse en las obras que nosotros podemos manifestar delante de Dios y delante del prójimo. Amamos a Dios, amamos al prójimo, pero esto es con hechos, esto es con obras. Esto no es solo con palabras, no es solo palabras, es hechos. La fe sin obras es muerta. La fe sin acción, la fe sin, bueno, sin siembras de lo que podemos nosotros dar y sembrar, pues nunca será igual. Cuando hay siembras, cuando damos, pues como dicen las tres letras del dar, D-A-R, ¿no? Dar, dispuesto a recibir. Cuando yo doy, entonces quedo dispuesto a recibir. O sea, cuando yo siembro, pues quedo dispuesto a cosechar. Cuando yo siembro, quedo dispuesto a segar, a recoger, a cosechar. Y textualmente lo dice la palabra de Dios. El Salmo 126, versículos 5 y 6. Los que sembraron con lágrimas. Porque no es fácil el dar, el sembrar, el entregar, no es fácil. A veces toca derramar lágrimas, toca derramar sudor, en algunas veces hasta sangre, como el Señor lo hizo. Bueno, que eso ya fue obra precisamente de nuestro Señor, pero sí, es con la vida, es con la lucha, es con la intensidad, es bueno, se enfrentando muchos desafíos, muchos obstáculos y superándolos como vamos sembrando. Los que sembraron con lágrimas, dice el Salmo 126, versículo 5. No sembraron ahí, no. No, señores, con todo el esfuerzo. Esfuérzate, sé valiente. Seamos esforzados, seamos valientes, seamos diligentes. Bueno, seamos dispuestos y obedientes al plan que Dios tiene para cada uno de nosotros. Los que sembraron con lágrimas, con regocijo, póngale cuidado, con regocijo, doblemente gozosos, vamos a segar, vamos a recoger, vamos a cosechar. Luego continúa enseñándonos, irá andando, andando. No nos podemos quedar quietos. Es decir, la fe no es estática. La fe, la vida espiritual no es estática. No, la fe y la vida en el Espíritu de Dios es movimiento. Es movimiento. Nosotros somos un movimiento del Espíritu Santo. No nos podemos quedar quietos. Entonces hacemos muchas cosas. En nuestra familia de la fe, la ICT. La familia de la ICT, la Cruzada Estudiantil y Profesional de Colombia. Somos un movimiento del Espíritu Santo. Bueno, son muchas actividades. Son los programas de radio, los programas digitales por internet, son las reuniones, son los eventos que hacemos en las diferentes ciudades y países, son nuestros campamentos mundiales que hacemos en el Redil, nuestras peregrinaciones mundiales que hacemos en Israel. Ya no nos podemos quedar quietos. Esto es muévase, hay que moverse. Por eso dice, irá andando, sí, andando y llorando, es andando, llorando, sembrando, pero llevando la preciosa semilla, el precioso mensaje, el precioso regalo de nuestro Señor Jesucristo, llevando ese regalo de vida eterna, ese regalo de salvación a todo aquel que le abra las puertas a Él. Bueno, eso es lo que nosotros, como hijos de Dios, como pueblo de Dios, estamos llamados a ser todos, ustedes y yo, los que estamos aquí, pues comprometidos, involucrados en la causa del Señor. Vamos andando, llorando, llevando la preciosa semilla, pero luego nos dice el Señor que volveremos, mas volverá a venir con regocijo. Volveremos, ¿cierto? Con regocijo, volveremos trayendo gavillas. Las gavillas son las cosechas, las gavillas son los frutos, son esos racimos de frutos que traeremos para nuestro corazón, para nuestra vida, para nuestras familias, para nuestros hijos, para nuestra descendencia. No podemos olvidar lo que el Señor nos dice, no he visto justo desamparado, nunca el Señor nos va a desamparar, jamás va a dejar de tener compasión por nosotros. Nunca nos va a dejar tirados en el camino. Nunca nos va a dejar avergonzados. Jamás. Jamás el Señor siempre nos va a sacar adelante. No nos va a dejar avergonzar. Hay testimonios maravillosos de mi vida, de nuestras vidas, de nuestros hijos, que Dios cumple su palabra. No he visto justo desamparado, ni su descendencia, hijos y nietos, no mendigarán el pan. Dios será el proveedor para ellos, siempre, siempre será el protector, el director, el proveedor para ellos, para nuestros hijos que tanto amamos, nuestros nietos que tanto amamos. Es maravilloso el resultado de aquellos que sembramos para Dios. y que recogemos de Él. Y esto, pues, venimos compartiéndolo porque es maravilloso. Ruth, aquella gran mujer, le recuerdo que Ruth era de Moab, no era del pueblo de Israel, era extranjera, era una persona, una personita, bueno, de pronto como usted y yo, que no nacimos en la tierra que Dios escogió para su pueblo, ¿cierto? No éramos su pueblo, no conocíamos a Dios, pero por la misericordia de Él lo conocimos y nos convertimos en parte de su pueblo, y aquí estamos. Pues Ruth era así como éramos nosotros, una extranjera. Era una mujer que no tenía fe, no tenía Dios, tenía un pueblo diferente, unas costumbres diferentes, una cultura diferente, como lo éramos nosotros. Nosotros teníamos fe en otras cosas, teníamos una cultura, una tradición totalmente diferente, pero cuando Dios nos atrajo hacia Él, nos llamó, nos cautivó con su amor, pues dejamos atrás todas esas culturas, todas esas tradiciones y costumbres pasadas, y comenzamos una nueva vida con Él, y ahí con Él vamos cosechando. Ruth, entonces, ella experimentó eso tan lindo. Ella sembró, Ruth sembró con lágrimas. Ella fue una labradora y trabajó con firmeza para venir con gozo con sus gavillas. O sea que como Ruth, hay que trabajar, hay que sembrar con lágrimas, hay que labrar, hay que trabajar con firmeza, con todo el carácter que viene de Dios. Ella, Ruth, la moabita, que había decidido ser parte del pueblo de Israel, que había decidido tener a Dios como su Dios, nuestro Padre, ella siempre veló por la causa del débil, veló por la causa de la viuda, de aquella que quedó afligida y menesterosa. Ella sembró de esa manera en la vida de Noemí, en la vida de aquella viuda, en aquella que había sido su suegra, y para ella continuó siendo más que suegra, su mamá. Ella veló por la debilidad de Noemí, por su viudez, por su aflicción, porque estaba menesterosa. Y eso es hacer justicia, no la justicia que el mundo considera que tiene que hacer. Es Dios quien obra esa justicia. Dios es el juez, pero nosotros hemos de hacer la justicia, y se aplica para Ruth, pero también para Noemí, ya que ella pensó en Ruth también, ella pensó en su viudez, tanto la una pensó en la otra como la otra en la otra, ¿cierto? Ambas sembraron, ambas fueron generosas, misericordiosas, compasivas, tanto Ruth como Noemí. Sembraron con lágrimas y cosecharon con regocijo. Y así es la vida en el Señor. Claro, ellas entonces comprendieron, claro, que lo mejor era sembrar. ¿Y qué les hizo bien a ellas? Sembrar amor, sembrar el amor de Dios. Y es necesario que nosotros aprendamos a hacer justicia y le pidamos a Dios que nos enseñe a sembrar amor y hacer justicia. Recordemos lo que Noemí les dice a sus nueras en Ruth 1:8. Y Noemí dijo a sus dos nueras: andad, volveos cada una a la casa de su madre, y Dios haga de vosotras misericordia, como la habéis hecho con los muertos y conmigo, dijo Noemí. Así era el anhelo de ella sembrar en aquellas que habían sido sus nueras. Ya sus esposos habían muerto, ya los hijos de Noemí habían muerto y su esposo había muerto, pero ella nunca perdió la bondad de Dios para dar, para entregarse a aquellas hijas que Dios les había entregado. Pero bueno, en últimas, a Ruth, quien fue la que continuó con ella, pues Orfa siguió su camino. Noemí pide a Dios que obre misericordia, así como ellas lo hicieron con sus esposos. con su suegro y con ella misma. Sus nueras fueron misericordiosas y ella pide eso para ellas. Uno pide misericordia a aquellos que han tenido misericordia con uno. Bueno, y así no tengan misericordia con uno, pues uno siempre deberá tener misericordia con los demás. Amar a pesar de, dar misericordia a pesar de que no la hayan tenido conmigo. Eso es sembrar y la cosecha será grande. Ruth recibió porque dio mucho. Ella fue la que más dio. Ruth sembró amor y recibió misericordia. Ella no se cansó nunca de hacer el bien. Ella segó amor, cosechó amor, y por eso estamos llamados a no cansarnos de hacer el bien y de sembrar amor. Porque a su tiempo, en el tiempo de Dios, Él nos dará la recompensa. Esto es maravilloso. Nunca podremos dejar de sembrar amor para recoger amor, de sembrar bondad, de sembrar ayuda, darle la mano al que la necesite, darle comida al que necesite, darle bebida al que, poquito de agua o mucha agua que tiene sed, darle una palabra de aliento, no hablar con las dos piedras en la mano, no, hablar con amor. No podemos cansarnos de sembrar de esta manera, dando lo mejor, dando el amor que Dios me ha dado a mí, yo tengo que entregarlo. ¿Sí? Estamos llamados a no cansarnos de hacer el bien y de sembrar amor, porque a su tiempo, en el tiempo de Dios, Él nos dará la recompensa. Esa es la enseñanza, ese es el nutriente. Nosotros que también fuimos extranjeros, pero ahora somos parte del pueblo de Dios, pues con más razón, por gratitud a nuestro Padre Dios, debemos sembrar en vida, en actitudes, en acciones, en conductas, en hechos maravillosos, contundentes. Dios nos permita convertirnos en sembradores para cosechar. Por eso le invito a que cerremos nuestros ojos y oremos. Ahí donde usted se encuentra, dígale: mi Señor y mi Dios, así como aquella mujer sembró amor, como Ruth sembró amor y empezó a cosechar amor. Señor, Noemí, quien ya no pensaba en ella como antes, cuando tenía toda la razón y los argumentos, todos los acontecimientos negativos para hacerlo, ¿cómo poder señalarla? Si ni siquiera tú lo hiciste, aun cuando de ella han salido palabras duras. Pero ahora ella misma expresa: no he de buscar yo, de esforzarme yo, no he de priorizar en mi vida el buscar hogar para ti, le dice a Ruth. Ella volcó su corazón en gratitud hacia aquella mujer que había sido su nuera, pero que se convirtió en su hija, y le entregó todo su tiempo, todo su esfuerzo a ella. Noemí obró igual. Noemí dejó de pensar en ella y empezó a obrar en favor de Ruth. Señor, y así quiero yo vivir, dígale a Dios. Quiero pensar en los demás. Quiero empezar a obrar en la vida de otros. Quiero obrar, Señor, en la sanidad de los que me rodean. Quiero pensar en aquellos que necesitan de ayuda. Quiero en mi vida, Padre, comenzar a sembrar amor para cegar tu misericordia en mi propia vida, todos los días de mi vida, Señor. Padre, gracias te doy en el nombre de Jesús por tus hijos que escuchan este programa, porque juntos vamos a sembrar amor y juntos vamos a cosechar amor en el nombre de Jesús y en el Espíritu Santo. Amén. Mis queridos oyentes de AMPM, mañana continuamos con nuestro programa. Sí, señores, aquí les esperamos. Bien, juiciositos, contentos con su tacita de café y su noticas, su libretica de apuntes. Que el Señor les bendiga rica
2: y abundantemente.
0: Chao.
2: Bye. Mañana los esperamos en un especial de Día de Madres.

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1: Por deudas de la CPS que suman al menos 60 mil millones de pesos, la clínica Corpas recorta drásticamente su servicio de camas UCI, según informa Juan Carlos Vera, director de esa clínica.
2: Es una suspensión de la no ejecución de las 16 camas en totalidad, sino solo de 12 camas.
1: Javier Díaz, presidente de Analdex, expresó satisfacción por el crecimiento de la exportación de petróleo y carbón, pero también preocupación por el descenso en la exportación de café.
3: Lo que se espera es que este año la producción no sea tan grande como fue el año pasado. Y este estimativo está basado en el tema de lluvias, de las precipitaciones que han caído en estos primeros meses del año, que han dañado algo de la floración de los cafetos.
1: Álvaro Farfán, comandante de bomberos de Cundinamarca, informó que la autoridad minera sí había hecho una inspección a la mina en la que murieron 9 trabajadores en el municipio de Sutatausa,
4: donde evidenciaba una serie de situaciones y donde pues también había puesto de alguna manera ciertas advertencias y algunas situaciones de mejora que tenía que hacer precisamente esta mina.
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1: En Colmundo son las 5 en punto.
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3: Muy buenos días, bienvenidos a Teoterapia y meditación. El primer espacio del día en torno a Dios. Continuamos con esta serie, Lo que Dios requiere. Serie la cual iniciamos esta semana, a partir del día lunes. ¿Qué es lo que Dios pide? ¿Qué es lo que Dios requiere? Vamos a Deuteronomio capítulo 6. Recordemos lo que compartíamos ya de ello. Esto lo compartimos, estos tres versículos, quiero decir, de los versículos 3 al 5, el día martes. Y nos centramos en algo muy importante. Amarás al Señor tu Dios, decía Jesús. Claro, en el Nuevo Testamento. ¿A quién lo diría Moisés cuando le habla a su pueblo? Amarás al Señor tu Dios, de todo tu corazón, de toda tu alma, con todas tus fuerzas, claro. Pero vamos a centrarnos en algo, los versículos anteriores. Versículo 3, oye, pues, oh Israel. El versículo 4, oye, Israel. El oír, en el original bíblico, el oír no es simplemente eso, el parar oreja, como decimos. No es simplemente oír, es atender. Por eso en la palabra de Dios encontramos términos como oír atentamente. Eso significa el original bíblico, oír atentamente, pero con el ánimo.

0: de obedecer. El oír, pero el oír ¿para qué? Es la pregunta. Hay gente que simplemente oye porque sí. Y para usted, ¿usted por qué quiere oír? No, pues para oír. Pero hay cosas las cuales se oyen y se olvidan. Pero en el original bíblico, oye, oh Israel. Es el oír atentamente, pero ¿para qué? Para obedecer, tomar nota, para proceder de esa manera, de la manera como se me está indicando. Marcos capítulo 4, versículos 23 al 24. ¿Se han dado cuenta que Jesús nos habla en ese sentido? Si alguno tiene oídos para oír, oiga. Y seguramente muchas personas se han preguntado, bueno, ¿pero esto qué significa? Porque esto lo encontramos ya en varias oportunidades cuando Jesús habla de esa manera. Si alguno tiene oídos para oír, oiga atentamente. Eso es lo que quiere decir. Preste atención. Ese es el llamado. Preste atención. No es así, pues, como alguien con una mentalidad simplista diga, no, pues, si alguno tiene oídos para oír, que oiga, pues obvio que tiene que oír. No, no necesariamente. Porque usted puede oír, pero no atentamente. Usted puede oír, pero no prestar atención. Usted puede oír, claro. Y puede oír, y usted puede oír atentamente, pero no con un propósito. ¿Y el propósito cuál es? Obedecer. O sea, llevar a cabo aquello lo cual usted se le está diciendo que haga. Jesús entonces les dijo también, ahí en Marcos 4, 23, ahora pasemos al 24, mirad lo que oís. Cosa extraña. Miren lo que están oyendo, porque con la medida con que medís os será medido, y aún os añadirá, se os añadirá a vosotros lo que oís. Entonces, ¿qué quiere decir? Miren aquí lo que Jesús emplea, los términos. Mirad lo que oís. O sea, tengo que poner todos mis sentidos a ello. Eso es lo que quiere decir. Claro, ahí está el sentido visual, el sentido auditivo. Pero miren muy bien lo que ustedes están oyendo. Miren por delante lo que tienen que hacer, porque recordemos que el oír aquí, ¿qué implica? Oír atentamente para obedecer. O sea, para poner por obra aquello que estoy oyendo. Entonces, cuando yo miro, o mejor, cuando yo oigo atentamente, yo ahora tengo que mirar cómo voy a hacer, qué es lo que he de hacer para obedecer lo que estoy oyendo. Proverbios capítulo 4. Hijo mío, volviendo al Antiguo Testamento, está atento a mis palabras, inclina tu oído a mis razones. No se aparten de tus ojos, guárdalos en medio de tu corazón. El oír atentamente. O sea, el atender, el prestar atención. Eso es lo que el Señor requiere de mí, que yo preste atención. No simplemente que oiga, sí, uno está oyendo, sí. Usted puede estar presente en una conversación, sin embargo, seguramente está oyendo, pero no está oyendo atentamente. Y mucho menos, pues, lo que menos le interesa es hacer de conforme a lo que usted está oyendo. Simplemente está ahí sentado, nada más. Oyendo, por oír, como decimos. Pero no. En la palabra de Dios encontramos algo mucho más allá. Inclina tu oído a mis razones. Guárdalas en medio de tu corazón. En Juan 10, Jesús nos habla aquí. Recordemos que Él nos habla en ocasiones como el pastor que es de nosotros, que somos sus ovejas. Juan 10, 3. A este abre el portero y las ovejas oyen su voz. ¿A quién? Al buen pastor. Al verdadero pastor oyen su voz. Y a sus ovejas llama por su nombre y las saca. Claro, ¿qué es lo que se demanda? ¿Qué es lo que se pide de las ovejas? Que oigan atentamente, claro, que atiendan, que presten atención a la voz de quién, pues la voz de su pastor, y que hagan de conformidad a como su pastor les está indicando. Continuamos con el versículo 4. Y cuando ha sacado fuera todas las propias, va delante de ellas, las ovejas, las que son suyas, o sea, el pastor las saca todas, y las ovejas le siguen porque conocen su voz, claro, conocen la voz. Prestan atención, no es cualquier voz, es la voz de su pastor. Por lo tanto, la palabra de Dios, ojo con esto, no es cualquier voz. O sea, mira lo que oyes. Otras palabras, la palabra de Dios no es cualquier voz. Usted y yo escuchamos voces todo el día, y uno va a la calle y escucha voces por todo lado. Y seguramente hay voces que me dicen esto, voces que me dicen esto otro. Pero la palabra de Dios, Dios me habla por medio de la palabra. Es como una voz que me está hablando. Por eso yo tengo que mirar lo que estoy oyendo. Cuando usted está mirando la palabra de Dios, en lo que usted está haciendo, mirad lo que estás oyendo. Volviendo a este punto, mirad lo que oís. Decía el Señor en Marcos 4:24, mire lo que oye. Usted está mirando la palabra de Dios, pero le está oyendo, si se han dado cuenta. Y esa no es cualquier voz, y yo tengo que conocer esa voz, tengo que distinguir esa voz de cualquier otra, como las ovejas lo hacen con respecto a su pastor. Entonces una le dice, salga. Yo no salgo, ¿por qué? Porque esa voz no es la que yo conozco. Pero cuando dice, ven para acá, sal, yo estoy oyendo atentamente, yo conozco esa voz y yo voy de conformidad a lo que me diga mi pastor. Por eso dice el versículo 10, el ladrón no viene sino para hurtar, matar, a destruir, yo he venido para que tengan vida, la tengan en abundancia. Yo soy el buen pastor, dice el versículo 11, el buen pastor da su vida por sus ovejas. Yo soy el buen pastor, reitera el versículo 14, y conozco mis ovejas y las mías me conocen, reconocen mi voz, claro. Versículo 27, mis ovejas oyen mi voz y yo las conozco y me siguen. Entonces una oveja no siga a cualquiera, pero hay cristianos, hay hijos de Dios que oyen una voz por primera vez y la siguen inmediatamente porque les pareció una voz muy simpática, muy bonita, muy carismática, muy convincente. No, entonces yo sigo esa voz. Mirad lo que oís, yo sigo la palabra de Dios. Hebreos 2:1 dice, por tanto es necesario que con más diligencia atendamos a las cosas que hemos oído, no sea que nos deslicemos. Me deslizo, si es que no me caigo, por cierto, por no oír atentamente, por no atender. Proverbios 2, versículos 1 y 2. Hijo mío, si recibes mis palabras y mis mandamientos guardar dentro de ti, haciendo estar atento tu oído a la sabiduría, si inclinares tu corazón a la prudencia. O sea, es prestar atención a la sabiduría. Y algo interesante, quien básicamente nos inclina a Dios, nos inclina a su palabra, no inclina su corazón a la prudencia, se va a deslizar. Y miremos Eclesiastés capítulo 5, versículo 1. Cuando fueres a la casa de Dios, guarda tu pie y acércate más para oír que para ofrecer sacrificio de los necios. Cuando usted se pone delante de Dios, acérquese a Dios. ¿Pero para qué? Para oír. Más que para ofrecer, oiga. Acérquese a Dios, acérquese a su palabra para oír. O sea, mirad lo que oís para oír. Acérquese a Dios para oír atentamente. Tome nota. ¿Para qué? Para ser de conformidad a lo que Dios me está hablando en ella. Versículo 2. No te desprisa con tu boca ni tu corazón se apresura a proferir palabra delante de Dios, porque Dios está en el cielo y tú en la tierra. Por tanto, sean pocas tus palabras. Sean pocas tus palabras. ¿Pero qué quiere decir? Como quien dice, pero sean grandes tus oídos. Que estén prestos tus oídos para oír, para hacerlo atentamente. Continuamos versículo séptimo. O el 5 y el 7, dice el 5, mejor es que no prometas, y no que prometas, sino cumplas. Donde abundan los sueños, también abundan las vanidades y las muchas palabras. Mas tú teme a Dios. Recordemos que el sabio teme a Dios, porque el principio de la sabiduría es el temor de Dios. O sea, el que teme a Dios se acerca a él para oír. ¿Temor de qué? Pues temor de desviarme, temor de tomar la decisión incorrecta, temor de ir a la primera voz que oigo por allí, temor de deslizarme. La voz de Dios no es cualquier voz. Usted la reconoce. Déjese guiar por ella. Como oveja, siga la voz de Dios. Usted tiene millares de voces alrededor. ¿Cuál es aquella voz que usted distingue del resto? ¿Cuál es aquella voz a la cual usted le presta atención? Vamos a orar. Señor, y yo soy tu oveja, y tú eres mi pastor. ¿Y tu voz? Tu voz es tan Dios, tan única, tan distinta al resto. Y entiendo ahora lo que dice tu palabra. Mirad lo que oís. He de mirar lo que estoy oyendo. Y tú me exhortabas, el que tenga oídos para oír, que oiga. O sea, si yo tengo oídos, es para oír atentamente. Y para que, con base en ello, yo obedezca y guarde y lleve a cabo y ponga por obra aquello lo cual estoy oyendo en tu palabra. Señor, hay tantas voces alrededor mío. ¿Cuál seguir? Es tu voz. Es tu palabra. Amén. Muchas gracias por acompañarlos una vez más y muchas gracias de verdad a todos aquellos medios que constantemente transmiten este programa y lo hacen todos los días. 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Nos encontramos mañana nuevamente a las 5 a.m. hora Colombia. Que tengan un feliz día, que Dios los bendiga.
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2: Por deudas de la CPS que suman al menos 60 mil millones de pesos, la clínica Corpas recorta drásticamente su servicio de camas UCI, según informa Juan Carlos Vera, director de esa clínica.
3: Es una suspensión de la no ejecución de las 16 camas en totalidad, sino solo de 12 camas.
2: Javier Díaz, presidente de Analdex, expresó satisfacción por el crecimiento de la exportación de petróleo y carbón, pero también preocupación por el descenso en la exportación de café.
4: Lo que se espera es que este año la producción no sea tan grande como fue el año pasado. Y este estimativo está basado en tema de lluvias, de las precipitaciones que han caído en estos primeros meses del año, que han dañado algo de la floración de los cafetos.
2: Álvaro Farfán, comandante de bomberos de Cundinamarca, informó que la autoridad minera sí había hecho una inspección a la mina en la que murieron 9 trabajadores en el municipio de Sutatausa,
5: donde evidencia una serie de situaciones y donde pues también había puesto de alguna manera ciertas advertencias y algunas situaciones de mejora que tenía que hacer precisamente esta mina.
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1: En Colmundo son las 5:30 minutos.

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2: Amables oyentes, buenos días, cordialísimos saludos. Son las 6 de la mañana en punto, 6 de la mañana en punto de este jueves 7 de mayo del quinto mes de este 2026, que va rapidísimo. Las noticias más importantes presentadas de una forma diferente, con opiniones, con análisis, incluso con humor a veces, tratando de presentarle a ustedes, nuestros oyentes, las noticias con objetividad, con veracidad, pero sobre todo con mucho, mucho respeto. Como siempre, muchas noticias, mucha información. Para empezar, destaquemos en las horas recientes los dos nuevos golpes institucionales que le dan las Cortes al gobierno del presidente Gustavo Petro. Una, la Corte Constitucional, y otro, el Consejo de Estado. También, pues, hay novedades en el episodio que se ha conocido como el magnicidio contra el senador Miguel Uribe. Hay una nueva condena, al tiempo que crecen las voces de indignación y rechazo a la decisión del ELN de entablar una especie de juicio político contra cuatro personas secuestradas, algunos oficiales de las Fuerzas Armadas. A propósito de eso, y luego que en las últimas horas la señora madre de uno de los detenidos visitara el Capitolio e hiciera parte de la deliberación de la Comisión de Paz, se ha decidido crear una comisión que busque un acercamiento directo con el ELN a partir de la semana entrante. Dice el senador Correa, quien preside esa comisión,

0: Que si es necesario ir a Arauca, pues irán. Eso revive la esperanza, especialmente de los familiares de esos secuestrados. A las 6:00 a.m, con 2 minutos, más noticias, más titulares a esta hora. Ricardo Martínez, buenos días.
1: Germán René, con los buenos días para usted, compañeros de emisión, para todos los que comienzan el día de una manera diferente, positiva, para los que necesitan una voz de aliento, de ánimo. ¡Ey, ánimo, ánimo, ánimo! A veces hay momentos difíciles, pero con constancia y fe en Dios, todo se podrá sacar adelante. En materia deportiva, pues hombre, triste, empató el equipo rojo, que le habíamos puesto todas las expectativas. Luchito Díaz no logró disputar una final de la Champions League. 1-1, Bayern de Múnich versus Paris Saint-Germain. Resultado, el París va a la final y luchó, pegó en el palo, no alcanzó. En los equipos colombianos, Santa Fe empató, Tolima y América ganaron, y hoy será el turno para Junior, para Medellín y para Millonarios. La ampliación de esta y todas las noticias deportivas a lo largo de esta emisión.
0: Son las 6:03, 6:03, más titulares, más información, más noticias. Alejandro Cortés, buenos días.
2: Buenos días, Germán, para usted, para todos nuestros oyentes. Le cuento que nuevamente se registró un hecho antinatural en el aeropuerto El Dorado. Ayer en la noche, durante 8 minutos, estuvo parada de nuevo la operación debido al sobrevuelo de un dron que no había dado ninguna clase de pronunciamiento ni tenía ningún permiso para transitar en esa zona. Por otro lado, en temas internacionales, ya esta mañana llegó el secretario de Estado de los Estados Unidos a la Ciudad del Vaticano, el señor Marco Rubio, que hasta ahora está a puerta cerrada reuniéndose con el Papa León XIV. Posteriormente lo hará con Pietro Parolin, y ya el día de mañana también tiene pensado algunas reuniones, alguna programación con algunos mandatarios y gobernantes italianos.
0: Bueno, son las 6:04, vamos a las ciudades, ASB Noticias en las ciudades, en las regiones. Andrés Muñoz desde Cali, buenos días.
3: Muy buenos días, saludo cordial y un feliz amanecer para todos los oyentes de ASB Noticias en Colombia y en el mundo. 19 grados centígrados, pico y placa para el día de hoy, placas terminadas en 7 y 8 desde las 6:00 a.m. hasta las 7:00 p.m. El principal titular en este momento en la ciudad de Cali: policía capturó al presunto responsable del vandalismo en la iglesia La Ermita. Más adelante les contaré exactamente qué pasó, pero les adelanto, un hombre con unos temas de trastornos mentales entró a esta importante iglesia y con un martillo empezó a destruir las diferentes piezas religiosas que hay en este recinto.
0: Sí, señor, ayer estuvimos mirando cómo se dio la situación y el desarrollo posterior que tuvo. 6:05, cerramos esta ronda de titulares en las ciudades desde Medellín. Juan Diego.
4: Germán, Alejandro y Andrés, para todas las personas que se conectan y que están con nosotros en ASB Noticias, siempre a esta hora en la mañana. Pico y placa para el día de hoy en la ciudad de Medellín, placas terminadas en 5 y 9, 15 grados centígrados en la ciudad. Está haciendo bastante frío el día de hoy. Y rápidamente, las autoridades capturaron en Medellín a varios integrantes de una presunta banda delincuencial señalada de cometer robos con turistas en diferentes sectores de la ciudad. Más adelante, con el pasar del noticiero, les profundizaremos más en estas noticias y más noticias de la ciudad de Medellín y Antioquia.
0: Bueno, son las 6:06, otros titulares y otras informaciones que desarrollaremos. Un nuevo capítulo en la controversia entre Cundinamarca, el gobierno nacional, y el gobierno distrital por el Regiotrans Norte. Ya les contaremos, porque a esta hora saludamos a Jonathan Ricardo Ojeda, quien es el alcalde del municipio de Sutatausa, tristemente célebre estos días por esa tragedia que cobró la vida de 9 personas. Alcalde, buenos días, bienvenido.
5: Buenos días, Germán, para usted y para todos los oyentes.
0: Bueno, ¿cómo se recupera, si lo logra, Sutatausa, su municipio, del golpe psicológico, moral, que se representa la pérdida de 9 vidas, alcalde? Empecemos por eso.
5: Pues la verdad, unidos en oración, no queda más sino pedirle al Creador que le brinde a esas familias un poco de fortaleza, de resiliencia, para soportar este dolor tan difícil, y a todo el pueblo sutatausano.
0: Bueno, sí señor, nosotros desde luego los acompañamos en con ese abrazo solidario y con ese sentimiento por la pérdida de estas 9 personas. Entramos en materia, 6:07 a.m, Ricardo Martínez.
1: Una de las hermanas de uno de los mineros que desafortunadamente pereció en el suceso, manifestó que los habían evacuado 2 veces en, la, en una semana atrás. ¿Usted tiene conocimiento de esto, alcalde, no. O no, es simplemente señora. Un rumor?
5: No, señor. No tengo conocimiento de eso y no escuché nada.
0: Es decir, eso no es una versión oficial.
5: No, señor.
0: Bueno, alcalde, ayer cuando hablábamos con el comandante de bomberos, nos explicaba que municipios como el suyo, por ejemplo, no tiene un cuerpo de bomberos que esté listo y que esté presto a atender toda clase de situaciones como esta. La pregunta es, ¿cómo están haciendo ustedes, supongo que con la administración departamental de Cundinamarca, tratando de salirle al paso de esta situación, de tener un cuerpo de bomberos propio que justamente reaccione más a tiempo?
5: Pues la verdad me extraña de parte del el coronel Farfán, me extraña muchísimo que manifieste eso, cuando en Sutatausa estamos a 5 minutos de Ubaté y somos, y es el primer contrato que se hace. Es muy extraño que él manifieste eso, sobre todo para Sutatausa. Nosotros como municipio tenemos la obligación de brindar este servicio y lo hacemos con los bomberos de Ubaté y tenemos un contrato establecido, porque municipios como el nuestro no tenemos la capacidad económica para tener un cuerpo de bomberos. Y es muy extraño, y lo manifestaré, y daré mi nota de protesta frente a lo que usted acaba de manifestar. Porque somos un municipio muy juicioso y de hecho tenemos una excelente relación con el cuerpo de bomberos de Ubaté.
0: Bueno, vale la aclaración, señor alcalde. El capitán Farfán sí nos dijo que la emergencia había sido atendida por los bomberos de Ubaté. No es que el comandante sí. Farfán haya dicho que no hubo atención.
1: La pregunta, alcalde, puede ser ustedes.
0: Bueno, se nos cayó la comunicación. Estábamos tratando de establecer.
1: Está un poco incómodo el alcalde, ¿no?
0: Sí. No sé si de pronto fue que le formulé mal la pregunta.
1: No, pero yo creo que tampoco le formulé mal la mía. Sí. Ya lo retomamos ya.
0: Bueno, alcalde, estamos ahí, lo tenemos nuevamente.
1: Alcalde.
5: Sí, disculpen, sí. Disculpen no. Que se cortó la llamada. Sí,
1: no hay problema, bueno. Alcalde, pero bueno, la UATE atendió la emergencia. Ustedes, porque conocen su territorio, su región, ustedes están bien con la atención de UAT. ¿Usted cree que
5: excelentemente?
1: ¿Pero usted cree que es necesario, indispensable tener su cuerpo de bomberos o así como está se puede manejar?
5: Lo que pasa es que, como le manifiesto, digamos que para mantener un cuerpo de bomberos un municipio de esta categoría, con el presupuesto que nosotros tenemos, para nosotros es imposible. Y para muchos municipios, que son creo que el 93% de los municipios de Cundinamarca que somos esta categoría, nosotros estamos a 5 minutos de Ubaté, 7 minutos de Ubaté. Entonces, pues digamos que eso nos da la facilidad de contratar a los bomberos, que es un contrato bastante alto, de los contratos más altos que tenemos. Imagínese poder tener aquí un, o sea, eso sería lo esencial y lo genial, pero digamos que económicamente, pues siempre nos va a ser casi que imposible. Pero sin lugar a dudas, y tengo que decirlo acá, el cuerpo de bomberos de Ubaté ha trabajado con nosotros de una manera genial. Estuvo ahí. Pero no solamente los bomberos, yo quiero pues aclarar eso. Estuvo la Defensa Civil, estuvo la Cruz Roja, la policía, estuvo el Centro de Salud de Tausa, el Hospital de Cucunuá, el Hospital de Ubaté, y sobre todo esos héroes que son los socorredores mineros, a través del ingeniero y director del operativo, el ingeniero Luis Ángel Garnica, quien dirigió a esos grandes héroes que pues estuvieron ahí. Porque hay que aclarar, los únicos que pueden entrar a la mina a rescatar a sus compañeros son los socorredores mineros. Ahí no entró ni los bomberos, ni la defensa civil, ellos hicieron parte del operativo pero como un acordonamiento. Entonces estuvo los equipos de básicos de salud, hubo enfermeros, hubo psicólogos, hubo médicos, o sea, fueron grandes héroes, pero a la mina, a rescatarlos adentro, solo entraron los socorredores mineros, que son los únicos que tienen la capacidad técnica para ingresar.
0: Muy válida la aclaración, alcalde, y muy válida también que quede claro lo que nos dijo ayer el capitán Farfán. No dijo que no hubiese habido atención, dijo lo mismo que dijo usted, que sería mejor si ustedes tuvieran cuerpo de bomberos, pero si hubo atención oportuna desde Ubaté. Alejandro Cortés.
2: Alcalde, aparte de lo que nos acaba de decir, que los únicos que tenían acceso para el tema del rescate eran los socorredores a la mina, ¿cuáles son esos otros detalles en ese rescate que de pronto nosotros desconocemos? ¿Y cuál es el reporte médico en este momento de los 6 mineros que afortunadamente se salvaron?
5: Bueno, yo les voy a hacer como un resumen de lo que yo viví. A mí alrededor de las 4:03 de la tarde me informan que necesitan urgente una ambulancia que puede ser grave, un accidente de inmediato. Pues el puesto de salud de Sutatahusa queda muy cercano a la alcaldía, a mi oficina. Yo pues salgo corriendo al puesto de salud, solicito la ambulancia y de inmediato me voy detrás de ellos. Activamos el puesto de mando unificado, pues obviamente vía Zoom con mi capitán de bomberos, con la policía también sale de inmediato. Cuando llegamos allá, 3 mineros salieron por su cuenta. O sea, obviamente había alguien, habían inhalado muchísimos gases, pero lograron salir por su cuenta. De una se fueron en las ambulancias porque estuvo la ambulancia de Tucatausa, la de Ubaté, la de Tausa. Entonces se evacuaron de una para el Hospital del Salvador de Ubaté, que queda más o menos unos 40, 35 minutos de Ubaté, la mina, pues obviamente en ambulancias y con todos los protocolos de velocidad que ellos tienen. Llegamos casi al tiempo con el ingeniero Luis Ángel Gárnica, quien es el director de salvamento de la provincia del Valle de Ubaté. Se activan los protocolos, se hace la solicitud de socorredores, y esta gente, en esa solidaridad tan grande que tienen los mineros, en un momentico llegaron 60, 70 mineros que tienen pues los cursos básicos y son socorredores titulados. Ellos iban ingresando y pues sacaron a otras 3 personas, ellos sí con todos sus protocolos, bajando pues en el socavón. Técnicamente pues les ofrezco disculpas porque pues no conozco mucho de los términos que deba emplear, y pues lograron sacar esas 3 personas más las otras, son 6 personas en este momento. El día de ayer dieron de alta a las 5 personas que estaban en el hospital de Ubaté, pero volvió a ingresar ayer en la tarde otra persona. Él tuvo que reingresar porque pues tuvo complicaciones, y la única persona que continúa pues malito está en la clínica Santa Fe, continúa en estado delicado.
0: Bueno, gracias por el detalle de cómo sucedieron las cosas, alcalde. Vamos a la ciudad de SASB Noticias, Andrés Muñoz.
3: Desde la ciudad de Cali, alcalde, ¿la mina contaba con los permisos y con los controles de rigurosidad que se tienen para estos casos?
5: Sí, señor, la mina nunca ha tenido una noticia de cierre, o a la administración jamás le ha llegado que para hacer ya, porque pues como ustedes saben, la autoridad minera es la Agencia Nacional Minera, y lo que ellos hacen es por competencia que nosotros realicemos los sellos, los cierres, pero digamos que esta mina contaba con todos los permisos.
0: Bueno, está muy claro. Ayer justamente también hablábamos de eso y conocimos algo también al respecto. Son las 6:17 a.m. en Medellín, en el Valle de Aburrá. Juan Diego Molina.
4: Alcalde, en medio de la emergencia se habló de rescates muy complejos y trabajadores atrapados a gran profundidad. ¿Qué tan difícil fue coordinar la respuesta y qué lecciones deja esta tragedia para futuros operativos mineros en la región?
5: Pues digamos que obviamente por la profundidad y sobre todo por la cantidad de gases, pues siempre va a ser complejo, ya. Pero pues digamos que esta gente son unos héroes y pues digamos entraban en cuadrillas de aseo, iban limpiando, iban, digamos que obviamente siempre va a ser complejo, pero lo que esta gente hace es increíble. Arriesgan su vida para salvar la de un compañero. Yo nunca había estado presente, pues jamás había sido alcalde, y pues para uno es muy difícil y poco conocimiento de esto, pero son unos héroes. Ustedes hubieran visto la cantidad de gente que llegó, cada 6 personas quería entrar de inmediato, pero pues todo fue dirigido a través de ese gran señor que es el ingeniero Luis Ángel Garnica, a quien hoy le hago un reconocimiento público, y obviamente a todos esos socorredores que tienen familia, que pues obviamente ellos revisan primero gases y todo eso antes de poder ingresar, porque pues ellos tienen sus protocolos y, como les digo, son demasiado profesionales en el tema.
0: 6:19 a.m, Andrés Ruiz.
6: Señor alcalde, ¿cuántos o cuántas minas más hay en su municipio, en su Tatauza?
5: Digamos que nosotros somos municipios mineros. En Cundinamarca hay 5 municipios mineros, como para ponerlos en contexto, que tenemos, que es Tauza, Guachetá, Lenguasaje, Cocunoa y Tatauza. Son bastantes minas en todos estos 5 municipios, y pues la economía gira alrededor de eso. Digamos, en la economía del municipio de Tatauza, el 75% depende de la minería extractiva de carbón, y en la provincia yo creo que un 85% depende. Son 10 municipios en la provincia, 5 que no son mineros, pero también dependen de la minería. De hecho, lamentablemente, uno de los angelitos hoy en día que falleció, son de Carupa, son de, imagínense, vienen de Cauca, vienen del Valle, de Río Sucio, porque no toda la gente que trabaja ahí es de estos municipios. Tenemos muchísima población flotante en todos los municipios. De hecho, pues paradójicamente, hoy en mi municipio pues no se sepulta nadie, porque todos vivían en Ubaté y en Carupa, y en Tauza. Sí. Pero en Chutatauza ninguno era residente. Paradójicamente, que la tragedia fue en mi pueblo.
0: Calde, finalmente, mirando hacia adelante, una reflexión sobre este hecho que es recurrente, justamente por lo que usted dice, por la dependencia económica de esos municipios de la actividad minera. Una reflexión de ahora para lo que viene y lo que sigue sucediendo en su municipio, porque no se puede prescindir de las minas.
5: Su merced acaba de decir exactamente lo que todos sentimos. Nuestros municipios dependen económicamente de la minería. Yo lo único que puedo decir es que ojalá haya más tecnología, que esto se pueda prever días antes, como cuando, ejemplo, va a haber un sismo y la gente sabe que va a haber un sismo. No sé, o sea, creo que esto solo se puede prever con tecnología, que las empresas inviertan más en tecnología para poder proteger lo más sagrado, que es la vida. Mire, a nosotros nos ha golpeado bastante fuerte, y es muy difícil decir que pues hay que seguir trabajando, pero digamos, esta gente lo único que estaba haciendo era trabajar honradamente, salir a buscar el sustento de los hijos. No estaban haciendo nada más, y a veces uno sí le duele que otras personas hagan y deshagan, y pues les pague.
0: Bueno, alcalde de Sutatauza, Jonathan Ricardo Ojeda, gracias por pasar aquí en SB Noticias, y esperamos que en todo sentido se repongan de esa pérdida de vidas humanas, y que, insisto, mirando hacia adelante, se busquen soluciones. Gracias, alcalde, por pasar en SB Noticias.
5: a cada uno de ustedes, mi Dios los bendiga, y desde aquí,
0: y así sea,
5: orar para que esas familias hoy tengan un poco de fortaleza y puedan superar este profundo dolor un poco más.
0: Que así sea, señor alcalde. Mil gracias. Son las 6 de la mañana, 22 minutos.
6: Hola, Germán.
0: Hola, Andrés.
6: Tengo un nuevo proyecto para mi campaña electoral.
1: ¿Cuál?
6: Se acaba el Waze en Colombia.
0: Taxis aéreos.
6: No sé.
2: ¿Waze? Uy, sí, no. Entonces, ¿uno cómo se ubica?
6: Germán, ¿cómo hacía uno antes para ir a una dirección?
0: Exacto, buscando con un papel, ni siquiera en el celular, en un papel.
6: Sí. A usted le decían, váyase a la calle 45, número 3826, ¿y usted llegaba?
0: Sí.
1: Pues señor, a mí, ¿sabes? Yo como hacía, yo hacía tres intentos primero. El primero me decía, yo por allá no voy.
6: O sea, usted a lo taxista.
1: El primero me decía, yo por allá no voy. El segundo le preguntaba al señor de la panadería.
6: Sí.
1: Y el tercero me subía al bus y le decía, oiga señor, usted pasa por tal lado. Y así llegaba.
6: No, pero uno llegaba, Ricardo, ¿no? Sí, uno llegaba. ¿O no, Andrés?
0: No, ¿qué pasó? ¿Ah? ¿Qué fue lo que pasó?
6: No, es que ahora la disculpa, es que el juez me dice que es aquí.
0: ¿Ah, sí?
6: Sí. Señor, pero la dirección es acá. Sí, pero es que el juez me dice que es acá, tres cuadras más allá.
1: No, pero entonces ahí no hay que cambiar el Waze.
2: Cambiar el conductor.
6: Esas aplicaciones no sirven, hermano.
1: Ahí no, sí sirven. Sí, claro. Ahí no hay que cambiar la flecha.
0: Como decía un jefe mío, ¿el problema es de flecha o de indio?
6: Aquí era de dos, porque usted era el carro lo limpio que estaba. No. Ay. Esas aplicaciones también. Ricardo, no nos subimos una aplicación. Casi me subo con una pala.
1: ¿Para qué?
6: Para sacar la tierra que tenía en carro, hermano. No, de verdad. Y las aplicaciones nomás es,
1: pues
6: es la dinámica, pues que digo, la no sé qué.
1: El Waze no tiene la culpa.
6: O sea, no, sí tiene la culpa, porque un señor del Banco de la República salió del Banco de la República, puso el Waze, ¿se acuerda?
0: Sí, que
6: terminó en un sitio donde no lo mandó el Waze.
1: Andrés, ¿uno de cuántos?
6: Pero pueden ser uno de 20 o uno de 10, pero fue uno.
1: Millones, Andrés.
6: No.
2: Y le da uno atajo, le dice si hay trancón o no hay trancón. Pero,
0: diga, Andrés,
6: una vez con usted no nos hicieron meter por suba, y que después el atortole por allá metido nosotros.
1: La aplicación le dice uno.
2: Toma la decisión.
0: Uno decide.
6: Bueno, entonces termino con el Waze. Se acaba el Waze en Colombia.
0: Se acaba el Waze en Colombia.
6: Sí, de una vez. Y se acaba de pedir el favor de que me pida un carro. Se acaba esa vaina. Si usted también no lo hace usted mismo, eso es muy difícil, hermano, muy difícil.
0: Entonces, exacto, salga al auto, salga no. A la Boyacá.
6: Y aparte, se acaban los conductores que solo voy por... No sabe uno si está manejando o está mirando el celular.
4: Ay, Dios mío, qué horror.
0: Eso es muy complejo. Sí.
6: No, es muy complejo, de verdad.
0: Yo por eso, es decir, como decía mi mamá...
1: Pero eso lo puede reportar, Andrés.
0: Cada vez que se cae un rancho viejo, usa esas aplicaciones.
2: Sí, puede calificar el servicio.
0: Eso se puede reportar. Esa es la ventaja.
4: Es la forma de quejarse.
6: Dijo un amigo, no sé qué, califique el servicio y tenés un enemigo ahí que sabes dónde vives.
1: Denuncie.
6: Tú.
1: Denuncie.
6: No. Ah, bueno, entonces ahí no. Como un amigo que una vez, ahora me tocó, Germán, quienes hemos sufrido fleteo, sabemos lo que es eso.
0: Yo he sufrí paseo millonario.
6: No, ¿qué es eso? Paseo millonario, peor, porque es un secuestro.
0: Sí.
6: Porque en este fleteo se demoran, Ricardo, yo no sé cuánto, pero más de un minuto no se demoran.
1: Son eternos.
6: Pero, entonces... no, Ricardo, es lo más eterno del mundo. Y entonces, a los que hemos sufrido fleteo, esos señores se van con el dedo en el gatillo.
0: Sí, sí, sí.
6: Con el dedo en el gatillo. Y entonces, después de que saben dónde está uno y todo, y es que vamos a denunciarlos, todo el mundo dice, pero es que no hay denuncia. Porque ellos son ampones, nosotros no. Entonces ahí queda uno con esa situación muy complicada. Entonces voy en mi campaña, oiga, tengo que hacer bien la cosa, ¿no? No más data crédito, no más cámaras de comercio, no más... estaba pensando lo de las notarías, ¿sabes, Germán?
0: ¿Incluirlas?
6: Sí. Que la notaría es un gran negocio.
0: Uh-huh. Sí, señor.
6: Mire, hoy necesitamos el... certificado de... ¿Quién se inventó eso, Germán, del certificado de cámara de no mayor a 30 días? Dígame, ¿quién se lo inventó?
0: Creería no. que...
1: Alguien que dijo, uy, 12 mil mensuales, eso suena bien.
6: ¿Cuánto vale, Ricardo?
1: Hay uno que vale, creo que 6 mil. pero no le dice quién es el representante legal. Entonces, si quiere saber quién es el representante legal, entonces saque el de 12.000. Pero saca solo el de 12.000, entonces le falta el otro.
6: O sea, Ricardo, Baratelli, 18.000 pesos.
3: ¿Notaría y registro también lo eliminaría al director?
0: Claro, claro.
6: Pero por supuesto, por ahí derecho.
3: Una vez que se vaya.
0: Chao, Superintendencia de Notariado y Registro.
6: Sí, no, es que aquí hay una mano de corbatas que no sirven para nada.
0: Los certificados de libertad y tradición también los
6: eliminaría. Debí. Es que eso es ser. Usted está pagando unos impuestos, ¿cierto?
0: Claro.
6: Y si usted paga unos impuestos, debería cubrir eso. Y eso debería ser, ahora como ustedes son tan digitales, deberían cubrir eso, no sé, eso es lo que yo digo. Ricardo, adicional a todo lo que hemos hablado, Germán, un muchacho se fue en Antioquia.
0: Oiga, sí.
6: Que se llama...
0: Mateo.
6: Mateo. Se fue a hacer una investigación. Y al parecer él vio un envío de coca. Pues está desaparecido en este momento. 25 años en Briceño, Antioquia, Germán. O sea, los periodistas en Colombia ya no tienen nada. O sea,
0: por estos días el senador Omar, el senador de Partido Comunes, muy cercano aquí a esta casa periodística, propuso que a los periodistas se les dé también pensión de alto riesgo, porque sin duda este es un oficio de alto riesgo, Andrés.
6: Pero Ricardo, que usted no pueda cumplir su tarea. ¿Sabe dónde lo vieron al muchacho? Entró al hospital a preguntar, entró a la estación de policía a preguntar, y dicen que el pecado de él fue que pilló un envío de coca.
3: Está en el momento equivocado.
0: Sabía demasiado.
1: O en el momento correcto.
3: Sí, pero...
6: Pero está... Yo quisiera pensar, Juan...
4: Por el lado de Ricardo, o sea, por el lado, mirando el lado correcto, él estaba haciendo su labor y haciendo una denuncia pública, ni siquiera había hecho la denuncia, simplemente,
6: o sea,
4: por ver.
6: Es que yo quisiera pensar que está secuestrado, no que lo tienen, no que lo asesinaron. Yo quisiera pensar eso, pero así está la situación en su departamento, ¿no, Juan Diego?
4: Sí, en Briceño, Antioquia. Es que de todas formas las autoridades y organismos de socorro continúan la búsqueda del periodista Mateo Pérez, reportado como desaparecido en el municipio. El comunicador fue visto por última vez recientemente, y desde entonces ya familiares y compañeros han solicitado apoyo para dar con su paradero. La policía adelanta las investigaciones correspondientes mientras los equipos de búsqueda realizan recorridos en la zona.
6: Ahí está la noticia en el departamento de Antioquia. ¿Quién fue el que me dijo a mí que quería ser mi jefe de campaña? ¿Fue usted, Andrés Muñoz?
3: Sí, señor.
6: Bueno, entonces como jefe de campaña debe tener listo ya el programa listo, ¿no?
3: Está listo.
6: Bueno, me alegra mucho. Don Ricardo Martínez, esta tarde...
3: Que hablar con el jefe.
6: Sí.
3: El jefe.
6: Sí. ¿Esta tarde a qué hora comenzamos transmisión?
1: 4:00 p.m, señor, sí, señor.
6: 4:00 p.m, partido.
1: Partido Boston River versus Millonarios.
6: Anoche Santa Fe jugó bien, cuento.
1: Sí, jugó bien.
6: Jugó bien Santa Fe. Anoche, pero vio jugar mejor el Tolima.
1: Anoche se cumplió la frase mítica del fútbol, señor Cortés. Juegan como nunca.
6: Y pierden empatan. Como
2: si... No perdimos, empatamos, señores.
3: Bueno, pero es la misma cosa.
2: Una desconcentración de último minuto. La verdad, con los brasileños y con los argentinos uno no se puede confiar, así estén el 90+4. Y Santa Fe se dejó arrinconar los últimos 10 minutos, se defendió bien, y en la última del partido un pestañeo y pues le empataron el partido.
6: ¿Sabe cuándo pasa eso? Cuando usted bota la pelota. Usted bota la pelota sin saber a quién, sino por solo botarla.
2: Sí, exacto.
6: Y hay cosas en el fútbol que usted debe tener un control. Claro, Santa Fe le estaba ganando a un grande, ¿no? Ese Corinthians es fregado.
4: Andrés.
6: Señor.
4: Yo le quiero hacer una pregunta, pues, y obviamente me tengo que salir de la línea del torneo internacional, pues, porque pues mi equipo no lo juega. Pero vaya, ¿no? Yo sí le quiero hacer una pregunta. El Día de la Madre sí es un día en donde hay tanto accidente y tanta problemática en la ciudad de Bogotá.
1: Demasiado. Yo le contesto. En Bogotá, uno de los días más violentos del año es el Día de la Madre.
0: Mire,
4: el argumento que dio la Secretaría de Seguridad para no permitir el partido entre Inter de Bogotá y Atlético Nacional en el Campín es un argumento válido por ese tema de seguridad del Día de la Madre.
1: No, totalmente no.
6: Yo tampoco.
1: Son dos acciones totalmente diferentes. Si no querían prestar el estadio, es
6: otra cosa.
1: pero
3: es otra cosa, no se pueden pegar
0: de pero lo, la complejidad de ese día sí es,
4: sí. Pero no sabe que una no cosa es, no es se relaciona con la otra.
0: Sí, es cierto.
2: Pero parece que hay también muchos eventos, ¿no? También hay muchos eventos de conmemoración del Día de la Madre.
4: Sí, se los quería preguntar justamente para saber qué tanta validez tiene ese argumento para no prestar el estadio, que están pensando llevar un partido de un partido a Tunja. Y pues perder esa boletería para el Inter de Bogotá también.
6: No, no la van a perder. No la sabía.
1: Llenan Tunja sin ningún problema.
4: Sí, Diego, pero llenar lo que Tunja pasa no es que, lo mismo que llenar el Campín.
1: Lo que pasa es que no piensan en el usuario, no piensan en que lo tenga que hacer desplazarse dos horas, por ejemplo, los que van desde Bogotá, o creo que con la hinchada de Boyacá, Tunja o algo así, podrían tener un muy buen número. Pero sí, creo que
2: es que el problema está en que en techo no los quieren dejar entrar hinchada visitante y ellos tienen que aprovechar pues ese gangazo de que Nacional llena.
1: No,
2: Nacional
1: y
2: llena.
1: Otra cosa, Alejandro, es que en techo caben 7.000. En el Campín Nacional ya demostró que puede meter 34.000 sin problema.
6: ¿Quiere que le diga
1: lo
6: una cosa?
1: Lo hace cada rato cuando juega contra Santa Fe.
6: ¿Quiere que le diga una cosa?
3: Nacional América lo hacen.
6: ¿Quiere que le diga una cosa, Germán? Primero lo felicito a usted.
0: ¿Por qué?
6: Porque usted dijo que pasaba el Paris Saint-Germain.
0: Perdón por mi ignorancia, pero...
1: No, es culpa de Germán.
6: Culpa de Germán.
1: Sí, hoy soy mi persona dijo, menos grata.
6: Pasa el Paris Saint-Germain.
1: Para todo este día lo declaro. Sí. ¿Cómo va a quedar eliminado Luchito, Germán?
2: Me quedaron mis dudas, dos penales que no le pitaron al Bayern.
1: Pero, ¿enormes?
2: Sí.
6: ¿El árbitro era Gallo?
2: No era Gallo.
6: ¿Betancourt? Pero
3: sí, algo parecido.
2: Tampoco.
1: ¿Ospina?
0: Para que vean que en el ámbito internacional también se cuecen habas.
6: Sí. Para que vean que
1: en el ámbito internacional. Infame.
6: Germán le atinó ayer. Quiero decirle a Germán: uno, le atinó a que el Paris Saint-Germain empezara la final.
1: Ah, ya. Claro,
6: dos.
1: Paris Saint-Germain. Claro. Todo se supo.
3: Claro, ya supo. Entendimos.
6: Y segundo, Germán: el fútbol se juega con los pies. Y a veces se piensa con los pies. 6:34 no puede ser que esté pasando eso con ese partido que están
2: sí, ese compromiso que de hecho es juego de finales, ¿no? Que ya arrancan este fin de semana, Andrés.
6: Sí, no.
1: O sea, el partido es el sábado y no se sabe dónde se va a jugar, Andrés.
6: Terrible. Exactamente. No, terrible. Absurdo. ¿Yo cómo hago para felicitarlo? No sé si felicitarlo.
1: Pues cómprame un tamal.
6: No, a usted no, señor.
1: Ah, perdón.
6: A usted. Estoy hablando del doctor Alejandro Castañeda.
1: Lo pensé.
6: ¿Será que lo felicito? ¿Será que anoche se tomó su licor? No voy a decir nada para no invitar a nadie a tomar trago de la felicidad. Lo que pasó con el Consejo de Estado ayer, doctor Alejandro. Dígame qué hizo en verdad, de verdad. ¿Cómo le va, doctor Alejandro Castañeda?
7: Andrés, buenos días, un saludo para ti y todos los integrantes de la mesa de trabajo y las personas que nos escuchan. Pues la verdad no mucho, me terminé de leer un libro que me tenía bastante entretenido. Aquí hay muchos frentes abiertos todavía como para celebrar por una batalla, como dicen. Estas cosas siguen estando muy, muy trucadas, pero sí, es una muy buena noticia, la verdad, de la que vamos a hablar.
1: Pero a veces nos hace falta celebrar esas pequeñas victorias.
6: Pero sobre todo para el lado energético, ¿no, Germán? Porque eso es una victoria del lado energético.
0: Sí.
6: Y para nosotros los usuarios también, ¿sabe?
0: El asunto es si cómo contribuye esto en el propósito final, que es que no tengamos un racionamiento y que seamos autosuficientes. Pero me la atravesé.
6: No, por favor, esa es la pregunta. Sí.
0: Doctor Castañeda, claro, es un recurso que favorece a las generadoras de energía, pero el cuide del asunto sigue siendo nuestra autosuficiencia energética. ¿Cómo vamos en eso? ¿O qué le quita o qué le pone esto?
7: No, digamos que hablemos del fallo. Yo creo que, como te decía, es una muy buena noticia en el sentido en que, pues obviamente una emergencia económica como fue decretada a finales de diciembre pasado, tiene que tener una emergencia a la luz de la Corte, tiene que tener unos fundamentos muy fuertes. Es decir, yo no puedo decretar estados de emergencia sistemáticamente solamente porque a mí me parezca, porque al gobierno le parezca. En ese orden de ideas, recuerden ustedes que en la emergencia económica, la justificación que tuvo el gobierno básicamente fue: no, es que pues no hay plata, no tengo el presupuesto para poderlo, o sea, no tengo los ingresos para poder ejecutar el presupuesto el próximo año, porque el Congreso de la República no me pasó la reforma tributaria o la ley de financiamiento del año anterior. Y sobre esa base fue pues que todos los gremios, incluyendo nosotros, le decimos a la Corte, revise muy bien ese decreto, porque ese decreto no tiene el fundamento desde el punto de vista constitucional. No fue ningún hecho sobreviniente, fue algo que, pues, que decidió en el ciclo normal y regular, y pues la Corte le está diciendo eso al gobierno: aquí no hay nada nuevo, es simplemente una consecuencia de sus malas decisiones desde el punto de vista, pues, de manejo presupuestal, de manejo fiscal, de las malas relaciones que tiene con el Congreso. Entonces usted no puede utilizar las empresas, y en este caso las empresas generadoras, porque este era un decreto puntual para la generación de energía eléctrica, pues como fuente de caja cada vez que usted tenga un problema. Usted tiene que actuar, pues, en la medida de sus alcances desde el punto de vista de funciones y de obligaciones que tiene como funcionario público, digamos, si estamos hablando del ministro de Hacienda o cualquier funcionario público. Y en ese sentido, pues, fue como ese regaño de la Corte un buen elemento. Ahora, eso cómo ayuda, cómo qué tiene que ver esto, pues, con el funcionamiento normal del sector. Pues recuerden ustedes que este decreto lo que busca era recoger recursos para poder pagar una deuda, la deuda que tiene Aire con el mismo sector. Eso era como decirnos a nosotros: mire, ¿sabe qué? ¿Por qué más bien no cancelamos la deuda que tenemos? Usted me paga un tributo, que era este tributo adicional del 2.5% de renta, y con eso que yo recoja, le pago la deuda que tengo con ustedes. Entonces, pues eso no tenía mucho sentido. Esa básicamente era, como dicen, hacernos conejo. Me iban a poner a pagar con mis ingresos una deuda que tiene el gobierno a través de la Superintendencia de Servicios Públicos con las mismas empresas. Entonces, digamos que el mensaje es que alivia la situación de caja, porque hubiera tocado sacar recursos, entregárselos al gobierno y mirar si de pronto nos pagaban en algún momento. Entonces, ese digamos, es como el buen mensaje, como digo, de la Corte. Y con eso, pues, se quita, digamos, una extracarga que podía también trasladarse a los usuarios el día de mañana. Entonces, esos son como los buenos mensajes que hay allí en esa decisión de la Corte Constitucional.
0: Brevemente, doctor, ¿el fallo ya queda en firme? ¿La decisión queda en firme?
7: Pues no, usted sabe que en temas jurídicos siempre hay revisiones, pero hasta donde yo tengo entendido, yo no soy abogado, pero entiendo que este es un fallo ya de fondo. Primero la Corte lo había suspendido, acuérdense ustedes que alcanzó a suspender los decretos de emergencia a finales de enero. Entonces, digamos que no alcanzó a cobrarse mucho de eso, porque pues tenía que haber una liquidación de parte de la Superintendencia de Servicios Públicos. Pero ya con esto, ya la Corte está diciendo: esto es totalmente inconstitucional, lo declaro inexequible y el decreto está caído.
6: 6:40 a.m, Ricardo Martínez.
1: Doctor Castañeda, ¿esta buena noticia se traduce en algo para el ciudadano de a pie? ¿Reajustes en el servicio o promesas de que no va a subir a corto plazo? ¿O qué significa para el usuario?
7: No, digamos que, como te decía anteriormente, es un buen mensaje en el sentido de que no habría un sobrecosto, es decir, no nos cobrarían unos impuestos adicionales que al final del día, como te digo, todo sobrecosto tributario pues termina pegando en los costos de operación de las compañías, y las compañías pues tienen que aumentar, digamos, la forma como cobran la energía, pues, para poder pagar los tributos. Y digamos que por más que un gobierno diga que si un tributo no se puede trasladar, y todos los que saben que eso hace parte, la estructura tributaria hace parte de los gastos que tienen las compañías en el día a día, y por eso pues termina siempre trasladando ese tipo de cosas a los usuarios. En este caso, pues, nos están quitando una carga que se podía haber cobrado y que se puede haber traducido en un mayor costo de operación por parte del sector.
6: 6:41 a.m, Alejandro Cortés.
2: Doctor Castañeda, también en este fallo vemos que la Corte ordena devolver lo recaudado. ¿Usted sabe de pronto o aproximadamente la cifra de ese dinero que tendrán que regresar?
6: Y parece que no se alcanzó a pagar ni siquiera la primera cuota. ¿Es verdad, doctor Alejandro?
7: Sí, digamos que hay que aclarar una cosa. Es que recuerden ustedes que el decreto de emergencia, el decreto madre, como lo llaman los que saben de este cuento, que fue el que declaró la emergencia económica, salió como el 29 de diciembre aproximadamente. Ahí, una vez decretada la emergencia económica por el tema que estamos hablando, la falta de recursos del gobierno, comenzaron a sacar unos decretos que fueron el primero que sacaron, que era todo el esquema tributario. ¿Se acuerdan de ustedes donde estaban, por ejemplo, el impuesto a los juegos de azar, todo el tema de licores, de cigarrillos, etcétera, etcétera? Que se acuerdan de ustedes que hace un mes que ya la Corte dijo de fondo no se puede cobrar y se tiene que devolver, pues ese se había caído. El decreto 044, que es este que estamos hablando, que ya era un decreto de desarrollo de esta emergencia económica decretada a finales de diciembre, fue expedido más o menos como aproximadamente como el 20, el último día de la emergencia, porque lo expidieron como el 20 de enero aproximadamente. Y ahí la Corte más o menos como el 25 toma la decisión de suspender los efectos del decreto madre, ¿correcto? Una vez suspendido el decreto madre, ahí tenía que haber pasado algo en esos días entre el 22 y el 25, y es que la Superintendencia de Servicios Públicos era quien tenía que liquidar el tributo, los 2.5 puntos adicionales, pues, de cobro de las empresas. Y eso no alcanzó a darse porque, claro, cuando la Superintendencia vio que la Corte suspende los efectos del madre, pues simplemente había sacado una circular anunciando cómo iba a ser la liquidación. Entonces no alcanzó la Superintendencia a sacar resoluciones de cobro a las empresas. O sea, obviamente una empresa sin una resolución de cobro pues no se iba a animar a pagar antes de que estuviera liquidado el tributo. Entonces la verdad es que el recaudo no creo que haya sido muy alto, para mí pues tendería a ser cero, porque como te digo, tenía muy claro, o tenía más bien establecido ese decreto de dónde salía o cómo era el procedimiento para pagarlo. Entonces no creo que haya habido mucho desde ese lado, pues, de cobro a las empresas. Entonces, pues, como te digo, la Corte pues nos está funcionando a todos los colombianos, en el sentido de que está tomando decisiones a tiempo y en derecho.
6: 6:00 a.m, 44 minutos en Cali, Andrés Muñoz.
3: Doctor Castañeda, para usted, ¿hay malas maneras en el Ministerio de Hacienda, en la DIAN, en la Superintendencia, al decretar estos impuestos?
7: Pues mire, yo no sé si malas maneras, lo que sí es que pues están en una fuja fiscal muy grande. ¿Qué significa esto para los ciudadanos? Es que eso es como cuando uno está en la casa y uno arma presupuesto para el siguiente año, ¿cierto? Pero entonces mi presupuesto, con un salario normalito, yo digo, uy, me voy a comprar un Ferrari, y lo meto dentro del presupuesto, pero no tengo el ingreso, y después miro por dónde lo pago. Y eso es lo que nos está pasando con este gobierno. Pero nos armamos unos presupuestos de 550 billones de pesos, 560 billones de pesos al año, que claramente los ingresos no están dando, y en lugar de recortar, que es lo adecuado de recortar ese gasto, pues lo que hacen es que se inventan toda esta cantidad de decretos de emergencia económica para justificar unos cobros a las empresas y seguir viviendo, y que son cobros adicionales, que son tributos que están por fuera, digamos, del contexto completo tributario que tiene el país. Entonces, ese es más o menos como lo que está pasando. Hay un desorden fiscal, hay un desorden en el cual yo no estoy teniendo los ingresos, y en lugar de ajustarme en el gasto, lo que está haciendo el gobierno es creemos nuevos impuestos. Y recordémosle a los oyentes que es que el único que está facultado en Colombia para crear tributos es el Congreso. Y como lo dice bien la Corte en estos fallos, tanto en el de emergencia, el decreto madre, como en este decreto 044, pues el gobierno está facultado para crear impuestos sin haber pasado por el Congreso, sin que haya efectivamente una emergencia. Pero es que aquí, le digo, una emergencia económica no es que no me aprobaron la ley de financiamiento y comienzo a crear impuestos como loco y a recaudar casi 11 billones de pesos por el lado que se querían recaudar en esta emergencia económica para tapar el hueco de la tributaria que no se aprobó y tapar el hueco, obviamente, del presupuesto. Entonces yo creo que sí hay una ligereza de este gobierno muy grande y que la estamos pagando todos los colombianos. Fíjense ustedes que ayer otra vez el gobierno volvió a colocar deuda, va a seguir colocando deuda, que fue lo que dijo el ministro de Hacienda ayer, y eso nos está costando muchísimo, nos va a costar hacia adelante un muro de deuda muy alto que vamos a tener que pasar. Estamos diciendo que estamos colocando a un año, dos años deuda al 14%. Eso ni a ustedes ni a mí nos prestan los bancos para comprar casa a esa tasa. Entonces ese sí es el verdadero problema que vamos a tener. La bomba fiscal, como han dicho algunos candidatos, que nos va a dejar este gobierno, va a ser muy compleja de manejar de arranque para el siguiente gobierno.
6: Juan Diego Molina, en Medellín.
8: Doctor Castañeda, complementando la pregunta que proveniente de Cali
4: y más allá del revés jurídico, esto deja el hueco fiscal que ya le mencionó para el gobierno y revive el problema de las empresas intervenidas como Aire. ¿Qué salida ve hoy viable el sector para resolver esa crisis sin trasladar el costo a las generadoras?
7: Pues mire, digamos que la responsabilidad de una intervención como se dio en septiembre de 2024, cuando el gobierno toma la decisión de intervenir Aire, pues es del gobierno nacional. Al final del día, la superintendencia toma esa decisión porque esa empresa, digamos que tenía unas deudas en el sector más o menos como 560 billones de pesos, pero pues el mal manejo de esa compañía y la mala forma de administrar las empresas intervenidas, tal cual como sucede en salud, nos lleva a que hoy ya se deudan de 2.2 billones de pesos y a los agentes térmicos nos están debiendo 1.5 billones de pesos. Entonces, el problema existe, pues la forma no era decirnos a todos, venga, yo saco el sombrero, pongan plata acá y vuelvo y les pago, como hace el mago, ¿dónde está la bola, dónde está la bolita? Y yo mañana desaparezco esa deuda, sino que es una deuda que existe, es una deuda real, y es una deuda sobre la cual las empresas se están endeudando con la banca para poder seguir operando. Y como lo hablábamos al comienzo, viene un fenómeno del Niño y esas empresas van a arrancar a comprar combustibles con una deuda que ya les tienen de 1.5 billones de pesos, donde a nosotros nos cuesta precisamente un mes casi ese mismo valor la compra de los combustibles. Entonces, lo que hemos hablado con las campañas es que el entrante gobierno tiene que mandar por lo menos un anuncio de cómo lo va a pagar, ¿sí? Es decir, este gobierno ni siquiera es capaz de decir que hay una deuda, y eso genera incertidumbre y genera inquietud para el sector financiero. Es decir, yo voy a los bancos, pónganse en los zapatos de una empresa que le están debiendo, no sé, 500 mil, 600 mil millones, que va a los bancos y le dicen, oiga, pero espérese un momento, yo le he prestado ya para tapar ese hueco y usted puede seguir operando, pero ¿cuándo el gobierno le va a pagar? Entonces, pues yo que le respondo ahí, no, la verdad es que sí es una obligación que tiene el gobierno, pero no, pues no me han dicho cuándo. Pero lo que se le ha dicho a las campañas es, si usted da un anuncio claro de cómo lo va a pagar, bajo qué mecanismo lo va a pagar, en cuánto tiempo lo va a pagar, pues yo sigo confiando en el gobierno, que al final del día esto es un ejercicio de confianza y de credibilidad, y yo voy a los bancos y le digo, mire, ya el gobierno anunció, ya el gobierno me dijo, ya el gobierno me dio este papel que dice que me va a pagar, y me va a pagar en estos tiempos. Ahí los bancos se tranquilizan y yo sigo adquiriendo recursos con los bancos para poder seguir operando. Entonces es eso, más que decir que nosotros mismos nos paguemos, hay que buscar ese financiamiento para que esto funcione hacia adelante, y con señales claras. Fíjate que también un elemento que no le hemos hablado del fallo, que es bien interesante, es que la Corte está diciendo, si usted recogió un peso de eso, tiene que devolverlo, que fue lo mismo que sucedió con el tema de los impuestos al licor y demás del decreto madre. Es decir, tan mal estructurado estuvo la emergencia que en este caso la Corte está diciendo devuelva los recursos, que eso es muy extraño. Es decir, para que la Corte llegue hasta el punto de decir es retroactiva la decisión y borremos todo lo que pasó en esos 25 días, un mes que estuvo aplicando este decreto, es muy extraño, porque la Corte se dio cuenta que tenía unos errores muy muy grandes, y prueba de esto, no sé si ustedes vieron también la votación de la Corte, fue 8 magistrados diciendo que se declara inexequible y ninguno pues en contra de la propuesta del magistrado ponente.
6: Doctor Alejandro, dos cosas muy rápidas. La primera, ¿qué opinión le merece el trino del señor presidente de la República ayer, después de que pasó esto de la Corte Constitucional, que dice?
2: ¿Lo leyó tal vez, doctor, o quiere que se lo ilustremos?
7: Por favor.
2: Sí, la respuesta al presidente es devolverle los impuestos a los poderosos dueños de generadoras después de que estafaron al pueblo colombiano con tarifas 10 veces más altas que lo que debían cobrar. La emergencia económica era necesaria y sigue siendo necesaria. Hay que allegar más recursos al Estado para disminuir el impacto del costo frecuente de la deuda, que crece precisamente por estas medidas contra la economía. Dichos recursos deben salir de la bolsa de los grandes especuladores del país y no del bolsillo de los trabajadores de Colombia.
6: ¿Le puedo ayudar, doctor Alejandro? Sin palabras, diga, puede decir.
7: No, pues digamos que, ¿qué puede uno decir si la mínima que le ha tirado el presidente al sector eléctrico es que las ganancias de estos son más altas que comerciar cocaína o que ser narcotraficantes? Entonces, pues, la verdad, referirse a un trino de estos, pues no creo que sea pues el hecho digamos que aquí las empresas están haciendo lo que hacen es precisamente porque hay unas reglas de juego de cómo funciona el sector, de cómo se presta el servicio. Recordemos que Colombia pues no ha tenido un apagón en 30 años, como hemos visto a todos los vecinos de la región sufrir. Entonces digamos que esa es una pelea que tiene el presidente con el sector y que nunca supimos dónde se originó, ni cómo nació, ni por dónde nació, sino que él tiene en la cabeza que hay una cantidad de gente que se está lucrando y que se está llenando los bolsillos, así como también lo dice, por ejemplo, el sector financiero, así como lo dice la CPS. Entonces, digamos, ahí hay una animadversión hacia el sector privado cuando el sector privado presta servicios públicos y servicios que llegan al ciudadano a pie. Entonces yo pienso que sobre eso sí es muy complejo decir algo, porque eso tiene, ese trino tiene más un tema de propio ideológico que algo cierto y algo técnico detrás del mismo.
6: Y la segunda, doctor Alejandro, para que me comente qué libro acabo de leer.
7: Estuve por ahí en la feria del libro la semana pasada y conseguí un libro muy simpático, corto, que se llama La muy catastrófica visita al zoológico, de Joel Dicker. Es un autor suizo que escribe normalmente novela policiaca, novela como de crímenes y demás, pero este es un libro muy cortico que es como si fuera narrado por una niña que está en un colegio especial y que se arma una catástrofe en un zoológico. Entonces es un libro bien entretenido.
6: Bueno, me alegra mucho que haya ido a la Feria del Libro, que fue muy visitada en Bogotá, y sí, me alegra, como siempre, doctor Alejandro Castañeda. Estamos matriculados para junio, es que la
7: agosto 2021.
6: Alitos, estamos, por favor, pendientes de matricularnos con el doctor Alejandro Castañeda a propósito de libros y de matrículas, pero no condicionales. Sí. Doctor Alejandro, muy amable.
7: No, a ustedes muchas gracias, como siempre, muy amables por la invitación, Andrés. Un buen día para todos.
6: Gracias, doctor Alejandro Castañeda. ¿Cuál fue el último libro que usted leyó, Ricardo?
1: Lo estoy leyendo, Andrés. Es un libro muy interesante, se llama ¿Cómo trabaja Google?
6: Lo que yo voy a acabar, usted lo lee.
2: Sí. Sí, interesante.
1: Se escucha. Es muy interesante.
6: Germán, ¿cuál fue el último libro que usted leyó?
0: El de Paula Bolívar. Y estoy leyendo la antología de cuentos.
6: El de Paula Bolívar, el de los, sí, de la UNGRD.
0: Sí. Nos lo compartió, nos lo obsequió.
1: Comencé dos libros y los dejé ahí porque estoy terminando este. Comencé el de la doctora Cabal, que nos lo envió, y el,
6: sí,
1: de
6: Paula Bolívar. Hola, un momentico, Ricardo. ¿Y por qué Paula Bolívar tan discriminatoria?
1: No, ella lo envió para SB Noticias.
6: No, pero dice
1: Ricardo. Yo dije, ¿quién va a leer?
6: No. Nunca me dije Paula Bolívar, no Cabal.
1: No, los ese dos.
0: Usted no vino, Andrés.
1: No vine, no, yo no vine. Yo dije, sí, no, ¿quién va a leer?
2: Nunca escuché.
1: Nadie levantó la mano.
0: ¿Ah? Siquiera se lo traigo. Ese libro seguramente era para usted.
1: No, hombre, ¿cómo le ocurre? De pronto pesa, tomando el pelo. De pronto pesa, Andrés, que yo estaba solo en ese momento.
2: Sí, porque a mí nunca me llegó el mensaje.
6: ¿Usted, Andrés?
0: Como decían, sí, en otro programa, léalo y nos lo cuenta.
6: Eso es mejor, ¿no? Una vez llegué al colegio de mi hijo y me dijeron, estamos hartos. Y me dijo el profesor. Sí, pero antes se comencé a reír. Digo, pero ¿por qué estás harto? Digo, no, es que ya los muchachos no leen.
0: Sí, qué triste.
6: Ahora se llama copy y pega.
1: Sí.
2: O audiolibro también.
1: Sí. O resumen de 30 segundos en TikTok.
3: No. Buscan el resumen del libro en YouTube, sí, en TikTok y sale.
1: Sí.
6: ¿Cuál es el último libro que?
1: Como dijo el contador.
6: Sí.
1: Conmigo no cuente.
6: ¿Cuál es el último libro que usted leyó, Juan Diego?
4: Pedro Páramo. Que leí completo uno que se llama Medellín es así, el periodista Ricardo Aricapa, historias de ciudad, varias cosas interesantes, y me estoy leyendo otro que se llama Pacto de Lealtad, que es una novela que trata, miren, es curioso, que trata toda la problemática que hubo en la Segunda Guerra Mundial, pero es de la visión de una veterinaria y su perro pastor alemán.
6: Es que me quedé impresionado ayer con lo de Sara de Abaco. Dijo, ¿y cómo se llama el libro? Las cenizas de Laura. El libro ya lo decía todo desde el comienzo. Usted, Alejo.
2: No lo he terminado, pero ya casi. Mercenarios, de Luis Carlos Vélez. Muy bueno.
6: ¿Y de qué trata el libro?
2: Sobre el asesinato.
6: ¿Sobre los mercenarios del micrófono, empezando por él, o cómo es?
2: Sobre el asesinato del presidente de Haití. todo lo que va aquí, supuestamente.
6: Hola, los colombianos. Esos jóvenes sí se fregaron la vida, ¿no, hermano?
0: Sí.
6: Digo jóvenes porque cualquier persona que sea inferior en edad a uno es más joven, ¿o no?
0: Pero en general lo que se ha descubierto después de eso es como un cartel de reclutadores, y fíjese lo que pasó en Sudán. Es decir,
6: es que, Germán, mercenarios hay en todo el mundo.
0: Somos unos mercenarios.

0: de Haití.
1: No,
0: ¿te imaginas? No, como
2: poca garantía.
3: Que nos quejamos de la justicia aquí.
1: Un juicio en Haití.
0: Imagínense un juez allá en Haití. No, eso debe ser terrible.
1: Imagínese la cárcel en Haití.
0: Sí. Mis chats están en poder de alguien. Paloma Valencia denuncia presunto hackeo y acude al abogado Jaime Lombana para que la defienda. ¿Cómo la ve? Además, yo no sé cómo hace Vicky. Yo a Vicky sí me le va a quitar el sombrero en algo.
3: Andrés.
0: Le hace entrevista a Belardo de la Espreya. Le hace la entrevista ayer a Paloma. Y estando con Paloma en la misma consulta, le casca. Yo sí me le quito el sombrero.
1: Sí, a ver, María.
3: Sí, lo que pasa, Andrés, es que todo eso de los hackeos, de las amenazas, eso lamentablemente y tristemente es parte de nuestro panorama preelectoral.
0: Entonces, increíble, me le quito el sombrero, de verdad.
3: Entonces, como yo insisto que hay muchas amenazas, muchas cosas que en época preelectoral hay que cogerlas con pinzas.
0: Ricardo, ¿me le puedo correr un...? Es que tengo un invitado especial, me dijo. Pero que en un minuto nos atendía.
4: Claro que sí.
0: Es el doctor Becerra.
3: Muy activo el doctor Becerra.
0: Que está haciendo la campaña.
3: Nos toca preguntarle al señor, al doctor Becerra, lo que no le podemos preguntar a Iván Cepeda.
0: Exactamente. Es simplemente le va a robar unos minutos de su.
4: No, por favor.
0: Si me quiere adelantar algo mientras tanto, pero.
4: Hay temas del doctor Murillo y todo que tenemos que tratar en esa oportunidad, así que empecemos la comunicación con el doctor Becerra sin ningún problema, Andrés.
0: Me ha llegado información de que alguien hackeó mi teléfono. Sí. Que mis chats están en poder de alguien. En esa entrevista que le dio a Vicky Dávila, yo no sé cómo hace uno para estar hace 15 días en el mismo salón o a un mes y después darle la... Bueno, a esta hora de la mañana tenemos al doctor Gabriel Becerra, Germán, Ricardo, compañeros de mesa de trabajo. Doctor Gabriel, como siempre, usted muy generoso, ¿cómo le va? Buenos días.
5: Muy bien, muchas gracias, ¿cómo van?
0: Bien, señor, ¿usted sí duerme o no?
5: Más o menos, poquito, pero duermo.
0: ¿Qué es poquito? ¿Tres horas? ¿Cuatro horas?
5: No, trato de dormir por lo menos 5 horitas.
0: ¿Y si les duerme completas o se va despertando?
5: Pues me voy despertando a rato, sobre todo en estas épocas tan intensas, pero ya habrá tiempo para descansar un poquito más.
0: No mucho, porque si ganan.
5: Sí, cada día trae su afán, como dice el adagio popular. Entonces vamos por partes por ahora. Vamos a gastar nuestro tiempo lo mejor posible en esta tarea de aquí al 31.
0: A propósito de la tarea, ¿cómo va?
5: ¿Natalia?
0: No, a propósito de la tarea, ¿cómo va?
5: Ah, de la tarea, bueno, pues, digamos, si nos guiamos por las mediciones, incluso públicas, pues vamos ratificando nuestro liderazgo en la competencia presidencial. Vamos ratificando también que este desespero que tiene alguna parte del poder de este país para insistirnos que es imposible ganar en primera vuelta, en los hechos vemos que no solamente es algo viable, sino que nos estamos acercando a ello. Y en tercer lugar, que toda esta realidad tenemos que asumirlo con mucha modestia y sin triunfalismo, porque pues las elecciones se ganan ese día de ir a la urna y de votar. Entonces estamos dedicados a sumar la base popular con las giras de Iván, de Aida, de los dirigentes del partido, y adicionalmente una política de alianzas que crece, ¿no? Ayer nomás se sumaba el doctor Luis Gilberto Murillo a la gran Alianza por la Vida, y en los próximos días van a haber también nuevos anuncios sobre adhesiones a este proyecto que tiende a la victoria la primera vuelta.
0: 7:00 a.m, 3 minutos, Germán René Jiménez.
3: Doctor Becerra, perdóneme que meta este ingrediente en la conversación. Quisiéramos hablar directamente con el doctor Cepeda, pero como no hemos podido y lo tenemos a usted, pues yo le pregunto, sí, a usted. Doctor, claro, Becerra, sí, ¿cuál es la posición del pacto histórico del doctor Iván Cepeda? No sé si usted responderá por él, o por lo menos

0: la suya en torno a lo que está sucediendo con el ELN, con este chantaje que está haciendo de hacer un juicio político a personas secuestradas, y cómo afrontar todo lo que viene para el próximo gobierno, sea el que sea, o el de ustedes, con el ELN?
1: Bueno, desde el punto de vista del partido, pacto histórico, de la campaña, en el caso personal, y bueno, las opiniones de Iván las expresa él directamente, pero creo que hay suficiente antecedente para precisar también cuáles son las líneas gruesas sobre las cuales Iván se ha venido pronunciando sobre este tema, y es, en primer lugar, un rechazo absoluto al secuestro. Nuestra postura inaceptable, no de ahora, y en el caso de Iván, no de los últimos meses ni de los últimos años, sino prácticamente de toda su vida política, frente a una práctica que no tiene realmente un contenido, un significado, un aporte político a ningún tipo de lucha. Entonces, de entrada, dejar claro eso. En segundo lugar, creo que el país ha sido testigo del esfuerzo que, como ningún otro gobierno, el gobierno del presidente Petro, ha tenido para que la opción del diálogo, de la solución política, que materializa un derecho constitucional y un deber, que es el artículo 22 de la paz, pudiese avanzar. Y lamentablemente, a pesar de los largos esfuerzos, los acuerdos también, que en algunos lugares han tenido efectos importantes, sobre todo de carácter humanitario, alrededor de 28 acuerdos que se hicieron con el Ejército de Liberación Nacional, se ha desperdiciado una oportunidad para que esta organización llegue en un acuerdo al fin de un largo ciclo de lucha armada. Y la postura que se tiene de la campaña es que, frente al tema de la paz, nosotros vamos a insistir como en dos vías. Primero, en que la paz es sobre todo el resultado de la presencia del Estado integral en los territorios, no a través simplemente de la presencia militar, como quieren algunos, o de la presencia militar arbitraria que llevó a páginas tan dolorosas como los más de 7.500 crímenes que la gente llama falsos positivos, pero que son ejecuciones extrajudiciales, porque la política de paz en ese tiempo se medía eran litros de sangre. No, esa presencia institucional militar que respaldamos debe ser integral, debe ser respetuosa de los derechos humanos y debe estar acompañado de planes sociales, el plan del Cauca, el plan del Catatumbo, inversión, para que los problemas de un nuevo momento del ciclo de la violencia, que es un momento donde está muy marcado por el peso preponderante de las economías ilegales, o sea, el conflicto armado hoy no es el mismo conflicto de hace 20 años. Aquí ha venido ganando sobre todo peso la lógica del negocio del narcotráfico, el gran estímulo que tiene por su ilegalidad a nivel internacional, son márgenes de ganancia muy altos que han corrompido incluso sectores muy importantes de quienes reivindicaban una lucha armada revolucionaria. Entonces, digamos, presencia del Estado, presencia militar, pero con presencia integral del Estado. Y como ha dicho Iván, nosotros no vamos a renunciar nunca al derecho a la paz, ni vamos a renunciar a la posibilidad de salidas menos violentas, digamos, a los problemas de la guerra, del conflicto armado en Colombia. Pero eso se tiene que dar sobre la base de reglas de juego. Yo solamente les dejo la más reciente que dijo Iván: no habrá ni con el ELN ni con un grupo armado posibilidades de diálogo si se está asesinando, si se está violando los derechos de los líderes sociales y de las comunidades, porque sobre todo la paz tiene que ser un acuerdo ético, y no se puede construir ese acuerdo ético si usted, a la vez que dialoga, asesina a un líder de una acción comunal, persigue a una lideresa campesina, no permite que un líder indígena ejerza su labor. Entonces, creo que nuestra campaña y Iván Cepeda ha sido suficientemente claro. Entre otras, lo dijo antier en un comunicado público que sacó.
2: Como corresponde, ¿no, doctor Becerra? Si quieren dialogar, pues hablemos en forma clara, serena, y lo que, de acuerdo a la parte ética y de acuerdo a unos diálogos, pero que sean de una vez llevados para buscar la verdadera paz. Ricardo Martínez.
3: Doctor Becerra, estamos ya en la recta final para las elecciones y recibimos la reciente noticia de la adhesión del doctor Luis Gilberto Murillo. ¿Puede darnos su concepto al respecto y si se esperan más adhesiones antes de las elecciones?
1: La adhesión del doctor Luis Gilberto se suma a la de el doctor Cristo, a la del Partido Libres, a la de Esperanza Democrática, a la de prácticamente todo el movimiento social. Yo no veo ninguna organización representativa de los trabajadores, de los campesinos, de los estudiantes que no esté en la campaña de la Alianza por la Vida. Y ahí está su gran significado, ¿no? Y es que, contrario a la narrativa de que la campaña de Iván o el mismo Iván es un hombre sectario, es un hombre que no acepta diálogos con nadie, desconociendo además una trayectoria que ha estado marcada por la posibilidad que ha tenido ese liderazgo de construir, incluso con sus contradictores, ¿no? Tal vez el más mencionado es los acuerdos a los cuales Iván ha llegado y ha ayudado a construir con un contradictor como el doctor José Félix Laforí o Fedegán, que para nada tienen que ver con la tradición de la izquierda. Hoy ese espíritu, ese compromiso de tener sobre todo un proyecto que represente a las mayorías nacionales, que está liderado por el progresismo y por las izquierdas y por Iván y por nosotros, que tenemos una identidad y no nos avergonzamos de ella, hemos sido militantes, lo somos, lo seguiremos haciendo, tenemos unas ideas que defendemos, una concepción de la vida, de la sociedad, del Estado, pero Colombia necesita un gran acuerdo nacional que sea capaz, en medio de la pluralidad, de la diversidad, que es tal vez también una de nuestras grandes riquezas, poder sacar al país de problemas estructurales que no solamente beneficiarían a los políticos, sean de cualquier sector, sino que beneficiarían a la sociedad. Por ejemplo, el que tiene que ver con la violencia, el que tiene que ver con la distribución de la tierra, la reforma agraria, con los derechos sociales. Yo decía en un evento, a propósito de una de esas adhesiones, recordando la frase de ese gran caudillo liberal Jorge Eliécer Gaitán, que le recordaba al pueblo por allá en la década de los 30 y de los 40, que cuando un ciudadano, un integrante del pueblo campesino o de una barriada, tiene hambre, tiene desempleo, no pueden ir sus hijos al colegio, no importa qué camiseta tiene ese ciudadano, si es liberal, si es conservador, si es comunista, si es verde, si es anaranjado. No, el hambre es por igual para todos y nosotros estamos construyendo un proyecto para resolver los problemas de la desigualdad, del hambre, de la falta de educación de todo el pueblo de Colombia, y por eso un hombre como Luis Gilberto Murillo, que viene de la región del Pacífico, que fue gobernador, que fue ministro, que fue canciller, que fue ex embajador, representa la amplitud y el compromiso de construir con otros diferentes ese gran acuerdo nacional y esa gran alianza por la vida que nos permita mantener un rumbo de reformas, corregir donde haya que corregir y, por otro lado, profundizar donde es necesario profundizar.
2: Doctor Gabriel, ¿usted está en el aeropuerto?
1: Sí, estoy ya, pero ya me senté, ya estoy acá esperando que nos llamen, entonces más tranquilo.
2: Ah, bueno, usted está en sala de espera, mejor dicho. Uh-huh. Bueno, voy entonces a Alejandro Cortés.
4: Doctor Becerra, ayer escuchaba al doctor Luis Gilberto Murillo y él dejaba abierta la posibilidad de que las personas que venían trabajando en su campaña tomen la decisión de si quieren apoyar a Iván Cepeda, ya es algo libre. Aparte del doctor Luis Gilberto Murillo, ¿ya hay alguien más de su campaña que haya dicho yo quiero aportar a la campaña de Iván Cepeda?
1: Sí, claro que sí. Alguna gente ha dicho no, pero es que el doctor Luis Gilberto Murillo entonces no tiene un gran movimiento, no es una gran sumatoria de votos. Les repito lo que dijimos cuando nombramos a la compañera Aida Quicué como candidata vicepresidencial. Nosotros no hacemos nuestras alianzas de forma oportunista y simplemente pensando en la disputa electoral, que es una disputa real, que es donde estamos en este momento y donde queremos ganar. Eso es importante, pero para nosotros es más importante que las alianzas expresen coherencia, coherencia con ese proyecto. Entonces, yo creo que al final cada ciudadano es libre de ejercer su voto. Cuando usted va a la urna, no importa si su jefe político o su partido le dijo que votara así. Usted allá con su conciencia, con su esfero, marca libremente la voluntad que tiene. Entonces, no vemos la adhesión del doctor Murillo solamente en el ámbito de lo electoral, sino que lo vemos en el ámbito de lo político y como expresión de un tipo de proyecto que concibe la participación de diferentes a nosotros en su desarrollo, en su batalla electoral y en el futuro gobierno, que será una coalición de gobierno. Entonces, yo creo que si uno revisa las redes y demás, al menos lo que yo he podido ver, es inmensamente mayoritario el respaldo a su adhesión, no solamente de sus simpatizantes, sino de otros sectores que empiezan como a perder el miedo también que le han venido metiendo frente a Iván, frente a nuestra campaña, que quienes pues efectivamente con groserías y otro tipo de comportamientos la rechazan, incluso con comentarios racistas. Entonces, contentos, está muy contento el doctor Luis Gilberto, estamos contentos nosotros, y bueno, llegó un refuerzo para esta competencia que tiene ya 24 o 25 días de diferencia para el día definitivo.
2: Doctor Becerra, ¿a usted le gusta el fútbol?
1: Sí.
2: ¿De usted qué equipo es hincha?
1: Yo soy leal con mis equipos del territorio, yo soy cucuteño. Entonces yo toda la vida he sido hincha de Cúcuta, así se vaya a la C, a la B, a la A, gane.
2: Eso no importa, uno nunca cambia de equipo, doctor. Sí, ¿sabe por qué le dije? En una respuesta rápida.
1: Te iba a decir, pero yo soy representante por Bogotá, pues soy como muchos de los habitantes de Bogotá, alguien que viene de la región. Y bueno, en general cuando voy al estadio, que yo algunas veces voy a los dos, ¿no? A Santa Fe y a Millonarios, pero no, mi corazón está en el Cúcuta.
2: No, eso está bien. Es que como conocedor del fútbol, la llegada del doctor Gilberto Murillo, sí, una respuesta rápida porque voy con mi compañero en la ciudad de Cali, él es un 10, un 9, un defensa, un buen arquero.
1: No, él es un 10, es un jugador que ayuda a armar, a traer otros sectores y que también mete goles.
2: ese es el que necesita Millonarios por estos días, doctor Becerra.
1: Yo sí creo.
2: Y el América también, porque eso para qué hablamos. A ver, Andrés Muñoz en Cali.
5: América no tanto, Andrés, pero bueno, representante Becerra. Definitivamente los colombianos vamos a quedarnos sin debates en televisión nacional. ¿Y por qué para la campaña del doctor Cepeda? Definitivamente ni siquiera el sistema de medios públicos, RTBC, da las garantías para esto.
1: No, esto, lo primero que hay que decirle a la audiencia es que en una competencia electoral hay muchos mecanismos para que la gente conozca las opiniones de los candidatos, las confronte, y creo que en eso tal vez el que yo valido más es el contacto directo con la gente, las manifestaciones, pero están las entrevistas. Recomiendo mucho la entrevista de Iván el pasado domingo en El Tiempo, y se tiene la decisión de hacer unos debates en el transcurso de estas 3 semanas, pero la decisión, digamos, pasa por dos cosas. En primer lugar, porque Iván ya anuncie los responsables de sentarse con los responsables de Paloma y del doctor de la Espriella para ponerse las reglas de juego. Y ese es el segundo punto. Hagamos un debate sobre los temas, no un debate sobre simplemente las personas, o como acostumbran algunos medios, como a organizar una especie de show para que el rating funcione bien. No, hagamos un debate realmente que le permita a los ciudadanos contrastar, y yo no descartaría que ese debate va a haber. Es un debate de todas maneras que el estratega de esta campaña, que es Iván directamente, ya anunció y que debe estar por precisar en los próximos días, pero pues soy respetuoso un poco de ya los tiempos y las definiciones que el candidato, como en toda campaña, es el que es al quien le corresponde. Pero bueno, hay un anuncio y hay el compromiso de hacerlo y todavía hay tiempo.
2: Doctor Gabriel Becerra, voy a terminar esta entrevista dejándolo en sala de espera, ojalá tomándose un buen café con la ciudad de Medellín. Juan Diego.
6: Doctor Becerra, desde la campaña se insiste en que la adhesión del señor Murillo ayuda a ampliar la coalición más allá de la izquierda tradicional. ¿Hasta dónde están dispuestos a ceder o a moderar posiciones para atraer sectores que antes fueron críticos del petrismo?
1: Bueno, probablemente la línea roja nuestra. Digamos, nosotros vamos a hacer programas, no vamos a hacer acuerdos burocráticos, no vamos a hacer acuerdos de otro tipo, en el entendido también que quien apoya el gobierno pues participa del gobierno, ¿no? Es como lo natural, pero aquí nos está hablando de que hay una torta que se va a repartir desde ya. Y usted tiene esto y el otro tiene lo otro. No, nosotros no estamos en esa lógica y vamos a hablar como lo estamos haciendo, y van a participar en la campaña, además de los sectores propios, que es la izquierda, el progresismo, los sectores del liberalismo y demás sectores del espectro político. A nosotros no nos preocupa pues que los dueños de los partidos y las familias que se han apoderado de la voluntad de sus militancias tomen decisiones. Yo creo que desde hace años la base liberal se ha corrido hacia el proyecto progresista, porque es muy triste ver a un partido liberal que está en la historia de Colombia ligado a las luchas de los trabajadores, a las luchas por la tierra, a las luchas por los derechos de las mujeres, defendiendo a los que representan todo lo contrario, a los que están en contra de la reforma laboral, en contra de la reforma pensional, en contra de que le suban el salario a los trabajadores, en contra de la educación pública. Entonces, digamos, nosotros queremos que nuestra alianza ante todo sea con el pueblo, y no importa de qué color sea el pueblo, lo que nos importa es ayudar a cambiarle la vida a ese pueblo, que en muchos casos ha sido manipulado, manoseado por partidos tradicionales, y también donde hay líderes y dirigentes que se la están jugando por el cambio, y yo creo que eso es valioso. Pues nuestra línea roja es el programa.
2: Bueno, mire, doctor Gabriel, primero, un buen viaje, no le voy a preguntar para dónde, pero un buen viaje. Segundo, doctor Gabriel, yo lo he invitado aquí varias veces, en esta mesa de trabajo hay un sitio para usted, para tomarnos un café y hablar del
1: tengo
2: tema.
1: Tengo que ir presencialmente, sí.
2: Por favor. Y tercero, lo voy a dejar con Ricardo Martínez, otra vez que va a hablar con usted, nuestro director de programación y producción. Doctor Gabriel Becerra, como siempre, usted muy formal, y aquí siempre tenemos algo que hacemos y lo creemos, y es el respeto. Y ese respeto se la quiero dejar escuchar a usted, doctor Gabriel Becerra, para que me diga qué piensa.
7: ASB Noticias, el respeto hacia los entrevistados y hacia usted, amigo oyente.
2: ¿Cómo le pareció, doctor Gabriel?
1: Muy bien, porque en Colombia no podemos estar condenados a que, a pesar de que tengamos diferencias ideológicas o políticas, no podamos discutirlas de manera civilizada, e incluso no podamos ser amigos entre quienes pensamos distinto. Yo defiendo la idea de que en este país mis hijos, mis nietos puedan vivir en democracia, y eso quiere decir que puedan tener amigos de izquierda, de derecha, de centro, ambientalistas, y que no tengan que matarse, como lamentablemente sucedió en otras épocas de este país, por defender sus ideas. Que todos tengan cabida bajo el cielo de Colombia, y sobre todo de la Colombia nueva que estamos construyendo.
2: Así es, doctor Gabriel Becerra, lo recibe el señor Ricardo Martínez, nuestro director de programación y producción a nivel nacional. 7:22 a.m, estamos en ASB Noticias. Le ruego, disculpas a toda la gente de la Casa del Mundial, pero empezamos de una vez, por favor, a Alejo, con la Casa del Mundial.
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4: 7 y 23 de la mañana, ustedes sean bienvenidos a La Casa del Mundial, la casa que le cuenta toda la información de la Copa del Mundo, que cada vez falta menos, apenas 35 días para que ruede la pelota en el Estadio Azteca y podamos ver México frente a Sudáfrica, ese primer partido que le va a dar apertura a esta nueva cita mundialista. Y como hoy estamos poco cortos de tiempo, vamos rápidamente con actualidad, con boletín, con información desde la ciudad de Cali.
5: Muy bien, la información desde la ciudad de Cali. Atención que precisamente los organizadores del Mundial 2026 FIFA anuncian nueva fecha para venta de boletos limitada. El máximo rector del fútbol mundial dio día y horario en el que saldrá una nueva serie de la entrada a la Copa del Mundo. Y exactamente les daremos en unos minuticos cuál es ese día y esa hora exacta para que usted pueda ingresar y comprar los que hace falta. Ojo. No bien sabemos cuáles serán los precios, pero baratas no lo son.
4: Bueno, ahí nos quedamos pendientes entonces del dato. Esté pendiente porque por supuesto habrá gente que todavía aspira a asistir a los escenarios deportivos en Norteamérica. Vamos con información con Juan Diego Molina desde Medellín.
6: Alejandro, el alcalde de Nueva York, Sohrab Mamdani, anunció la realización de eventos gratuitos en distintos puntos de la ciudad durante la Copa Mundial de la FIFA 2026. La iniciativa busca que residentes y visitantes puedan disfrutar del torneo a través de actividades públicas y espacios de encuentro. El plan fue presentado recientemente como parte de la preparación de la ciudad para el evento que se realizará en Estados Unidos, México y Canadá, con el objetivo de fomentar la participación ciudadana y el acceso masivo al fútbol, Alejandro.
4: Ahí está entonces la información. Sí, señor, dígame.
5: Ya le tengo el dato. Es hoy, 12 del día, hora del este. 10 de la mañana, hora de México, 9 de la mañana, hora de Colombia. Es decir, que en hora y media usted puede ingresar y poder adquirir ya los últimos boletos que quedan para el Mundial.
4: Ahí está entonces la información para la gente que todavía está haciendo cuentas, no ha tenido la oportunidad de adquirir su boleta, pues ya en una hora y media va a poder ingresar y empezar a hacer la fila virtual para poder cazar alguna de las boletas que quedan disponibles para los partidos de la Copa del Mundo. Por su parte, yo les cuento que ya hay fecha programada para que Brasil, para que Carleto Ancelotti dé a conocer los 26 convocados, los que van a representar a la canariña en la Copa del Mundo, y va a ser el próximo 18 de mayo, para que lo tengamos ahí en la agenda. Lo novedoso es que por lo general siempre el pronunciamiento se hace desde la Federación Brasileña de Fútbol en su sede. En esta oportunidad se quieren salir un poco de lo normal, de lo común, y lo van a hacer en un museo, en el Museo do Amanha. Está diseñado por el arquitecto español Santiago Calatrava y fue inaugurado el 17 de diciembre del 2015 en la zona portuaria de Río de Janeiro. Ahí el día 17 de mayo va a estar presente Carleto Ancelotti, seguramente también el presidente de la Federación Brasileña de Fútbol, y ahí van a dar a conocer los 26 convocados. Corrijo, no es 17 sino 18 de mayo, para que estemos atentos de cuáles son esos 26 jugadores brasileños que van al Mundial.
3: La Casa del Mundial, ustedes saben qué es el Cooling System Test. ¿Le suena?
5: ¿Cómo? Perdón, Richard, ¿me
3: Cooling repites? System Test.
5: Cooling System Test. ¿Como algo para del medio ambiente, como para enfriar algo, así?
3: Ok, ¿quién da más?
4: No sé, me suena como un procedimiento digital.
5: Sí, procedimiento. ¿Como el cooling break digital de los partidos?
3: Por ahí va, sí. por ahí va.
6: Un método para saber temperaturas dentro del estadio, seguramente.
3: Ok, bueno. El NRG Stadium de Houston, ¿sí?, va a estrenar la capa de hielo bajo el césped. ¡Ah! ¡Qué bonito esto! Para combatir los 37 grados proyectados para los partidos que se realizarán en Houston, Texas, pues el estadio ha activado el sistema de enfriamiento radicular. El objetivo es que, aunque el ambiente sea un horno, el pasto se mantenga constante a 19 grados de temperatura para proteger a los jugadores, su bienestar y sus articulaciones. ¿Ah? ¿Y cómo lo están haciendo? Están realizando el Cooling System Test, que son pruebas o sistema de pruebas de enfriamiento de la cancha. ¿Cómo les parece esa noticia de hoy, señor Muñoz?
5: Excelente, y eso es muy bueno para los jugadores, para que tengan la tranquilidad de poder estar en un ambiente perfecto y sin excusas para jugar al fútbol.
3: Bueno, ¿usted quiere que Lorenzo dé un paso al costado, Alejandro?
4: Después del Mundial, si no obtiene la Copa del Mundo, sí.
3: Ok.
5: Uy.
3: O sea, sí.
5: Uy.
3: O sea, sí.
4: No, porque dije.
5: O sea, sí.
4: No, si no obtiene el Mundial, si lo gana, pues
3: usted,
4: nadie
3: usted,
4: lo va a sacar.
3: ¿Usted, señor Muñoz?
5: Yo, sí. Si no supera usted, lo realizado por su par, el señor Pekerman, sí.
3: ¿Usted, Juan Diego Molina?
6: Sí, yo también. Ciclo cumplido, independiente de lo que suceda.
3: Listo, listo, listo. Zico.
5: ¿Usted, Ricardo?
3: No, yo no. Nerteno Lorenzo tiene jugando a la selección de una manera que hace rato no. Vea, les voy a decir algo. ¿A ustedes ensalzan a algunos resultados de Pekerman? No era Pekerman, era Néstor Lorenzo ahí, su trabajo silencioso, el que hacía las cosas, ¿ya? Y es parte fundamental de las 38 fechas de invicto de la Selección Colombia, del subcampeonato de la Copa América, de clasificar a un nuevo mundial, y Zico, casi nadie, ¿no? O sea, Zico, ¿quién es Zico, cierto? Bueno, Zico predice una fiesta con una final sudamericana. El ídolo brasileño pone a Colombia como caballo negro. En una entrevista exclusiva a la leyenda de Brasil, afirmó que el equilibrio táctico de Lorenzo y el momento de los extremos colombianos pueden dar la sorpresa en tema de las llaves de eliminación directa, y pone a Colombia como un equipo referente. Pero a nosotros no nos sirve.
6: Ricardo, Ricardo, no.
3: Dígame.
6: ¿Usted se acuerda lo que dijo Pelé hace unos años en el Mundial? Fue el del 98.
3: O Rey
4: el
3: Pelé.
4: El del 94.
3: O Rey Pelé.
6: El del 94. ¿Usted recuerda lo que dijo el Rey Pelé en el 94?
3: Que Colombia era favorito.
6: Y ahora viene a decirlo el Pelé blanco.
5: Uy, no.
6: ¿Ahora qué hacemos?
5: Uy, no.
3: Pero ahora en el 94
5: se acabó Colombia, el Mundial sin haber empezado.
3: Pero perdón, en el 94 Colombia ilusionaba o no.
5: Claro,
4: entonces
5: de ganar 5-0, ¿no?
3: Ah, bueno.
4: ¿Qué pasó después? Ah, bueno.
5: Y según usted, Ricardo,
3: después, ¿qué es fútbol?
6: Ricardo, pero es que si yo lo veo usted celebrando un subcampeonato, pues ahí apague y vámonos.
3: Pero celebrar,
5: haber dicho que tuvimos la mejor eliminatoria del mundo.
3: Celebrar un subcampeonato es mejor que las otros ocho que no jugaron la final, ¿o no?
6: No, que pero es el primer a mí no me vendan ese verso, porque a mí toda la vida me enseñaron que uno no ganó la medalla de plata, uno perdió la de oro.
3: No, y totalmente. Es mejor ser rico que pobre, eso no lo dudé en ningún momento. Pero para perder finales hay que disputarlas. Señoras y señores, mañana regresamos con más Casa del Mundial.
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0: Son las 7 de la mañana, 31 minutos, 7:31, mucha actividad, mucha noticia, y en eso estamos aquí en ASB Noticias. Nos complace saludar a esta hora, ya 7:32, a la doctora Paula Andrea Villa. Ella es la directora jurídica de la Unidad de Restitución de Tierras. Hay una actividad académica muy importante en Barranquilla, muy tradicional para el presente y el futuro de este país, y por eso la saludamos. Doctora Paula Andrea, buenos días, bienvenida a SB Noticias.
9: Muy buenos días, Germán.
0: ¿Cómo le va? ¿Qué temperatura hay a esta hora en Barranquilla?
9: Bueno, amaneció un poquito tarde, está apenas despejando, pero con todos los ánimos y la actitud para dar inicio a su segundo congreso de restitución de tierras que llevamos acá en Barranquilla.
0: Bueno, doctora Paula Andrea, el gobierno nacional tiene una cantidad de agencias, de instituciones, y el enfoque que se le ha dado en estos casi 4 años es eso que hemos añorado siempre, que es una reforma agraria, y en general un vistazo, y más que mirar, detenernos en reconstruir nuestro tejido rural. Y en ese escenario aparece y está trabajando fuertemente la unidad de restitución de tierras. Pero por favor, oriéntenos sobre el propósito principal, el objetivo del trabajo de la unidad de restitución de tierras.
9: Bueno, Germán, a mí siempre me parece muy importante estos espacios justamente para poder aclararle a las personas o darle a conocer el quehacer de la unidad de restitución de tierras, que es una institución que se crea a partir de la ley 1448, también conocida como ley de víctimas, y lo que nos ordena esta ley es adelantar un proceso de restitución de tierras, que significa aquellas personas que en el marco del conflicto armado debieron abandonar sus predios o les fueron arrebatados, ya sea de manera directa o mediante negocios jurídicos fraudulentos o a un bajo costo, puedan solicitar este proceso a la unidad de restitución de tierras, siempre que los hechos se hayan dado con posterioridad al 1 de enero de 1991. Una vez las personas presentan su solicitud o la unidad de evidencia una situación de este tipo, adelanta una gestión administrativa, que siempre digo que es como el equivalente a la investigación en el proceso penal, y si concluye que efectivamente hay razones para considerar que hubo un abandono o un despojo de su tierra, pues se inscribe en el registro de tierras despojadas y abandonadas, y después de esto el proceso pasa a manos de un juez de la República especializado en restitución, para que defina si finalmente ordena la restitución de tierras a la víctima. Es muy importante advertir que el proceso de restitución no solo se logra una restitución material, jurídica, sino que también se dan unas medidas complementarias que no tiene ningún otro proceso en el país, como lo es, por ejemplo, un proyecto productivo, la orden de una vivienda, entre otros. Además de esto, también tenemos la restitución de los derechos étnico-territoriales, que son aquellas comunidades indígenas, comunidades negras, pueblo rom, que en el marco del conflicto fueron desplazados o confinados, tuvieron unas afectaciones en su territorio, pues también se puedan adelantar procesos justamente para reparar esos daños colectivos, esos daños ambientales, esos daños territoriales que se dieron justamente por el conflicto.
0: Está muy claro, y entendemos mucho mejor cómo se están articulando todas estas instituciones. 735, Alejandro Cortés.
4: Doctora Paula, precisamente hablando de llegar a un consenso, ¿quiénes son los artífices, los protagonistas, las entidades, los consejos, las personas que van a tomar esas decisiones de cara a buscar soluciones y estrategias que puedan impulsarlos?
9: Bueno, el proceso de restitución tiene un reto muy grande, y es que requiere la actuación casi que de todas las entidades del sector público y de las ramas del... Como les decía, la unidad de restitución tiene a su responsabilidad la gestión, investiga en sus primeros momentos en el proceso, es quien finalmente representa a la víctima, toma todas las pruebas. Así las personas no tengan documentos, por ejemplo, nosotros tenemos el deber de buscarlos. ¿Sí? Luego tenemos un papel muy importante en los jueces, que son un antecedente fundamental en nuestro país, porque son los primeros jueces que han llegado en términos rurales a todo el país, específicamente para tratar temas de restitución, pero conocen hoy en día lo que es el territorio, lo que es estar en una ciénaga, lo que es estar en la Sierra Nevada, por ejemplo. O sea, son jueces que se acercan a donde están las circunstancias que hay que resolver. Pero además de esto, casi que todas las entidades del gobierno nacional, departamental, local, tienen unas responsabilidades. Entonces allí tenemos, por ejemplo, al IGAC con una responsabilidad muy fuerte en la identificación también de los predios, tenemos responsabilidades en la Agencia Nacional de Tierras, cuando por ejemplo tiene el deber de titular un baldío que le ordena a un juez, en la investigación también de la información de todos los antecedentes que se puedan dar, Ministerio de Vivienda tiene unas órdenes, etcétera, las alcaldías tienen unas órdenes también muy importantes, y por eso una de las apuestas que hemos tenido en la unidad de restitución de tierras en los últimos años es tener un sistema de información, contar con una aplicación que permita hacer un seguimiento a las órdenes judiciales, al posfallo, en el que casi que todas las entidades están involucradas. Y yo le sumaría para cerrar a esta pregunta, que desde la unidad consideramos además que esto pasa muy de manera contundente por un diálogo social. El proceso de restitución de tierras en los años anteriores estuvo muy cerrado, no se permitía la participación y la opinión ni de la sociedad civil, ni de las organizaciones de derechos humanos, ni de las comunidades, y la unidad le ha apostado en estos últimos 4 años a que sean parte protagonista no solo de sus procesos, sino del diseño mismo y de las estrategias que establecemos para avanzar en esta política pública.
0: Claro, y nosotros aquí en SB Noticias, doctora Paula Andrea, nos sumamos a esa apuesta, que es una apuesta que va mucho más allá de un gobierno, es una apuesta de Estado. Vamos a integrar a las ciudades que en donde hay periodistas a SB Noticias. Andrés Muñoz desde Cali, lo escucha la doctora Paula Andrea Villa, directora jurídica de la Unidad de Restitución de Tierras.
5: Doctora Paula Andrea, sabemos que estos procesos muchas veces de restitución de tierras son complejos, largos, tienen sus problemas, sus vicisitudes, pero pues la idea es que obviamente el campesino y la víctima reciban lo que se merecen. ¿Qué procesos, o más bien qué vamos a conocer en este Congreso los que no tenemos la oportunidad de estar en Barranquilla en este momento, de nuevo, y de lo que se avecina precisamente para esta última parte del gobierno y de lo que se viene para el siguiente?
9: Andrés, yo tengo una muy buena noticia, y es que todas las personas pueden seguir este Congreso en vivo en redes sociales. Tenemos nuestra transmisión en YouTube y pueden seguirnos allí. Vamos a estar discutiendo, el día de ayer dimos inauguración en el que tuvimos unas mesas justamente de debate en el que participaron comunidades indígenas, campesinas, negras, academia, mejor dicho, tuvimos a todos la posibilidad de tener a todos los sectores involucrados en estas mesas de trabajo discutiendo temas como, por ejemplo, el papel del campesinado en materia ambiental en nuestro país, que es un tema que todavía no hemos podido como instituciones dar una respuesta acertada en esto. También tuvimos la posibilidad de estar dialogando sobre cuáles son los conflictos interétnicos e intraétnicos que se presentan muchas veces en los territorios colectivos de nuestro país, y cómo deberíamos poder considerar una ruta en el que pues logremos acuerdos, logremos una construcción de paz, y que el proceso lo que haga es ayudar justamente a esos lazos que desde siempre han existido en los territorios. Pero también tuvimos temas como los cambios que requiere una administración pública. Estamos en una administración con unos criterios cerrados, con unos criterios burocráticos, unos criterios que a todo le dicen no. ¿Cómo desde la legalidad y cómo desde la constitucionalidad podemos construir un modelo de gestión pública diferente? Nosotros, por ejemplo, solo para poner un ejemplo, creamos un consejo de mayores que son personas que se encuentran en los territorios, personas que han sido líderes sociales durante toda la vida, que conocen sus territorios, y creamos este consejo para que asesorara al director de la unidad de restitución. Entonces, estos son algunos de los debates. Hoy vamos a arrancar, por ejemplo, con un tema sobre la inteligencia artificial, su adecuado y ético uso en el proceso de restitución, cómo la inteligencia artificial tiene que ponerse a favor de las víctimas, por supuesto con los limitantes y con el adecuado uso de la misma. Vamos a tener otros temas también muy importantes, como por ejemplo el campesinado en el marco del proceso de restitución, vamos a tener los avances en el posfallo, vamos a tener un número muy importante de actividades el día de hoy hasta el día de mañana alrededor de la 1:00 p.m.
0: Bueno, doctora Paula Andrea, permítame hacer una pausa, no se me retire, porque voy a saludar momentáneamente, brevemente, a Claudia Peñaranda, que está en el Zulia, norte de Santander, y ya continúo con usted. Claudia, buenos días, bienvenida a SB Noticias.
10: Muy buenos días, muchas gracias por la invitación.
0: Bueno, Claudia, usted pertenece a esa red de mujeres de la Unidad de Restitución de Tierras que están también apostándole, y en el caso suyo, que ya es una realidad su restitución, usted pertenece a ese el grupo combativo, en el buen sentido de la palabra, de red de mujeres de la unidad.
10: Claro que sí, claro que sí. Ya son varios añitos caminando de la mano de la unidad, muy agradecidos por este trabajo que se ha hecho, muy contentos de haber podido recuperar nuestro terruño y tener la posibilidad de volver a reconstruir la esperanza y volver al territorio,
0: sí,
10: que es muy importante para la familia.
0: Claro. Claudia, por favor, no se me retire, porque continúo con la doctora Paula Andrea, e invito a esta conversación a Juan Diego Molina, nuestro periodista en el Valle de Aburrá, allá en Medellín, en ese bello departamento de Antioquia. Juan Diego, lo escucha la doctora Paula Andrea Villavélez, o si le quiere preguntar también a Claudia, usted decide dónde. Juan Diego.
6: Le deseaba preguntar a la doctora Villa, a Pablo Andrea, que la unidad ha venido trabajando articuladamente con la JEP para reconstruir hechos violentos y avanzar en reparación territorial. ¿Qué tanto ha ayudado esta alianza en esclarecer patrones de despojo y responsabilidades en regiones históricamente golpeadas como Urabá o Montes de María?
9: Juan Diego, muy buenos días. Me gusta mucho poder contarle a la gente cuáles justamente han sido esas alianzas. El proceso de restitución de tierras está enmarcado en algo que se llama justicia transicional, y esta justicia transicional está determinada en un tiempo específico que va hasta el 2031, pero en Colombia hemos tenido otras justicias transicionales con otros propósitos. Estuvo en su momento y todavía aplica la justicia, pues Justicia y Paz, por ejemplo, que es de carácter penal, y está la Jurisdicción Especial para la Paz, creada en el Acuerdo de Paz y que tiene un propósito también en el marco del derecho penal, pues realizar unas investigaciones y juzgamientos a quienes están, de un lado, obligados, que son los actores involucrados en la negociación, pero también a unos posibles voluntarios, como pueden ser terceros, actores económicos, exfuncionarios públicos y demás. Entonces tenemos como una cantidad de entidades y de justicias que atienden a las víctimas, pero que históricamente les ha costado dialogar, llegar a unos puntos en que pueda justamente entrar cada una con sus competencias. En esa medida, desde nuestra llegada fortalecimos un convenio con la Jurisdicción Especial para la Paz con varios propósitos. De hecho, hoy tenemos un panel sobre este tema, y tiene que ver, uno, en el intercambio de información. Esto es fundamental porque hay una cantidad de temas en restitución que son de interés para la Jurisdicción Especial para la Paz y viceversa. Esto ha sido un asunto que ha permitido justamente poder establecer que muchas de las acciones criminales que se dieron en el marco del conflicto armado, pues tenían detrás poderse apoderar de la tierra, poder concentrar la tierra, poder identificar quiénes estuvieron justamente en quienes actuaron, pero también quienes se beneficiaron de esto. Y por ejemplo, en el caso 04 del Urabá hemos tenido una posibilidad de dialogar y de hacer incluso visitas conjuntas en territorios como Tulapas, que son más de 22.000 hectáreas despojadas por el Fondo Ganadero de Córdoba, varios de sus integrantes hoy en día vinculados a la Jurisdicción Especial para la Paz de manera voluntaria. Pero también hemos querido estar desarrollando unas líneas alrededor de las acciones restaurativas que deben realizar los comparecientes de la jurisdicción. Estamos haciendo pilotajes alrededor de ver qué tanto en los procesos de restitución que ya tienen una sentencia a su favor podrían ser un buen escenario justamente para cumplir esas acciones restaurativas. Por supuesto, siempre que las comunidades estén dispuestas y tengan interés en que esto se desarrolle, pero sí, es cómo podemos identificar la superación del conflicto armado, la búsqueda de paz, también en una manera diferente de juzgar a quienes estuvieron involucrados en estos asuntos. Entonces es una alianza que está caminando, que buscamos que el día de mañana se consolide justamente en estas acciones restaurativas en territorios donde se dio el despojo y se dio el abandono.
0: Sí. Bueno, Paula Andrea, le voy a encargar brevedad en la siguiente respuesta para alcanzar a conversar brevemente también con Claudia Peñaranda. Doctora Paula Andrea, balance de predios o de familias restituidas, y brevemente, ¿en qué consiste eso que se llama restitución integral?
9: Bueno, empecemos entonces por restitución integral. Restitución integral significa no solo estoy hablando de un bien, no solo estoy hablando de un predio, sino que logramos una restitución que reconozca los múltiples daños que se generó el abandono y el despojo. Por eso hablamos de otras acciones alrededor de la vivienda, del acceso a los servicios públicos, de los proyectos productivos, pero también incluso de la verdad y de la memoria. Eso creo que es muy importante. Y frente a las cifras, yo quisiera contarles que de 14 millones de hectáreas que hoy en día, un poco más, se encuentran en nuestro registro de tierras despojadas y abandonadas, más de 8 millones fueron tramitadas en este gobierno. Eso significa que más del 60% de estas, en su mayoría frente a casos étnicos que estuvieron siempre muy rezagados en la historia de la ley, pues se han puesto por parte de este gobierno. De estos, alrededor de 364 mil hectáreas corresponden a campesinos y el resto a territorios, por supuesto, colectivos. Y cierro con un dato que es muy importante. En anteriores gobiernos, el histórico de negación de esa primera puerta que les hablaba del registro era del 65%. Sí. De cada 100 familias que iban a la unidad, a 65 se les devolvían. Hoy en día tenemos que solo el 28% son decisiones negativas. Quiere decir, estamos logrando la inscripción con políticas mucho más garantistas para las víctimas, superior al 72%.
0: Bueno, doctora Paula, discúlpeme la digamos como la premura, pero usted entenderá que el tiempo en radio es breve. Gracias por esta ilustración tan completa y muchos éxitos en lo que resta este segundo Congreso Nacional de Restitución de Tierras. Mil gracias.
9: Muchas gracias, Germán, por la invitación.
0: A ustedes. Bueno, estoy con Claudia Peñaranda desde Zulia, Norte de Santander. Claudia, ¿qué temperatura puede haber a esta hora ya en Norte de Santander?
10: Uy, caramba, aquí desde que empieza el día el sol es bastante fuerte, sí. Estamos siempre alrededor de los 35, 37 grados.
0: Bueno, don Andrés Muñoz,
5: sí, le escucha
0: Claudia Peñaranda, quien nos comparte sobre su proceso cacao artesano. Fue restituida en el año 2019 y bueno, uh-huh. Está dedicada al emprendimiento familiar y es lógicamente un caso de éxito como muchos de la unidad de restitución de tierras. Pregunte, señor.
5: Gracias. Claudia, cuéntenos un poquito desde el año 2019, ¿cómo ha sido ese proceso? Obviamente me imagino con momentos duros, pero sobre todo con el hecho de saber que tiene la tierrita y que puede sacar adelante este proceso, todo este proyecto que usted tiene, el cacao.
10: Claro, sí, señor. Pues todo comenzó desde la incertidumbre, ¿no? Porque cuando a nosotros nos despojaron esas tierras, pues la verdad fue en unas circunstancias muy difíciles donde uno, cuando sale del territorio, pues uno tiene casi que la certeza de que es muy complicado poder retornar. Entonces, cuando nos dieron la noticia de que había una luz de esperanza, nosotros la verdad todos nos mirábamos y como que no la creíamos, pero cuando empezamos a ver que realmente se estaba avanzando en ese proceso, que sí iba a ser posible, pues una emoción muy grande, que todavía pasados todos estos años ya todavía nos embarga de alegría, porque realmente lo veíamos muy perdido, no ha sido un proceso fácil. Emprender no es fácil. Nosotros con el proyecto productivo se sembraron las plantitas de cacao. Una vez en pandemia ya empezaron a aflorar los primeros frutos y fue ahí cuando decidimos arriesgarnos y empezar a experimentar cómo era ese camino. Gracias a Dios, pues, además del apoyo de la ORT, hemos tenido el acompañamiento de otras entidades que nos han dado formación, como el SENA, que nos han dado acompañamiento, como Fede Cacao. Y bueno, ahí vamos en el camino, pero es muy importante, primero, no perder la esperanza. Y segundo, dejarse ayudar, porque conozco de pronto algunos vecinos, incluso familiares, que están emprendiendo y que están en este proceso y no piden ayuda, no se dejan ayudar de las instituciones, y pues eso complica un poco más las cosas.
0: Claro, claro, qué bueno tener detalles de este proceso tan exitoso, Claudia. Alejandro Cortés.
4: Claudia, precisamente de su caso personal, pues me alegra, por supuesto, escuchar que va emprendiendo. ¿Cuáles son esos puntos claves o tal vez esos ítems que usted dice son determinantes para, como usted lo recalcó, no perder la esperanza? Y cuando usted decide emprender y tomar de pronto ya un poco más de riesgo, dar ese segundo paso, por así decirlo, ¿qué es lo que la motiva? ¿Qué es lo que usted dice, definitivamente este es el punto para tomar este riesgo?
10: No, pues definitivamente con mi esposo nos miramos, y algo que nos ayudó a nosotros fue la perseverancia. Emprender en Colombia no es un proceso fácil, no es como lo muestran en las redes sociales, donde usted inicia y al mes, a los dos meses ya está pues listo a dar las puertas del concesionario a escoger cuál camioneta quiere. No, eso no es así. Sin embargo, hay que tener mucha resiliencia y no perder la esperanza. Hay momentos difíciles, pero la unidad familiar, el apoyo, como le digo, de las instituciones, le renace a uno la esperanza y lo hace continuar en el camino, no desviarse y seguir perseverando. Ese es el secreto, no sí. Perder la fe.
0: Claudia, brevemente ya para despedirla, ¿cuál es el momento actual del cacao en el país y particularmente ahí en su región?
10: Bueno, el cacao en este momento atraviesa por un momento bastante difícil. Nosotros mismos en la finca estamos pasando ese padecimiento, porque después de tener una temporada muy buena, muy lucrativa, donde el precio del cacao estaba bastante alto, ahorita vino una decadencia muy marcada. Y sumándole a esto el costo de la mano de obra, sumándole a esto la temporada invernal, que no es un secreto para nadie, pues hace muy complicado el tema. Sin embargo, pues nosotros la solución que hemos visto a esto es el emprendimiento, porque es muy diferente el precio que a mí me dan por vender el cacao en pepa, en bulto, que gracias a Dios y gracias pues al mercado que hay en Colombia, se lo compran a uno, porque eso es otra dificultad que a veces vive el campesino, que saca sus productos y nadie se los quiere comprar. Con el cacao no pasa así, el cacao se lo lleva y se lo compran. Pero el tema es que la solución nuestra ha sido transformarlo, y al poderlo transformar, pues uno puede darle un valor agregado, no solamente al precio que le retribuye a uno, sino también a las comunidades, en un tema de seguridad alimentaria, en un tema como el que trabajamos desde Cacao Artesano, que es brindarle todas las propiedades del cacao, que el colombiano disfrute. O sea, qué beneficio tan grande que tiene aquí un cacao 100%, que tiene cantidad de productos sí. Naturales, alimentos reales, que le van a servir para la salud. Y uno teniendo salud, pues usted sabe que puede lograr cualquier cosa.
0: Eso es muy cierto. Mire, Claudia, gracias por compartir, a pesar de la brevedad del tiempo, este testimonio. Gracias por su resiliencia y por todo lo que aprendemos a partir de su testimonio. Felicitaciones. Bueno, por ser un caso de éxito, y que vengan muchos más logros y mucho más conquistas ya nuevamente en su tierra y a partir de Cacao Artesano. Mil gracias.
10: Muchas gracias a ustedes por el espacio, y bueno, bendiciones, y que vengan muchas más ayudas para muchas familias en Colombia.
0: Que así sea. Son las 7 de la mañana, 56 minutos, hacemos la pausa habitual en ASB Noticias, y a las 8 en punto conectamos con el bloque deportivo, el resumen más completo en materia de deportes en la radio colombiana.
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2: 8 en punto de la mañana, sean ustedes bienvenidos al Bloque Deportivo, el lugar donde en 10 minutos le contamos todo lo que está pasando, y hoy tenemos bastante información porque ya hay final confirmada de la UEFA Champions League. Ya están los dos equipos que van a disputarse la orejona el próximo 30 de mayo en Budapest. Hablaremos también de la Copa Libertadores, cómo se le escapó la victoria en el último minuto a Independiente Santa Fe. Hablaremos del partidazo del Deportes Tolima, que está sacando la cara por Colombia en ese torneo internacional. De la victoria del América de Cali en Copa Sudamericana, de la participación hoy de Millonarios. Hablaremos también del Sudamericano Sub-17 femenino, del Master 1000 de Roma y de los playoffs de la NBA. Todo se lo resumo y se lo cuento en el Bloque Deportivo.
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2: Y arrancamos hablando de la UEFA Champions League, porque ayer en el Allianz Arena, empate entre el Bayern Múnich y el Paris Saint-Germain. Empezó ganando el equipo francés apenas a los 3 minutos con una anotación de Ousmane Dembélé, y ya al 90 más 4, cuando ya cerraba o caía la cortina del partido, Harry Kane, que estuvo perdido todo el partido, apareció al final, le dio el empate, resultado que lamentablemente no alcanzó para el equipo de Luis Díaz, que con un global de 6-5 deja la posibilidad o queda muy cerca de poder disputar la final de la Champions League. Por su parte, el Paris Saint-Germain va a jugar la final por segundo año consecutivo. Es el actual campeón de ese torneo y ahora se va a medir nada más y nada menos que al Arsenal, un equipo que nunca ha ganado la UEFA Champions League. La cita será el próximo 30 de mayo en Budapest, en Hungría, donde se va a estar disputando el partido decisivo, el partido final, para conocer al campeón de la Champions League, que recordemos, al ser campeón, se va a asegurar un cupo en el Mundial de Clubes del 2029 y también un cupo en la Copa Intercontinental, que seguramente se esté jugando a finales de este año. Esa es la final, Paris Saint-Germain frente a Arsenal el próximo 30 de mayo. Y hoy continúa el otro torneo en Europa, porque la UEFA Europa League también va a conocer a sus dos finalistas. Hay dos partidos programados, los dos juegos de semifinales de vuelta. A las 2 de la tarde, el Aston Villa va a enfrentar al Nottingham Forest. Recordemos que en el juego de ida, el Nottingham Forest sacó la ventaja por la mínima diferencia. Y a esa misma hora también van a jugar el Sporting Braga y el Friburgo, serie que va ganando en este momento 2-1 el elenco portugués. Mañana le daremos todos los detalles de la final de la Europa League, porque hoy conocemos a los dos finalistas. Y nos trasladamos a este lado del continente para hablar de la Copa.

0: Copa Libertadores. Y es que ayer dos equipos colombianos tuvieron participación y arranco por la gran victoria del Tolima. Hombre, qué bien está jugando el torneo internacional. Muy bien Lucas González con sus planteamientos y le están dando respuesta también sus jugadores. 3-0 vencieron al equipo del profesor Jorge Baba a Nacional de Uruguay, con anotaciones de Luis el Chino Sandoval, de Gerson Mosquera y de Gerson González. De esta manera el Deportes Tolima es líder actualmente, líder único de su grupo en la tabla de posiciones y saca una diferencia mínima. Vemos que el Tolima es primero en el grupo B con 7 unidades, segundo Coquimbo Unido con 4, misma cantidad de puntos para Universitario, que es tercero, pero estos dos equipos juegan hoy, y el colero parcialmente es Nacional de Uruguay, que tiene 4 unidades. Por su parte, Independiente Santa Fe hizo un partido, digamos que casi perfecto, sobre todo en el segundo tiempo, donde salió con una actitud arrolladora, logró marcar con la distinción, con la jerarquía, con la experiencia de Hugo Rodallega, pero le faltó el centavo para el peso. Se desconcentró al minuto 90+3 y en un centro cruzado, Gustavo Henrique, que ya le había marcado a Santa Fe en Sao Paulo, pues le volvió a repetir la dosis. Empate agónico del equipo de Fernando Diniz, que asegura ya con ese punto en el Campín, asegura su pasaje a los octavos de final. Hoy a las 5 de la tarde van a jugar en Buenos Aires Platense y Peñarol. ¿Qué necesita Santa Fe para continuar con posibilidades matemáticas? Que Platense no gane. Si Platense suma de a 3, a falta de 2 fechas para el final, no hay nada que hacer. Corinthians y Platense van a jugar los octavos de final. Si Platense pierde o empata, matemáticamente el equipo colombiano todavía va a tener posibilidades de avanzar de ronda. Hay partidos programados para el día de hoy porque juega el Junior de Barranquilla a las 9 de la noche en el estadio Roberto Meléndez. Juega frente a Cerro Porteño. Junior, que está obligado a ganar si quiere seguir matemáticamente con opciones de clasificar. Mientras que el Independiente Medellín en el Atanasio Girardot va a recibir a un equipazo, a uno de los mejores planteles hoy en Sudamérica, al equipo de Flamengo, partido que está programado a las 7:30 de la noche. Hablando de este grupo, el día de ayer Estudiantes no pudo ganarle a Cusco en su visita a la altura de Perú. ¿Qué es lo que pasa? En este momento, si Medellín hoy saca los 3 puntos, va a desplazar a Estudiantes de La Plata de la segunda casilla y va a quedar en puestos directos de clasificación. Ojalá se le puedan dar las cosas al equipo poderoso de la montaña. Y nos vamos para Cali. Nos vamos con Andrés Muñoz, que nos va a dar un balance, un resumen de la gran victoria del América de Cali sobre Alianza Atlético.
1: Muy bien, Alejo, y es que precisamente en un partido muy entretenido, América derrota 2-0 en condición de visitante al equipo de Alianza Atlético de Sullana en territorio peruano. Ese partido se tuvo que realizar ayer en un estadio diferente del que es el dueño precisamente el equipo Alianza Atlético de Sullana. Déjeme contarle cómo queda la tabla en este momento. Está el primero Macará con 8 puntos, segundo América con 7, tercero Tigre con 5 y cuarto, y ya eliminado, Alianza Atlético con 1 punto. América tiene 2 partidos de visitante, perdón, de local, en las próximas 2 fechas para cerrar la fase de grupos. Recibe a Tigres en la ciudad de Cali el próximo 19 de mayo y después recibe a Macará el 28 de mayo. América ganando uno de los 2 partidos prácticamente confirma mantenerse para la siguiente fase, y si gana los 2 llegaría y le alcanzaría para ser perfectamente primero de su serie. En un partido muy interesante, insisto, América derrota ayer con goles. El primer gol de América ayer lo hizo precisamente quien fuera la figura del partido, el venezolano Murillo, y después en un cobro de tiro a penalti el señor Tomás Ángel. De un excelente rendimiento también anoche, América gana 2-0 y todos estamos felices. Ahora a esperar al Independiente Santa Fe, partido el próximo sábado en la noche con transmisión de la Casa Escarlata a través de redes sociales a partir de las 7 de la noche. Alejandro.
0: Bueno, esperemos que América le apunte entonces a esas 2 victorias que le quedan de local, a esos 2 partidos que le quedan en condición de local, para que pueda avanzar no al playoff, sino directamente a los octavos. Cambiamos a otro torneo y hablamos del Sudamericano Sub-17 Femenino, que hoy por hoy se disputa en Paraguay. El día de ayer se disputaron las semifinales, donde Argentina venció a Venezuela y Brasil venció a Ecuador. Esa va a ser la final por el título del Sudamericano. Va a haber Clásico de las Américas. pero Colombia, que no alcanzó para clasificar a las semifinales, pero que todavía tiene la chance de poder adjudicarse un puesto en la Copa del Mundo, va a jugar el próximo sábado frente a Venezuela. Como lo decía anteriormente, Venezuela que viene de caer en semifinales frente a Argentina. Es partido único, así que si Colombia vence el sábado a Venezuela, se va a asegurar un cupo en el Mundial Sub-17 femenino que tendrá como epicentro a Marruecos. Cambiamos de deporte para hablar del Master 1000 de Roma, porque a esta hora hay unos partidos que se están realizando. Por ejemplo, el argentino Burruchaga cayó en el primer set frente a el italiano Bellucci, esto en la primera ronda, con parcial 6-4. Está por arrancar la segunda manga. Una de las revelaciones en el tenis actual, el belga Blocks eliminó en tres sets al italiano Sina, parciales 4-6, 6-1 y 6-3. Mientras que el histórico croata Marin Cilic no tuvo ningún inconveniente para dejar en el camino al norteamericano Girón, avanzó a la segunda ronda del Master 1000 de Roma al vencerlo con un parcial de 7-5 y 6-4. Esta es la información del tenis, la información del Master 1000 de Roma. Y para cerrar el bloque deportivo hablamos del baloncesto y nada más ni nada menos que de la NBA, que continúa con los playoffs. El día de ayer, dos partidos. Los Knicks vencieron 108-102 a los 76ers. Serie 2-0 para el equipo de Nueva York, que cada vez se ve más sólido en estas semifinales de conferencia. Por su parte, se tomó revancha San Antonio Spurs y vapuleó a los Timberwolves 133-95, una diferencia de casi 40 puntos de distancia. La serie va 1-1 y ahora nos vamos a trasladar a Minnesota porque va a oficializar de local el equipo de los Timberwolves. Para el día de hoy, 6 de la tarde, los Pistons frente a los Cleveland Cavaliers, serie que va por ahora 1-0 para los Pistons. Y a las 8:30, otro partido llamativo, los Oklahoma City Thunder frente al equipo de LeBron James, frente a los Angeles Lakers. Por ahora el equipo de Oklahoma vence 1-0. Continuamos ahí con la información que le damos a diario del baloncesto y de los playoffs de la NBA, que están apasionantes. 8:11 de la mañana, hasta acá el bloque deportivo. Ya viene Germán René con toda la actualidad de Bogotá.
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4: Son las 8 de la mañana con 12 minutos. Hay un aspecto que tiene mucho que ver con la seguridad en Bogotá. Cuando uno recibe llamadas extorsivas o llamadas raras, cuando no le contestan o cuando no le hablan, uno se pregunta cómo hace la gente para tener ciertos contactos. ¿Quién les da esos números telefónicos? E incluso, más que números telefónicos, también correos electrónicos. Pues en el Consejo de Bogotá, el concejal Julián Espinosa, perdón por la redundancia, reveló que esas bases de datos las venden. Bases de datos de pensionados, bases de datos de personas que tienen cierto poder adquisitivo. Pues un pensionado, se sabe que a pesar de muchas cosas, siempre les llega su pensión. Se convierte en un actor de esta situación de inseguridad muy apetecido. El concejal Julián Espinosa reveló un video de cómo se consiguen estas bases de datos en las afueras de Unilago. Miremos y escuchemos este fragmento de este video.
5: ¿Bases de datos?
6: Sí, señor.
5: Le tengo una.
6: Vea,
5: de solo correos, boletita empresarial que viene en 24.850 registros, viene número de teléfono, nombre, el nombre de la empresa, dirección. Da la más completica, la empresarial. 24.800 registros. Ese es de la Rin Sin Bar. Se reconoce.
6: Pensionado de Colombia. Son 18.800 registros. Se la dejo en 200. No, la de Pensionados Colombia es de la gente ciudad atrás de la de...
5: ¿Cuál le está vendiendo? ¿Cuál es la otra?
6: La de la empresarial. Entonces ella va 14.000 nuevas de empresa. Va, información del dueño, clientes, proveedor, no. Ah. Explico, clientes, proveedores, cotizantes y personas naturales. Pero si quiere ir a la fija, la de Pensionados Colombia.
5: Da la más completa.
6: No, porque a ellos les puede vender lo que sea. ¿Qué estás pensionado?
5: Ok.
6: Y esa se la puedo enviar o al correo, se la puedo enviar también por WhatsApp.
4: Pues ahí está, don Alejandro y oyentes. Así se consiguen las bases de datos. Si quiere la más completica con correos electrónicos, le vale más. Si quiere pensionado, le vale tanto. Eso también fomenta la inseguridad en Bogotá. La pregunta es, ¿quién controla o quién no controla, don Alejandro?
0: ¡Qué peligro! 8 y 15 de la mañana y hablamos de Bogotá porque la Superintendencia de Industria y Comercio sancionó a la Corporación de Abastos de Bogotá y a dos personas vinculadas a esta central por infringir la ley 155 de 1959, específicamente dice que por conductas orientadas a restringir el mercado de comercialización de bienes y servicios agroalimentarios, así como servicios complementarios en sus instalaciones. Es que para nadie es un secreto que Corabastos es uno de los lugares que más apetecen aquellos que quieren comprar alimentos. Según el DANE, por allí pasa el 30% del abastecimiento nacional de productos. Y debido a la sanción, pues sabemos que las repercusiones sobre todo son económicas. Por eso, la sanción de la SIC a Corabastos es la siguiente. Le impone dos multas. La primera por 260 millones a la sociedad y la segunda por 71 millones en conjunto a las personas naturales vinculadas. La medida se estableció debido al incumplimiento de la ley anteriormente mencionada. También impartió órdenes administrativas para eliminar los elementos anticompetitivos identificados y Corabastos tendrá que ajustar su normativa interna garantizando que la operación cumpla con el régimen de libre competencia económica y que se asegure el acceso equitativo a esta infraestructura.
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4: Las noticias que tienen que ver con el empleo siempre son importantes, siempre son importantes. Todo es más fácil cuando uno tiene un empleo, cuando le llega un ingreso. Por eso, a propósito de las ferias de empleo de desarrollo económico en Bogotá, veamos y escuchemos a Viviana Quiroga, subdirectora de empleo y formación.
7: La Alcaldía Mayor de Bogotá conmemora el Día Internacional del Trabajo, generando oportunidades de empleo digno y decente para la ciudadanía. Este jueves 7 de mayo realizaremos una gran feria de empleo en Gran Estación con más de 4.000 puestos de trabajo en sectores como producción, logística, construcción, servicios, tecnología y salud. Esta es una invitación abierta para las personas con diferentes niveles de formación, desde bachilleres hasta profesionales, con o sin experiencia, para que se acerquen y encuentren una oportunidad laboral. También invitamos a las personas a seguir el canal de WhatsApp Empleo en Bogotá, donde podrán inscribirse y conocer detalles de esta y otras convocatorias. Desde la Secretaría Distrital de Desarrollo Económico, seguimos trabajando para conectar el talento de Bogotá con las oportunidades disponibles y mejorar la calidad de vida de las personas que viven en nuestra ciudad.
0: 8:18 de la mañana y hablamos de cultura, porque hasta el 14 de mayo agrupaciones musicales de pequeño formato podrán postular sus propuestas para explorar repertorios de jazz, música colombiana y latina. Esto si quiere hacer parte de Biblioret Bogotá y hacer algunas presentaciones en la capital de la República. La convocatoria promueve la realización de conciertos, ciclos de presentaciones y experiencias sonoras de pequeños formatos en distintas bibliotecas de la red, acompañadas de procesos de mediación cultural, conversación y contextualización de los repertorios. Estas actividades se diseñan en diálogo con las particularidades de cada espacio y comunidad, favoreciendo prácticas artísticas situadas y pertinentes. Bueno, ¿cuáles son los datos claves para participar en la beca? Hay un total de un presupuesto, para que usted también lo tenga en cuenta. Hasta el jueves 14 de mayo a las 5 de la tarde está abierta la convocatoria, que está dirigida a pequeños grupos musicales que trabajen formatos y deseen desarrollar un circuito de circulación para la red de bibliotecas públicas de Bogotá. La propuesta, eso sí, debe partir de una idea artística clara, concebida específicamente para el contexto bibliotecario. Más información y todo lo que usted debe saber, porque pues hay que diligenciar unos formularios, un tema de documentación y demás, lo puede encontrar en la página de Bogotá, para que usted esté al tanto, bogotá.gob.co.
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4: Continúa la controversia, son las 8 de la mañana, 19 minutos. Continúa la controversia por el Regiotrán y la participación de Bogotá. Todo parece indicar que en efecto la administración distrital no estuvo atenta, porque tanto el gobierno nacional como el gobernador de Cundinamarca y hoy Planeación Nacional informaron que se hicieron muchas, muchas reuniones, pero ahí no estuvo el Distrito Capital, ahí no estuvo Bogotá. Escuchemos lo que las precisiones que al respecto formula el propio alcalde de la ciudad, Carlos Fernando Galán.
8: Hoy tuvimos una conversación con la ministra y con el gobernador. Les planteamos que para nosotros es muy importante abordar estos temas para que Bogotá pueda poner los recursos que tiene comprometidos para esto. Es decir, nosotros ya hemos manifestado el compromiso de poner 2.3 billones de pesos en vigencias futuras de la ciudad para este proyecto. Así lo expresamos el año pasado, así lo hemos expresado y lo ratificamos hoy. Pero que para que Bogotá pueda poner estos recursos es fundamental, pensando en que este proyecto se haga bien, pensando en los habitantes de Bogotá. Claro, los que viven fuera de Bogotá y quieren llegar a Bogotá rápidamente, que estamos pensando en ellos, y por eso apoyamos el proyecto también, pero también los que viven en Bogotá y quieren seguramente utilizar este transporte, pero también garantizar que el desarrollo de esta obra y lo que será la operación de la obra no afecte su posibilidad de moverse por la ciudad. Entonces, estamos pensando en eso y por eso hemos ratificado que mantenemos el compromiso y que vamos a instalar unas mesas que acordamos hoy, Ministerio, Gobernación y alcaldía de alto nivel, que van a revisar a partir de mañana estos tres ejes, que ojalá nos permitan llegar a un acuerdo en los tres frentes y de esa forma podamos seguir avanzando conjuntamente en este proyecto, que si se hace bien va a beneficiar a Bogotá, a Cundinamarca y obviamente complementará lo que tenemos como sistema de transporte en Bogotá. Entonces ratifico, Bogotá quiere que se haga el Regiotram y quiere que se haga bien.
4: Sí señor, todos queremos que se haga bien.
0: 8:21 de la mañana y continuamos con noticias agradables, y en esta oportunidad vamos a hablar de nuevos escenarios deportivos para la capital, y es que la Alcaldía Mayor de Bogotá junto con el alcalde local de Sumapaz, el doctor Diego García Bejarano, vivió una jornada histórica con la inauguración y exhibición de la nueva pista de ciclomontañismo MTB tipo cross country olímpico, esto ubicada en la vereda Betania. Este escenario se consolida como la primera pista pública de ciclomontañismo en Bogotá, con un trazado superior a los 3 kilómetros sobre terreno, 100% natural y ubicada a más de 3.000 metros sobre el nivel del mar, con condiciones que la convierten en un espacio ideal para la preparación de deportistas de alto rendimiento. La pista integra subidas técnicas, descensos exigentes, zonas con raíces expuestas, saltos, drops y estructuras adaptadas al terreno, ofreciendo un recorrido dinámico, técnico y atractivo para la práctica competitiva del ciclomontañismo. Una muy buena noticia, porque si algo se ha quejado el Comité Olímpico Colombiano es que no hay escenarios deportivos para que los deportistas, valga la redundancia, puedan entrenar y prepararse para los diferentes eventos, como unos Juegos Olímpicos, unos Panamericanos, unos Juegos Interamericanos. Y bueno, acá se abre un nuevo escenario deportivo, porque Sumapaz ya cuenta con una nueva pista de ciclomontañismo pública con un poco más de 3 kilómetros de trayecto, que ahora van a poder disfrutar en la capital de la República.
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4: 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Andrés Muñoz.
1: Sí, precisamente la justicia penal militar y policial condenó a 2 soldados regulares del Ejército Nacional por vender armamento oficial a un grupo armado organizado que opera en el Valle del Cauca. El caso, que se conoció tras una investigación interna y judicial, dejó en evidencia una operación ilegal planeada por los uniformados para sustraer material de guerra y comercializarlo con estructuras criminales de la región. Se iban a ganar por este chistecito 30 millones de pesos, Germán.
4: Sí, señor. Tiempo de noticias locales en Medellín, en Antioquia.
10: Germán, organizaciones defensoras de derechos humanos alertaron por el aumento de asesinatos de líderes sociales en Antioquia durante el 2026. Según los reportes conocidos recientemente, varias subregiones del departamento presentan un incremento en los casos, situación que preocupa a las autoridades y comunidades. Los hechos estarían relacionados con disputas entre grupos armados ilegales y problemáticas de control territorial. Entidades sociales hicieron un llamado urgente al gobierno y a los organismos de seguridad para fortalecer las medidas de protección y garantizar la vida de los líderes comunitarios.
4: A propósito de Medellín y Antioquia, nos envía la Andy esta invitación para este evento que se llama Innovation Land Summit 2026 de la Andy, a realizarse los días 13 y 14 de mayo en Medellín. Te recordamos, Innovation Land Summit 2026 de la Andy, a realizarse en los días 13 y 14 de mayo en Medellín. Alejandro Cortés, noticias a esta hora.
0: Sí, señor, y es que en medio de una creciente tensión en el corregimiento de Santiago Pérez, zona rural del municipio de Ataco, departamento del Tolima, se registraron graves alteraciones de orden público, esto por una intervención o una operación militar que se adelantó contra la explosión ilícita de yacimientos mineros. Según denunciaron habitantes de este sector, los hechos ocurrieron en medio de procedimientos realizados por tropas del Ejército Nacional y unidades de la policía, situación que generó enfrentamientos con algunos civiles dedicados a actividades de minería en la zona. Según el pronunciamiento oficial y lo que se pudo indagar por parte del ejército, ellos aseguran que durante el desarrollo del operativo, algunos civiles agredieron con piedras a las tropas y posteriormente incendiaron un vehículo de la policía, hechos que habrían puesto en riesgo la integridad de los uniformados.
4: Bueno, seguimos atentos a lo que pase con la situación energética, con la generación de energía. Ya hablábamos hace un rato justamente con el doctor Alejandro Castañeda, presidente de ANDEC, especialmente por esa decisión de la Corte Constitucional de tumbar ese impuesto, que, como decía él sabiamente, pues un impuesto que se le impone a una empresa, esa empresa fácilmente puede trasladarla a sus usuarios, y como está la situación, lo que menos necesitamos es más impuestos o más alzas. Persiste, Alejandro y compañeros, la inquietud al interior de las fuerzas militares de esa purga o de esa salida casi masiva de oficiales de las fuerzas militares. Se estima que en los recientes meses han salido 79 funcionarios que venían en carrera. Sobre esas salidas, insisto, casi que masivas, pues se dicen muchas cosas. Se dice, por ejemplo, que no todos pueden llegar a ser generales. El país no se puede llenar de generales. No todos pueden hacer la carrera tan larga como quisieran. Pero también se dice que por situaciones que más adelante se van conociendo y que son del resorte, por ejemplo, del presidente de la República y de la Comisión Segunda del Senado, que es la que estudia las hojas de vida de esos profesionales de las fuerzas militares, pues también se está haciendo como una depuración, Esperemos si más adelante hay alguna información al respecto, porque si se mantiene la expectativa y se generan suspicacias. 8 de la mañana, 29 minutos, otra noticia nacional de importancia, don Andrés Muñoz.
1: Bueno, y es que precisamente se frustró un posible atentado de explosivos en la ciudad de Cali tras recuperar una volqueta hurtada en el norte de la ciudad. Integrantes de la Sección de Tránsito y Transporte de la Policía, en coordinación con tropas del Ejército Nacional, frustraron un posible atentado con explosivos, al parecer ser ejecutado en la ciudad de Cali, utilizando una volqueta que habría sido hurtada horas antes en el departamento del Cauca, Germán. Esto es un flagelo ya muy grande que está viviendo nuestra ciudad, la ciudad de Cali, porque la inseguridad en estos temas frente a la delincuencia común primero y segundo frente a los grupos de las disidencias de las FARC es muy latente en la capital vallecaucana.
4: Bueno, pero eso es también un triunfo para las autoridades, claro, vallecaucanas. ¿Cómo se dieron?
1: Afortunadamente.
4: ¿Qué detalles se conocen, Andrés?
1: Bueno, sencillamente en un operativo de inteligencia que viene desarrollando el Ejército Nacional en unión con la Policía Metropolitana en la ciudad de Cali, lograron dar con el paradero de esta volqueta, que había sido denunciada precisamente como robada en el norte del Cauca días antes. Eso encendió las alarmas de inmediato en la ciudad de Cali y puso en alerta a los organismos de seguridad e inteligencia para dar con el punto exacto de este camión. Y ese camión estaba siendo preparado para llenarlo de dinamita y colocarlo en un punto de la ciudad de Cali.
4: Bueno, sí, buenos días, aquí estamos saludando a nuestros amigos de Abaco. Bueno, entonces tiene que las autoridades, o especialmente quienes manejan en seguridad en Cali y en el Valle, Andrés,
1: sí,
4: apuntarse ese punto. Muchas cosas se pudieron evitar con esta acción conjunta.
1: Así es, afortunadamente entonces el trabajo mancomunado de la Alcaldía de Cali a través del doctor Alejandro, de su Secretario de Seguridad, de la Policía Metropolitana y del Ejército Nacional a través de la Tercera Brigada están dando los resultados.
4: Bueno, son las 8 de la mañana, 31 minutos. Don Willy, ¿tenemos mensajes pendientes? Bueno, entonces continuamos, 8:31, y entramos, como lo hacemos todos los jueves, con más detalle, con invitados especialísimos en los temas que nos propone diariamente Abaco. Juan Carlos Buitrago, buenos días, bienvenido.
11: Buenos días, ¿cómo están? Qué rico estar acá nuevamente con ustedes, y mejor con invitados muy especiales y con buenas noticias.
4: Qué bueno, qué bueno.
11: Les presento a Paula Moreno, que es directora asociada de programas para América Latina de la Red Mundial de Bancos de Alimentos. Paula, buenos días, ¿cómo estás?
12: Muy buenos días, Juan Carlos, buenos días a toda la audiencia de Colmundo el día de hoy. Muchas gracias por esta invitación tan especial a acompañarlos hoy con los temas que tenemos para ustedes.
4: Bienvenida, Paula.
11: Queremos, Germán, primero que todos los oyentes de Colmundo entiendan un poco, pues, que los bancos de alimentos de Colombia no, como lo decimos nosotros coloquialmente, no somos una colombianada. Existen los bancos de alimentos del mundo hace un montón de años. Entonces, Paulita, ¿qué es la Red Mundial de Bancos de Alimentos? ¿En cuántos países hay bancos de alimentos? Hablemos un poquitico así como de la mirada global de los bancos de alimentos y qué hacemos los bancos de alimentos en el mundo.
12: Claro que sí, Juan Carlos, muchas gracias. Bueno, como dijo Juan Carlos, realmente los bancos de alimentos no solo son un invento, una creación acá en Colombia, sino que es un movimiento global que surgió aproximadamente en los 60 en Phoenix, Arizona, donde un voluntario interesado en poder rescatar las sobras de comida o alimento incluso que estaba en perfecto estado, que estaban en contenedores de basura fuera de un supermercado, entendió que estos alimentos eran totalmente aptos para consumo humano, lo empezó a distribuir a través de unos comedores comunitarios y creó el primer banco de alimentos en el mundo. A partir de allí se fue extendiendo este movimiento y hoy somos más de 54 miembros que están pues alrededor del mundo, 54, en 54 países, con más de 1,000 bancos de alimentos, ya que algunos de estos miembros son redes nacionales, como lo es ABACO, que es la Asociación de Bancos de Alimentos de Colombia, que puede agrupar o fortalecer a más bancos de alimentos en diferentes ciudades dentro de un mismo país. ¿Y qué hacemos desde la Red Global de Bancos de Alimentos? Principalmente lo que hacemos es representar, agrupar a los bancos de alimentos que están alrededor del mundo, fortalecer a los que ya existen, apoyar la creación de nuevos bancos en países donde se requieren y que no existen, generar capacidades, desarrollar capacitaciones, entrenamientos orientados a mejorar la efectividad en el rescate y la distribución de alimentos, gestionar alianzas, fondos y recursos catalizadores que permitan a los bancos de alimentos brindar un mejor servicio a la población que atienden a través del rescate de comida y de la distribución de alimentos de calidad a las personas que más necesitan.
11: Germán, en Colombia tenemos más de 20,000 organizaciones sin ánimo de lucro que entregan comida. Oiga, pues, 20,000. Ahí la pregunta es, pues, ¿en qué se diferencian los bancos de alimentos de una organización que entrega comida? Porque todo el tiempo nos dicen, no, yo estoy montando mi banco de alimentos y nosotros compramos de 50 mercados y se los entregamos a población vulnerable. Y eso no es ser un banco de alimentos. Entonces, ¿qué diferencia un banco de alimentos? Nosotros nos diferenciamos en que rescatamos comida, que trabajamos la problemática del desperdicio de alimentos. Un banco de alimentos tiene que tener capacidades logísticas para ir al campo y salvar excedentes, para ir a los supermercados, para ir a la industria, a las centrales de abastos, a los restaurantes. Entonces, de las 20,000 organizaciones de este país que entregan comida, los 26 bancos de alimentos de Colombia tenemos logística, salvamos alimentos. Y pregunta, Germán, yo no sé si tenemos nuestros compañeros que están en otras ciudades del país, pero pregunta, ¿cuántos alimentos imagina usted, Germán, que hemos entregado en estos primeros meses del año los bancos de alimentos de Colombia? Dígame una cifra así al ojímetro.
4: ¿En toneladas?
11: En toneladas.
4: 3,000 toneladas.
11: Muy bien, tenemos a Andrés en Cali, ¿no?
4: Andrés, Juan Diego en Medellín.
11: Juan Diego en Medellín. ¿Cuántos alimentos hemos entregado este año los bancos de alimentos de Colombia?
10: En toneladas yo diría que tenemos más de 10,000.
11: Más de 10,000, dice Juan, listo. ¿Andrés está en Cali?
4: Creo que no.
11: No.
4: No.
11: Bueno, entonces les doy la cifra. Los bancos de alimentos de Colombia en estos primeros 4 meses del año hemos entregado ya 18,333 toneladas. Listo, 18,333,000 kilos, beneficiando a 1.6 millones de personas en condiciones de vulnerabilidad. Los bancos de alimentos de Colombia somos la organización que más comida entrega en este país. Somos la organización que más personas en condiciones de vulnerabilidad atiende en este país, y eso lo hacemos gracias también a todo ese fortalecimiento, a todo ese acompañamiento que nos hace la Red Mundial de Bancos de Alimentos. Paula, oiga pues, hermano, este dato. Vamos a hablar de la mirada global. Hay bancos de alimentos en un montón de países del mundo. ¿Cómo está Colombia en ese ranking de los países que más comida entregan desde los bancos de alimentos?
12: Claro que sí, Juan. Justo cuando empezamos, hace un momento, Juan quería compartir esa noticia, y es que Colombia está dentro del ranking como el top 10, tanto de bancos de alimentos que distribuyen más kilos a nivel global, como de bancos de alimentos que atienden más personas. Eso es muy importante tenerlo en cuenta por el impacto que se está generando. En la región de Latinoamérica, Colombia ocupa el cuarto lugar en rescate y distribución de alimentos a través de bancos de alimentos, seguido de México, Canadá y Brasil. Y a nivel global...
4: ¿Seguido o antecedido?
11: Antecedido, sí.
12: Perdón, antecedido, sí. Y a nivel global ocupa el quinto lugar. Primero está México, luego Canadá, United Kingdom, Brasil y Colombia. ahí súper importante tener en cuenta que de esos datos, 55 millones de kilos fueron rescatados por Colombia el año pasado. Cuando ustedes ahorita daban una cifra, esas cifras son bien interesantes, pero la labor que está haciendo Abaco es inmensa con los 26 bancos de alimentos que tiene actualmente. Por eso es que se está posicionando siempre dentro de ese ranking de los bancos de alimentos que más kilos rescata y dentro de los que más atienden personas en este momento.
11: Germán, y para los oyentes, miren, de todos los países del mundo estamos de quintos como el país que más comida entrega, de quintos. Primero, México está entregando al año 172 millones de kilos, Canadá está entregando al año 156 millones de kilos, Reino Unido 65 millones de kilos, Brasil 58 y nosotros 55. Estamos pisándole los talones a Brasil,
12: sí,
11: que Brasil es un país gigante.
12: Para por tres,
11: por 3 millones de kilos,
12: sí.
11: Brasil es un país gigante, entonces estamos en el ranking mundial, Germán, y todo esto gracias al fortalecimiento que nos hace la Global Food Banking, a los miles de benefactores y aliados que tenemos en el país. Estamos fortaleciendo, Germán, mucho el rescate de excedentes agrícolas, y este es un mandato que nos ha dado la Global Food Banking. Hay como dos grandes mensajes: tenemos que crecer, se está botando la comida en el campo, sobre todo en América Latina, la principal fuente del desperdicio de alimentos es la producción agropecuaria, pues, y esos son alimentos, hermano, usted que sabe mucho de eso, grandes, digamos muy ricos en nutrientes, los estamos aprovechando y estamos creciendo, hermano, un montón.
4: Paula, ¿qué podemos aprender de uno o de otro país en esa sana competencia por elevar esos indicadores?
12: Muchísimas cosas. Digamos que la Red Global de Bancos de Alimentos precisamente existe para eso, para que a través de la experiencia, de los proyectos que ya vienen desarrollando otros países, los que apenas van a empezar, pues no empiecen de cero. Hay algunos ejemplos. El tema de rescate en el agro que mencionaba Juan Carlos. Colombia ha sido pionero en ese rescate acá en nuestra red, y a partir de este ejemplo, diferentes países han empezado a rescatar en el agro como una de las fuentes de mayor ingreso de alimento nutritivo a los bancos de alimentos. Otro tema, el tema de bancos de alimentos virtuales. Empezó uno de nuestros bancos de alimentos en Chile con un sistema creado a la medida para empezar a rescatar por medio de un aplicativo en donde los donantes pueden cargar allí las cantidades de productos que tienen, la variedad de productos, y las organizaciones sociales, las comunidades pueden tener acceso a esa plataforma y poder de alguna manera como seleccionar qué pueden rescatar. Ese es un sistema que ayuda a rescatar de pronto cantidades un poco más pequeñas de alimento, pero también ayuda a que no se pierda nada, a rescatar alimento preparado. Y después de ese ejemplo de Chile, pues han venido Colombia, México, Ecuador, diferentes países replicando ese modelo. También tenemos la implementación de nuevos y mejores sistemas de gestión de inventarios, todo el tema de tecnología, de innovación, el tema de medición del impacto de emisiones de metano que evitan los bancos de alimentos por el rescate de frutas, verduras, de todos los alimentos que evitamos que lleguen a los vertederos. Entonces, si tú nos preguntas, realmente los bancos de alimentos tienen esa bondad, y es que desde los diferentes procesos misionales que tienen, desde el objetivo de rescatar más comida y atender a más personas con alimentos nutricionales, siempre se están creando nuevos proyectos que les permiten a ellos ser más efectivos y que al destinatario final les lleguen alimentos de muy buena calidad.
4: ¿Y ellos qué aprenden de nosotros, Pablo?
12: Muchísimo. Colombia realmente, si ustedes vieran nuestro reporte anual, pues claramente del total que mencionamos ahora, que ocupaba Colombia a nivel global el quinto puesto en los países que más rescata, esos kilos se han rescatado. Ustedes ven ese número y dicen, ah, sí, es muy importante, pero detrás de ese número hay un montón de proyectos, de procesos que se han venido trabajando. Colombia ha sido líder no solo en el tema del agro, sino también en todo el tema legislativo. Digamos que con el liderazgo de Juan Carlos y todo su equipo de trabajo y sus asesores también en todo el tema tributario, han podido tener una injerencia fuerte en el tema de política pública para promover las donaciones de alimentos, y no solo alimentos, sino que también ya incluyeron la posibilidad de generar beneficios tributarios a elementos de higiene, aseo personal y a servicios de logística. Entonces, los otros países están mirando mucho a Colombia para también aprender cómo incentivar esos beneficios tributarios para que las empresas, en lugar de destruir, quieran donar y que no sea más costoso el proceso, claro, para que llegue este producto a los bancos de alimentos.
11: Le voy a dar datos, Germán. ¿Cuánta comida se bota en Colombia? Listo, entonces miren. Según datos oficiales en Colombia, datos oficiales, y este es el último estudio que hizo Colombia para esto, se están botando 9.7 millones de toneladas de alimentos. Este es el dato oficial, que es un dato del 2016, pero si uno proyecta, porque es que en ese momento Colombia producía mucho menos alimentos, se supone que hoy Colombia, o se supone no, el dato oficial es que hoy Colombia está produciendo cerca de 60 millones de toneladas de alimentos al año.
4: Proporcionalmente debemos estar desperdiciando más.
11: Y entonces, como estamos botando casi el 35% de los alimentos que produce el país, pues ya no son 9.7 millones de toneladas, ya deberían ser casi 20 millones o un poquito más de 20 millones de toneladas las que estamos botando en Colombia, 20 millones de toneladas. Pero bueno, esa es una proyección, vamos a hablar de los datos oficiales. Entonces, ejemplos para que los oyentes entiendan cuánta comida estamos botando en Colombia. Con la comida, Germán, que estamos botando en Colombia cada año, podríamos darle de comer a toda la población de Panamá, más toda la población de Uruguay, más toda la población de Luxemburgo, las tres comidas al día durante ese mismo año. En otras palabras, con la comida que estamos botando en Colombia cada año, podríamos darle a La Guajira las tres comidas al día durante 15 años. Casi que con la comida que botamos en Colombia cada año podemos acabar el hambre en Colombia. Y este es un desafío gigante. Un par de ejemplos para entenderlo con la mirada de cuánto botamos al día. Miren, si nosotros convirtiéramos los cárnicos que botamos en Colombia al día en vacas, si convirtiéramos solo los cárnicos que botamos al día en Colombia en vacas, podríamos decir que al día, Germán, estamos botando 2.340 vacas diarias.
4: No,
11: si nosotros, ganador. Si nosotros convirtiéramos los pescados que estamos botando en Colombia al día en latas de atún, de la lata grandecita de 170 gramos, podríamos decir que cada día estamos botando en Colombia 805 mil latas de atún. El último ejemplo, si convirtiéramos todas las frutas y verduras que botamos al día en Colombia en manzanas, podríamos decir que el día estamos botando en Colombia 111 millones de manzanas diarias. Entonces, el volumen, Germán, de los alimentos que se botan es gigante. Y por eso existimos los bancos de alimentos y por eso hay una red mundial de bancos de alimentos que nos fortalece, nos conecta con todas las capacidades del mundo, nos enseña qué está pasando en otros países. Y por eso, Germán, pues vamos hoy para Canadá, en noviembre vamos para Canadá al Encuentro Mundial de Bancos de Alimentos. Paula, ¿qué pasa en ese encuentro?
12: Sí, gracias, Juan, por mencionarlo, porque creo que también ese es uno de los escenarios más enriquecedores que ofrecemos desde la red global, y es poder compartir el conocimiento y la experiencia. Tenemos dos escenarios. Uno son los encuentros regionales. El año pasado fue acá en Colombia, en Medellín, y tenemos los encuentros globales, que ahí sí van todas las regiones del mundo, todos los bancos del mundo. Este año va a ser en Canadá, en Toronto. Va a ser una semana de encuentro entre bancos de alimentos, empresas aliadas, entidades voceras del tema del hambre, del tema de seguridad alimentaria, del tema medioambiental alrededor del mundo. Y lo que queremos es encontrarnos todos en un mismo espacio para compartir experiencias, buenas prácticas, aprendizajes, pero también identificar esos retos que, independiente de la región del mundo en donde nos encontremos, tal vez nos impide o atrasa un poco el rescate de los kilos que queremos rescatar o optimizar la logística. Entonces ahí vamos a compartir lo que son esas buenas experiencias, pero también a revisar esos retos, esos aprendizajes, para de manera conjunta encontrar soluciones o estrategias que nos permitan seguir creciendo como red a nivel global. Adicional a eso, vamos a tener unas visitas de campo. ¿Qué significa esto? Que al igual que acá en Colombia, hay bancos de alimentos alrededor de todo el país, y los bancos de alimentos que van a participar como Colombia después de todas las sesiones técnicas van a poder visitar en físico las instalaciones, las bodegas, las operaciones de otros 3 bancos de alimentos que van a compartir como sus mejores proyectos, sus buenos modelos.
4: Allá en Canadá.
12: Sí,
4: en
12: señor, Canadá. Allá.
11: Entonces, Germán, nos vamos para Canadá y allá empezamos a compartir, entender qué hacen los bancos de alimentos de Asia, cómo lo están haciendo los bancos de alimentos de África, de América Latina. Bueno, vamos a ir a visitar los bancos de alimentos de Canadá y todo esto, Germán, nos ayuda a aprender cosas para replicar. Le pongo un ejemplo, estuvimos en Australia hace un par de años,
12: sí.
11: Y entonces aprendimos de los bancos de alimentos de Canadá que tienen unas palitas de cocina, unos utensilios de cocina que venden y les fueron fue muy bien, una campaña muy exitosa. De ahí aprendimos y por eso fue que hicimos la vajilla contra el hambre, que tenemos pauta aquí en Colmundo Radio, la vajilla contra el hambre de los bancos de alimentos de Colombia ha sido la sensación y nos ha ido muy bien con esa campaña. Claro. Aprendizajes que trajimos de otros bancos de alimentos.
4: Posicionar con un propósito también económico una marca.
11: Así es.
4: Eso, de eso se habla mucho, ¿no? Del branding y de todo eso.
11: Buenas experiencias, vamos trayendo, vamos aprendiendo y vamos replicando también. Voy a aprovechar, Germán, para agradecer a donantes. Frisbee, aliado estratégico de los bancos de alimentos de Colombia, nos dona dinero, nos dona productos, nos dona utensilios de cocina. Cuando van cambiando las cocinas, ellos no botan esos mesones de acero inoxidable. Todo eso va a fortalecer las cocinas nuestras. Nos hizo la semana pasada donación, 350 kilos de pollo al Banco de Alimentos en las comunidades de Neiva, Florencia. Gracias, Frisbee. Alpina es un aliado estratégico de los bancos de alimentos de Colombia. Nos hizo también hace un par de semanas donación de 5 toneladas de lácteos. Para nosotros son un tesoro los lácteos. Y Almacenes Éxito, donante importante de los bancos de alimentos de Colombia, este sí es el acumulado de los 3 primeros meses de este año, nos donó 56.578 kilos de alimentos para todos los bancos de alimentos del país. Y entonces, Germán, esta alianza de Colmundo Radio, ASB Noticias, pues va inspirando para que cada vez más donantes se vayan vinculando y nos vayan ayudando a atender más personas vulnerables.
4: Bueno, qué bueno reconocer quienes ayudan. Tengo una inquietud un tanto personal, especialmente para Paula, pero también en el contexto de lo que estamos hablando. ¿Cómo llega Paula Moreno a ser directora asociada de programas para América Latina de The Global Food Banking New Network?
12: Germán, bueno, Juan se ríe, porque realmente conocí el mundo de los bancos de alimentos hace aproximadamente como más de 12 años, cuando entré a trabajar a ABACO, la Asociación de Bancos de Alimentos de Colombia, y pues yo no conocía de bancos de alimentos, yo no sabía qué era.
4: ¿Usted es profesional en qué?
12: En planeación y desarrollo social.
4: Ah, maravilloso.
12: Y gobierno y gestión pública, y siempre había trabajado en proyectos sociales, temas de hambre, de pobreza, pero no específicamente en un banco de alimentos. Digamos que ahí los que entramos a este mundo decimos que una vez eres banquero de alimentos, ya eres por siempre banquero de alimentos, y creo que a mí me ha aplicado hasta ahora, porque pues estuve en ABACO, que es la asociación acá en Colombia. Ahí fue donde conocí este mundo de los bancos, cuando eso, la asociación éramos 2-3 personas, luego se fue creciendo con practicantes, voluntariado, y ahora pues Juan Carlos tiene un equipo de más de 20 personas, por el mismo crecimiento e impacto que están generando. Estuve ahí 5 años coordinando como toda la parte de la planeación estratégica y los proyectos y la certificación, primera certificación de los bancos de alimentos de Colombia ante la red global de bancos de alimentos. Y ahí conocí pues que existía una red global y que no solamente estaba Colombia. Con esta experiencia pues logré estar allí 5 años y ya me fui otra vez al sector público. Y cuando empezó la pandemia, empezaron a llegar fondos para apoyar a los países donde hay bancos de alimentos, con fondos para poder comprar alimentos, para no cerrar los bancos, y necesitaban a alguien que apoyara la región de Latinoamérica, porque solo habían 2 personas y tenemos 19 miembros en la región, y yo pues tenía experiencia de bancos de alimentos, y me invitaron a formar parte del equipo, y pues ahí estoy hace 6 años.
4: Qué bueno, qué bueno.
12: Muchas gracias.
11: Paula, ¿Alguna anécdota de algo que te conmueva, una experiencia así súper ganadora de otro país? Para que los oyentes entiendan un poquito qué pasa así extraordinario en otras partes del mundo desde los bancos de alimentos.
12: Como que me conmueva, bueno, que me conmueva, digamos que cuando ahorita Juan Carlos mencionaba las donaciones de Frisbee, nosotros lo escuchamos y tal vez ese es un es una marca muy reconocida en nuestro país, es pollo, todos de alguna manera los que estamos seguros escuchando hemos comido pollo en algún momento, pero les quería contar que en El Salvador estuve hace un mes y visité unas comunidades rurales muy apartadas de la zona urbana y recibieron por primera vez donación de pollo KFC, y pues ellos cuando recibieron ese pollo, los niños estaban llorando de la emoción. No era una dramatización de nada, absolutamente, ni siquiera habían visto que habíamos llegado, y habían niños, estaban desesperados todos de la felicidad por que en su menú, adicionar al arroz o a la papa, los carbohidratos que tienen ahí servidos, iban a poder tener una pieza de pollo para cada uno de ellos, porque por lo general, pues si alcanzan a tener un pedacito de pollo en su familia, es una sola pieza para toda la familia, o escasamente pues solo el arroz. Entonces fue realmente conmovedor, pero también gratificante ver cómo la gestión de esas alianzas se va replicando a otros países. Cómo un donante empieza a donar acá, por ejemplo en Colombia, KFC, y ya va a empezar a donar en Nicaragua, que no donaba anteriormente. Entonces también nosotros desde GFN hacemos esas gestiones, mostrándole al aliado que somos ese aliado seguro para que nos entregue ese producto que no va a vender, pero que pueda llegar al plato de una persona que lo pueda consumir.
4: Que eso debe ser muy reconfortante, muy reconfortante. Qué bueno, personas como ustedes e instituciones como las que han mencionado, que aportan, no se cansan de aportar, y eso le da a uno la esperanza de que esta lucha algún día
11: va a traer frutos.
4: Compense.
11: Sí.
12: Totalmente.
4: Sí, el esfuerzo de ustedes, uno los ve ustedes trabajando,
12: sí,
4: haciendo programas, trayendo profesionales, y aún seguimos en déficit.
11: Tenemos un reto grande.
12: Tenemos un reto muy grande. Nosotros queremos llegar a 50 millones de personas en el 2030, con la suma de todos los esfuerzos de los bancos de alimentos que forman parte de nuestra red, y este año pues logramos 40 millones, todavía estamos a 10 millones de personas por atender, pero creo que vamos en muy buen camino.
11: Le cuento el reto en Colombia, Germán. Este año tenemos que crecer por lo menos en otras 2.000 toneladas. Este año deberíamos cerrar entregando unas 57 mil toneladas, ese es el reto en Colombia, pero un reto trascendental de política pública. Este año, Germán, en agosto vamos a radicar en el Congreso de la República la política pública de erradicación de la desnutrición crónica en Colombia, la apuesta de los bancos de alimentos de Colombia, no solo por rescatar alimentos, rescatamos y entregamos alimentos, sino por cerrar las brechas estructurales. Le estamos proponiendo al país la primer política pública que va a ayudar a que los niños sean más inteligentes, más saludables, y a que Colombia sea más próspera en un futuro.
4: Vi en la información que nos llega del Senado que se aprobó recientemente un proyecto que va también en ese sentido, no es exactamente el mismo, Juan Carlos, del senador Guajiro Alfredo de Luque. Lo invito a que revise, porque en medio de esta situación política tan compleja en que no avanzan los proyectos, ese proyecto sí ha avanzado, el senador de Luque. Bueno, se nos está terminando el tiempo, 8:55, brevemente, sin estar allá, pero con el conocimiento que tienen, ¿qué podemos traernos en el buen sentido de la palabra de Canadá, Juan Carlos y Paula?
11: A ver, Paula, ¿qué tenemos que aprender de Canadá? A mí me toca ir para aprender.
12: Claro que sí, creo que uno de los temas principales es la atención, digamos, la expansión en la atención. Ellos tienen un servicio que está llegando a zonas bien apartadas, entonces creo que eso también puede ser una oportunidad para poder expandir el servicio y la atención a más población. El otro también, el tema de tecnología para el rescate y para la distribución. Y el otro también puede ser la alianza o la articulación con gobierno, que no siempre, pues digamos que tenemos a veces como un tabú con el tema político, que el tema público, pero realmente creo que si se maneja adecuadamente y de una forma técnica, también es una oportunidad para crecimiento de los bancos de alimentos.
4: Bueno, pues que así sea, nos encanta tenerlos. Gracias Paula Moreno, gracias Juan Carlos Buitrago. Y como siempre, esta ventana para seguir trabajando incesantemente y sumando esfuerzos sigue abierta con ese propósito, a ver si lo logramos. Pero si no lo logramos, por lo menos tenemos la satisfacción de que todos los días, a toda hora, se trabaja con esa mira. Mil gracias a ustedes.
12: Así es, Germán. Muchas gracias a ustedes.
4: Bueno, y a esta hora, 8:56, les decimos a ustedes, nuestros oyentes, como siempre, gracias, gracias. Los esperamos y nos reencontramos mañana a las 6 en punto. Y por lo pronto les decimos feliz resto del día.
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1: En Colmundo son las 9:00.
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1: En Colmundo, son las 10 en punto.

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En Colmundo son las 11:29 minutos.

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0: Y originamos desde Bogotá. Gracias por acompañarnos, también a los que hacen parte de nuestro ecosistema digital, a los que nos acompañan en redes sociales, a los que están atentos a nuestras transmisiones, también a los que por supuesto consultan y revisan nuestra página web y ahí pues se informan de forma periódica. Muchas gracias por estar con nosotros. A las 12, un minuto, saludo a mi compañero Juan Camilo Joya. Juan Camilo, muy buenas tardes y... que es noticia.
1: Muy buenas tardes, Toto, para usted y para todos aquellos que sintonizan a esta hora el informativo digital de Colmundo Radio, Toto, y es noticia puntualmente la salud. Por un lado, nuestro enviado especial Gustavo Monroy hace alusión y revisa el tema de las deudas del ADRES, de la ADRES frente a ciertas clínicas, y de otra parte una denuncia, esta vez se trata de médicos internistas sobre su salario. No nos quedamos con el titular, sino los escuchamos directamente a ellos. En instantes, en el informativo digital de Colmundo.
0: Muy bien, Juan Camilo, estaremos muy atentos. También hay una noticia muy importante. Desafortunadamente, pues, se confirma el asesinato del periodista Mateo Pérez. Se abre una brecha, pues, muy importante. Él se dedicaba a hacer un periodismo muy importante, investigativo. Aparentemente iba a entrevistar a alias Primo Gay. Y pues habría sido retenido por haber entrado en teoría a un territorio no permitido. Esto pues vuelve a encender alarmas y a poner en preocupación, no en este gobierno, sino desde mucho tiempo atrás, la ausencia del Estado, y lo cual impide que pues los periodistas puedan de manera libre, tranquila, autónoma y sin correr riesgos, pues puedan ejercer su actividad de informar, de investigar. Y pues entonces, lastimosamente, Mateo Pérez se confirma por parte de la gobernación de Antioquia que falleció.
1: Oiga, y sumado a este hecho trágico, Toto, la Fiscalía acaba de expedir la resolución 001119 del 2026, con la que se establecen los lineamientos para orientar la investigación de los crímenes y amenazas cometidos en contra de periodistas, comunicadores sociales, trabajadores de medios de comunicación. Estos lineamientos, Toto, prevalecen, digamos, dan una salvaguarda a esta profesión que ya vemos que es de alto riesgo en el país.
0: Y en materia deportiva, rápidamente, Deportes Tolima golea a Nacional de Uruguay y asume el liderato del Grupo B en la Copa Libertadores. Los de Lucas González, pues, vienen haciendo un trabajo muy importante, representando a Colombia, dejando en alto, por supuesto, al fútbol nacional. Hay que recordar, y ustedes oyentes, los amantes del fútbol, pues lo tendrán presente, que se habló de la mala representación de los colombianos. Se van de alguna manera reivindicando, y eso mismo ocurre con América de Cali, que venció a Alianza Atlético y quedó cerca de los octavos de final de la Sudamericana. Una gran labor, una importante labor los que hicieron los dirigidos por David González, quienes pues mostrando una actitud ofensiva desde el inicio y siendo superiores durante gran parte del compromiso, pues desde la primera mitad de alguna manera lograron ponerse adelante. Hubo polémica arbitral, como siempre en muchos juegos, así que lo cierto es que siguen mejorando. Quien desafortunadamente, aunque fue un empate y necesitaba ganar, pues no la pasa muy bien y se estaría ya despidiendo de la Copa Libertadores 2026, es Santa Fe, que dejó escapar la victoria ante Corinthians y se complica de manera importante. Recordar que gran parte del partido y hasta el minuto 90+3 o 90+4, está un poquito ahí dividido el tema en información, pero ese es lo cierto. En ese tiempo de adición, oyentes, pues Santa Fe termina empatando, lo que desafortunadamente pues no le beneficia para nada. Esto es parte de lo que puede usted encontrar en nuestra página de la página de Colmundo Radio, www.colmundoradio.com.co, y también en camino a seguir luchando por ese cupo a la Selección Colombia. Rafael Santos Borré le dio el título al Internacional en el fútbol brasilero con un agónico gol y quedan campeones de la Recopa Gaucha. 12:05, bienvenidos a las noticias.
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0: Y a las 12:05, Juan Camilo, vamos, usted lo anunció hace un momento, pues los gremios médicos denuncian crisis de pago en las UCIs del país.
1: Oiga, ¿y cuáles son los gremios?

0: años. La noticia está con la Asociación Colombiana de Sociedades Científicas, la Asociación Colombiana de Medicina Crítica y de Cuidado Intensivo y el Sindicato de Médicos Intensivistas, quienes están alertando sobre retrasos en pagos y condiciones laborales del personal de salud en las UCI de todo Colombia. Los gremios señalan que existen casos de médicos hasta con 3 meses sin recibir honorarios y le están pidiendo al Gobierno Nacional fortalecer la vigilancia para garantizar no solamente los derechos laborales, sino también la continuidad en la atención de los derechos de los pacientes. El vocero de la Asociación Colombiana de Sociedades Científicas habla en Colmundo Radio.
1: Estamos observando con preocupación cómo el deterioro de condiciones laborales del talento humano en salud está afectando directamente esos estándares. La evidencia es contundente. No puede haber calidad en la atención sin equipos de salud estables, bien remunerados y vinculados de manera digna. La contratación adecuada, el pago oportuno y el respeto por los derechos laborales no son una reivindicación gremial, son un requisito esencial para la seguridad del paciente crítico. Cuando esas condiciones fallan, no solo afecta al profesional, se compromete la continuidad del cuidado y la toma de decisiones clínicas. En última instancia, los desenlaces en los pacientes más vulnerables. Desde la Asociación Colombiana de Medicina Crítica hacemos un llamado firme a las autoridades y a todos los actores del sistema. Garantizar las condiciones laborales justas es garantizar la calidad de la atención. Cuidar a quienes nos cuidan es una responsabilidad del sistema de salud y es sobre todo una obligación ética con nuestros pacientes.
2: 12:07 y continuamos con más noticias en materia de salud. La ADRES, Juan Camilo, le respondió a los cierres de las sedes de las clínicas de Medical en Bogotá. Niega deudas, primero que todo, y afirma que hay unas cuentas, pero que se encuentran en auditoría. Aquí lo complejo, Juan Camilo, mientras tanto, es mientras definen si hay no hay deuda, si están en auditoría, ¿quién cuida a los pacientes? ¿Quién responde por los pacientes? Ampliación de respuesta del ADRES en materia de deudas, no la tiene don Gustavo Monroy. Adelante, Gustavo.
3: En las últimas horas se conoció que la clínica Juan N. Corpas en Bogotá realizó la salida masiva de especialistas por falta de pagos y redujo un número de camas UCI porque estas aseguradoras les adeuda 35 mil millones de pesos. Entre esas está Famisanar, Compensar, Sanitas y Salud Total, asimismo incluyendo una deuda por la propia ADRES. Según la clínica, le adeuda un valor de 2.561 mil millones de pesos. La institución señala que estos montos corresponden a servicios que ya han sido brindados a los pacientes. El director de ADRES, Félix Martínez, afirmó que no tiene ninguna deuda con clínicas y hospitales del país por ningún concepto.
4: En los últimos días, distintos medios de comunicación han recogido y divulgado ampliamente las declaraciones de gerentes de clínicas y hospitales sobre supuestas deudas de ADRES con estas entidades. En primer lugar, ADRES señala que no tiene ninguna deuda con clínicas ni hospitales del país por ningún concepto. Además, ADRES les envía todos los meses el extracto de sus cuentas como corresponde. Llevan 2 años y medio. Por esta razón, las clínicas y hospitales no pueden tener en sus activos ni hacer públicas cuentas distintas de las que reciben en los extractos mensuales de las cuentas aprobadas, auditadas, en trámite y pendientes que la ADRES les reporta todos los meses. Dado lo anterior, ADRES está remitiendo comunicaciones oficiales a estas entidades, negando públicamente que tenga deudas por ningún concepto y los valores que tiene actualmente en trámite. ADRES no va a permitir que clínicas y hospitales tengan en sus activos cuentas que no son reales, cuentas que no son vigentes de periodos anteriores, porque legalmente ello no es posible.
3: A través de un comunicado oficial, la entidad explicó que los recursos relacionados con esta institución corresponden a reclamaciones en trámite, principalmente por la atención de víctimas de accidentes sin cobertura del Seguro Obligatorio de Accidentes de Tránsito. Para el Informativo Digital les informó Gustavo Monroy.
2: 12:11. Continuamos con la información, continuamos con las noticias y Juan Camilo, comienza el despliegue de observadores de la UE, de la Unión Europea en Colombia, pues por la alarma de la violencia y los grupos armados. ¿De qué se trata? Contextualícenos un poco, ¿cuál es la función de estos observadores y cuál sería de alguna manera su función y el beneficio de alguna manera para evidenciar situaciones que a veces en esta coyuntura y en esta polarización pues nos terminamos perdiendo un poco en la realidad de la información de muchas regiones y lugares pues de alta tensión?
0: Pues escuchémoslos directamente, Toto, porque hoy 7 de mayo de 2026 inicia el despliegue de los observadores de la misión de observación electoral de la Unión Europea en las regiones del país para la vigilancia de las elecciones presidenciales. Se trata de 50 observadores que se trasladan a partir de hoy a los territorios para cumplir con la misión electoral que llevan ejecutando desde finales de enero. Para las elecciones del 31 de mayo serán un total de 150 observadores de la Unión Europea los que acompañarán los puestos de votación para vigilar que exista transparencia electoral. El despliegue de observadores será igual en todas las regiones del país, a pesar de la presencia de grupos armados y de los recientes hechos de violencia que han marcado al país. El jefe de la misión de la Unión Europea, José Antonio Gabriel señaló que tienen claro que probablemente la violencia afecte las elecciones presidenciales. Sin embargo, aseguró que no tiene ninguna alerta para efectuar sus labores en las regiones afectadas por el flagelo, como el Catatumbo o el Cauca. José Antonio de Gabriel, el jefe de la MOE de la Unión Europea, insiste que es importante que Colombia confíe en sus instituciones y en el trabajo para garantizar transparencia en las siguientes elecciones. Se refirió a las supuestas faltas de condiciones para auditar el software y señaló que no creen que el gobierno deba tener su control, ni que este sistema pueda afectar la transparencia en los comicios. Por lo pronto, escuchemos al jefe de la misión electoral de la Unión Europea en Colombia, José de Gabriel.
5: Naturalmente que nos preocupa la presencia de los grupos armados en el territorio. Yo creo que a cualquier ciudadano le preocupa, a cualquier institución le preocupa. Evidentemente es algo que afecta a todos los ámbitos y a todos los aspectos de la vida pública y privada en Colombia, en los territorios afectados. No se trata de algo nuevo, es algo que por desgracia es crónico desde hace muchísimo tiempo, desde hace décadas. Afecta a todos y a cada uno de los procesos electorales. Somos muy conscientes de que ha habido un incremento de la violencia en las últimas semanas, especialmente en los departamentos del Valle y en Cauca, pero bueno, es algo que está ahí, es muy preocupante, desde luego. ¿Puede tener impacto la violencia en las elecciones? Naturalmente que puede tener impacto la violencia en las elecciones. ¿Solo en la jornada electoral? No, en la jornada electoral y antes de la jornada electoral, porque se crean unas circunstancias que desde luego afectan a la capacidad de hacer campaña, a la libertad de los votantes, etcétera, etcétera. Eso lo hemos señalado ya de alguna manera en nuestro informe preliminar.
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2: A esta hora en Colmundo Radio 12:14 nos acompaña el concejal Fabián Andrés Puentes y pone una discusión muy importante sobre la mesa, lo relacionado pues con los árboles y sobre todo el cuidado y también el peligro que tal vez pueden representar para los ciudadanos. Concejal, bienvenido a Colmundo Radio, ¿cómo está? Gracias por atendernos.
7: Un saludo muy especial para ti y para todos los oyentes.
2: Bueno, preocupa un poco cuando revisa uno esa cifra donde usted aclara el número de árboles que tiene Bogotá, 1,4 millones de árboles, y a los que, digámoslo así, se les ha pasado un control o hay una revisión sobre ello, y viene ese dato también muy importante, los que están cayendo cada 10 horas, generando lo que hablábamos hace un momento, ese peligro para los ciudadanos. Contextualicémonos, ayúdenos un poco a conocer estas cifras y un poco más el problema.
7: Claro que sí, digamos, nuestra preocupación surge porque en los últimos días y meses hemos o se ha vuelto habitual escuchar la noticia de que un árbol se cayó, el volcamiento de un árbol. Entonces decidimos oficiar directamente a la Secretaría de Ambiente como ente rector en Bogotá para que nos diera datos precisos acerca de la situación de el arbolado en Bogotá. Como bien lo mencionas, se registra alrededor de 1.4 millones de árboles que tiene la ciudad, y también dentro de la respuesta que recibimos por parte de Secretaría de Ambiente encontramos que solo han podido hacer como la revisión, inspección de cerca de 44.259 árboles